0: empiezo a pensar en mí, en mi corazón, en mi mente, y digo, pues, la verdad que me sorprende, porque en realidad muchas veces, hermanos, caemos en esa situación, como estaban estos personajes en aquel tiempo. Muchas veces, hermanos, nos toca fingir, porque de repente hubo alguien que no sirvió al corazón, no les pareció lo que otra persona hizo la opinión, de repente no está conforme, de repente es a como yo quería o a como yo pensaba. Y de repente, hermanos, un gesto, una mala expresión, una palabra, nos hiere el corazón.
1: Así es.
0: Y nos enferma. Llega esa mordida de la serpiente. ¿Y qué pasa, hermanos? De que de repente, pues, si no hemos llegado a la confesión, o si no hemos llegado a esa sanación interior y miramos a esa persona frecuentemente, nos pasa lo mismo. Nos pasa como los maestros de la ley, como los fariseos. Entonces, esta palabra de hoy, hermanos, nos hace reflexionar y ponerlos alertas de que Jesús nos sigue diciendo, o sea, nos sigue dando ese mensaje, y lo hace por amor, porque nos ama. Entonces hoy nos toca, hermanos, reflexionar y decir, ¿cómo está mi corazón? Si seguiré siendo ese sepulcro blanqueado por dentro y mi cara, pues, o sea, ese sepulcro negro por dentro y blanqueado por fuera. ¿Cómo estará actuando mi cara en este momento? ¿De qué forma? Como cristianos, como servidores del Señor, debemos de hacernos esa pregunta. ¿Cómo está mi corazón? ¿De qué forma estoy viendo a mi prójimo? ¿De qué forma estoy tratando a aquella persona de que en un momento se equivocó en una acción conmigo? ¿Cómo? O sea, ¿de qué grado de amor tiene mi corazón? ¿Ya lo perdoné? ¿Ya fui sanado de aquella mala expresión, de aquella acción? Entonces, hermanos, esta palabra de hoy nos llama a eso, de que los pongamos alertas, de que si estamos viviendo esa situación, pues que ya la iglesia tiene ese bendito sacramento de la reconciliación, sí, donde si estamos siendo sepulcros negros, como dice, por dentro, pues irlos a blanquear es hora, y es ahora. No dejemos el tiempo para mañana. Hermanos, hablábamos interiormente con uno de mis hermanos cuando veníamos en camino, de que muchas veces andamos así, pero Dios nos tiene ese bendito sacramento, nos ha regalado de poder ir a esa sanación, para que el día que Cristo venga, nosotros no sabemos a qué momento Jesucristo nos va a hacer el llamado y nos va a decir, hijos, ven a mí, hijo, ven a mí. Y nos encuentre, imagínense, con el corazón en ese estilo. Entonces, como cristianos, pongámoslos alerta y revisamos.

0: corazón dañado, ¿verdad? Porque si caemos en ese campo, allí pues creo que estaríamos mal. Entonces, hermanos, pues esta es mi corta reflexión, pues sigue nuestra hermana ahí que va a darnos unas palabras.
1: Gloria a Dios. En esta noche, ¿verdad? El Espíritu de Dios ha estado con cada uno de nosotros y cada una de las participaciones, pues el Señor, ¿verdad?, nos está exhortando hoy, esta noche, ¿verdad?, en el Evangelio, ¿verdad?, de la hipocresía, del fariseísmo, también de los fariseos, ¿verdad? Y ahora Él nos viene a exhortar a cada grupo de oración, ¿verdad?, cómo estamos, si somos fariseos, si practicamos la hipocresía todavía, o somos limpios de corazón, porque Él nos está pidiendo, ¿verdad?, de que demos ese corazón limpio al Señor, que nos limpiemos, ¿verdad?, para poder ser buenos servidores, para poder ser buenos animadores, porque no podemos mentirle al Señor. Él conoce nuestro interior, ¿verdad? A Dios no lo engañamos, porque Él conoce quiénes somos, ¿verdad? Y por eso Él nos habla en el Evangelio, ¿verdad?, en la lectura, de que cada uno de nosotros examinemos nuestra conciencia, que examinemos lo que somos, cuántas veces, ¿verdad?, pues nosotros aquí en esta tierra pues queremos lo mejor, queremos aparentar como esos fariseos, ¿verdad?, pero ellos, ¿verdad?, no demostraban nada bueno, y Jesús quiere de que no imitemos a ellos, ¿verdad?, que no seamos esos servidores acomodados, que no seamos esos servidores, ¿verdad?, que nos gusta que lo vean bien, pero que nuestro corazón está enfermo, está lleno de pecado. Él quiere que lo limpiemos, nuestro corazón, porque Él les habló a los fariseos, ¿verdad?, de que ellos, ¿verdad?, no anduvieran equivocados. Hoy día nosotros muchas veces vamos a la confesión, vamos muchas veces con ese corazón herido, con ese corazón que todavía no lo hemos blanqueado. Y por eso, ¿verdad?, Él nos invita a botar esa hipocresía. Y por eso Él, ¿verdad?, pues dice: ay de ustedes, escribas y fariseos hipócritas, porque los construyen sepulcros de los profetas y adornan a tumbas de los justos. Y dicen: si hubiéramos vivido en aquel tiempo nuestros padres, nosotros también de ellos el asesinato de los profetas, ¿verdad? Él les habla en aquel tiempo y ahora nos habla a nosotros también. Y el Señor nos pide en esta palabra, ¿verdad?, pues cada uno de nosotros irnos enmendando del pecado, ¿verdad?, a no aparentar como ellos, como animadores, como cada uno en los grupos de oración, ¿verdad?, pues cada uno de nosotros allí irnos limpiando, ¿verdad? Y bueno, en el Salmo también a mí me llama la atención, donde dice: ¿a dónde iré yo, Señor, lejos de ti? Sabemos que sin la presencia de Dios no podemos, ¿verdad?, servir a Él. Tenemos que entregar nuestro corazón, tenemos que decir sí a esa misión que Él nos ha encomendado, porque Él ha puesto la mirada en cada uno de nosotros. Es Él quien nos ha llamado, y es Él, ¿verdad?, quien nos da estos bellos momentos para compartir con nuestros hermanos, para compartir, ¿verdad?, con cada hermano que nos esté escuchando, ¿verdad? Y es de mucha bendición servirle al Señor. Solamente es para la gloria del Señor.
2: Gloria al Señor.
3: Bueno, hermanos, una palabra de que el Señor pues nos da a cada uno de nosotros, ¿verdad? Y esa palabra pues se refleja, ¿verdad? Y nosotros podemos ver, podemos conocer, como decía, esta palabra duele en el corazón, duele. ¿Por qué? Porque muchas veces así pasa en nuestra vida, ¿verdad? Duele. Y esta palabra que, como decía, escuchando una prédica, ahí ese dolor profundo, ¿verdad? ¿Por qué? Porque el Señor viene a hablarlos directamente a nuestra vida, a nuestro corazón, a nuestro interior, ¿verdad? Y vemos de que Dios quiere lo bueno para cada uno de nosotros, ¿verdad? Porque no quiere que nosotros los perdamos, sino que le sirvamos directamente, ¿verdad? Porque muchas veces un corazón enfermo, pues no sirve, ¿verdad? Un corazón enfermo no sirve, ¿verdad? Y vemos de que el Señor lo que quiere para nosotros es lo mejor, ¿verdad? De poderlos limpiar, de poderlos sanar, de poder ser esos servidores fieles al Señor. Porque, hermanos, de estos se conocen muchos en los grupos de oración. en los movimientos. Se conocen mucho, ¿por qué? Porque se toman el tiempo de poder criticar, se toman el tiempo de poder calumniar, de decir, mire, este hermano, tantas cosas, ¿verdad? O tal vez hay hermanos, ¿verdad? Porque uno conoce, ¿verdad? En nuestra vida, ¿verdad? Que hay hermanos de que aparentan ser cristianos, decir, ¿verdad? Pero no lo son, ¿verdad? Porque muchas veces hacemos tantas cosas que hay veces hay hermanos que se prestan hasta andar con el Santísimo, con lo más sublime, con lo más sublime. Pero por dentro, hermanos, a veces, y habla ahí de los asesinos el Señor, muchas veces con nuestras actitudes, con nuestros señalamientos, con nuestras tantas cosas que hay, ¿verdad? Con eso nosotros estamos asesinando a esa persona. ¿Qué dice usted, hermano Edwin?
2: Así es, hermana Gloria. Así es, mire que esta palabra es tan, tan ilustrativa, porque es va radical, porque mire que la realidad es esta, ¿verdad? Que Dios quiere un corazón limpio, amén, un corazón sano, un corazón puro, un corazón sincero, porque Dios en primer lugar cuando nosotros le abrimos el corazón al Señor y le decimos, Señor, pues haz lo que tú quieras conmigo. Él viene a transformar, Él viene a cambiar nuestro corazón, porque Él en otras lecturas, Él dice, les cambiaré el corazón, les quitaré ese corazón de piedra y les pondré un corazón
3: de carne.
2: Porque en otro texto del Evangelio también Jesús habla de las actitudes de las personas, que dice que del corazón salen los malos deseos. Entonces, Jesús siempre me llama a mí, le llama a usted a tener un cambio de vida, a nacer de nuevo, a tener una nueva generación. Por eso se dice que desde el momento que nosotros nos introducimos en la iglesia a través del bautismo y que estamos perseverando en un grupo de la iglesia, pues comenzamos ese proceso de la conversión. Sí. Y ese proceso de la conversión, pues es un cambio de mentalidad, un cambio de actitud, un cambio de querer ser mejor persona, de dejar el pasado atrás y enfrentarme a las situaciones del día a día tratando de hacer el bien, así como nos dice el Evangelio, que dice que Jesús pasó el tiempo de Él haciendo el bien a las personas. Entonces, a eso estamos llamados cada uno de nosotros, usted y yo, los que estamos perseverando en un grupo, los que no están en un grupo también, que no se han decidido a servirle al Señor, están llamados a eso, a hacer el bien. Pero lo que ustedes comentaban, queridos hermanos, ya lo dijeron. Este texto del Evangelio se centra en lo que es la hipocresía. ¿Cuántas veces he sido hipócrita yo? ¿Cuántas veces ha sido hipócrita usted? Yo creo que si los ponemos, todos llevamos un fariseo adentro, así como decía un sacerdote en una prédica respecto a este Evangelio, que dice que todos llevamos un fariseo adentro. ¿Por qué? Porque la palabra hipocresía, ya lo dijeron ustedes, es aparentar lo que uno no es. Yo les decía a los hermanos cuando veníamos en el camino que el error más grande de uno como cristiano es creerse bueno.
3: Así es.
2: Y yo creo que ese es el engaño más grande que el demonio pone en nuestra mente, que los creemos buenos, que los creemos ya santos. Hay muchos que ya se consideran como santos. Estamos en ese proceso, queridos hermanos, pero mientras estamos aquí en esta tierra, estamos siendo tentados a cada momento. Estamos propensos a caer en una actitud de hacer el mal. Porque créame que el demonio siempre está tocando nuestra puerta. Y hay veces que nosotros, en vez de hacer el bien, hacemos el mal. Este evangelio pues es muy duro. Jesús les exhortaba, podemos ver a un Jesús que no está hablando de amor, sino que está yo me imagino Jesús exhortando ahí enojado.
3: Así es.
2: Duro. Y les hace esa comparación, hermano, y les dice: ustedes, escribas y maestros de la ley, fariseos, son hipócritas. Y los compara con sepulcros blanqueados. Imagínese, el ser humano, yo creo que es el que más hiede, el dolor más fuerte que hay. Imagínese una persona cuando muere. El hermano Max es que hacía una reflexión en una misa de cuerpo presente y nos decía ahí: el ser humano es tufoso, tufoso, hiede, pero muchas veces no se da cuenta que hiede, no se ha dado cuenta que apesta. Y entonces dice Jesús en el Evangelio que hace la comparación con un sepulcro, porque si vamos a un cementerio, antes, en los tiempos pasados, queridos hermanos, pues yo me recuerdo que no había, yo creo que había un poquito de pobreza, porque bueno, aquí en nuestra, yo alcancé a ver eso, que enterraban los muertos en tierra. Pero ya de poco acá ya fueron haciendo mausoleos. Y ahora, si uno va a cementerios, puede ver unos grandes edificios. Unos edificios bien bonitos. Hasta con azulejos bien bonitos, que uno dice: pucha, qué bonito. Pero ni la pila de la casa tiene azulejos en la casa de uno. Sí. Pero es un montón de mausoleos que hay en los cementerios. Se miran bien bonitos, otros hasta con casita y todo. Y dice Jesús: si destapan una fosa de esas, un mausoleo de esos, ¿qué vamos a encontrar ahí? Pudrición.
3: Podredumbre.
2: Pudrición. Sí. Entonces así los compara y dice: ustedes se miran bien bonitos. Porque nosotros, como seres humanos, queridos hermanos, los miramos. Yo los miro a ustedes, ustedes me miran a mí. Y miramos a otros. Pero nosotros no conocemos su interior.
3: Así es.
2: Solo Dios conoce. Dios, que penetra hasta lo más profundo de nuestro ser, conoce nuestros buenos deseos y nuestros malos deseos. Y por eso Jesús en un evangelio dijo: por los frutos se conocerán. Así es. Platique usted con un hermano, con una hermana de la iglesia. Ya lo puede ver que está en la iglesia ahí, pero pídale un favor. Va, pídale ayuda.
3: Que cuesta.
2: A ver, y por los frutos lo va a conocer. A ver, y hay unos que andan en la iglesia ahí y ya cuando uno los molesta, créame que se da cuenta quién es aquella persona. Entonces, en el mundo de hoy, en la actualidad, pues nos encontramos con diferentes tipos de personas que las miramos, pero no las conocemos. Hasta que las tratamos, nos damos cuenta de quién es esa persona. Y Jesús está hablando aquí de la hipocresía. Y la hipocresía es aparentar lo que no es.
3: Así es. Y eso, hermano Edwin, mire, el pecado, lo que, imagínese las tumbas como son. Y el pecado hiede. El pecado como contamina, ¿verdad? Porque quiere contaminar a otros. Y vemos de que es lo que el Señor está diciendo en este evangelio, ¿verdad? De que vayamos nosotros cambiando nuestra forma de ser, nuestro pensamiento, lo que somos, lo que actuamos, ¿verdad? En nuestra vida. ¿Para qué? Porque para dar amor, ¿verdad? Porque el Señor dice, porque una persona enferma, un corazón enfermo que tiene tantas cosas, tiene egoísmo, que tiene envidia, que tiene codicias, que tiene críticas, que tiene tantas cosas, ¿verdad? Ese corazón quiere hacer dañar a las demás personas. Y usted sabe, dice, hay una decían unos viejitos de antes, una fruta que está ruina, quiere arruinar a las demás, ¿verdad? Y imagínese en cosas así, ¿verdad? El Señor. Y por eso el Señor dice hoy en esta noche: no sean así, no sean hipócritas. Con esa palabra nos dice el Señor: no sean hipócritas. ¿Por qué? Porque la hipocresía viene tantas cosas, ¿verdad? Que ahí se ensancha el robo, tantas cosas, ¿verdad? Porque nosotros le robamos muchas veces el tiempo al Señor, ¿verdad? Y es lo que el Señor está hablando. Entonces vamos a dejar a hermano Ondina, ¿verdad? Y que él entiende de esta palabra que el Señor esta noche está hablándolo a cada uno de nosotros, ¿verdad? Porque es para mí esta palabra, es para usted y es para usted que está escuchándolos a través de la radio. Esta palabra viene porque puede decir esta palabra, hay veces uno dice, se lo dice por mí, o hay veces que se enojan, ¿por qué? Porque a veces los toca la llaga de nuestro corazón y esa palabra es fuerte para nosotros, ¿verdad? Entonces, vamos a ver a nuestra hermana Ondina, ¿verdad? Que el Señor, pues, le dé esas palabras esta noche.
4: Buenas noches, hermanos. Pues, yo, ahí el Señor va, nos habla, ¿verdad? ¿Cómo es que estamos por dentro, va? Porque por fuera andamos limpios, ¿verdad? Pero por dentro, solo el Señor, va, él sabe. Y nosotros también, ¿verdad? Sabemos cómo es que estamos. Y el Señor, pues, esta noche nos invita, ¿verdad? Más que todo a mí también me invita, ¿verdad? A que también reflexione esta palabra en mi vida, ¿va? Y en cada hermano que nos escucha también, que podamos ponerla en práctica en nuestras vidas, esta palabra, ¿verdad? Porque el Señor cada día nos habla, ¿verdad? Él, en su palabra, Él nos está hablando y que nosotros podamos escucharla y ponerla en práctica en nuestra vida, ¿verdad? Y que sea el Señor que nos ayude a poder ir mejorando cada día, ¿verdad? Cada día el Señor quiere que nos manda por eso esa palabra para que podamos mejorar. Y por cada uno de nosotros, ¿verdad? Que sea el Señor que nos ayude siempre.
2: Gloria a Dios.
3: Gloria a Dios. Mire, hermanos, esta palabra de la primera lectura, ¿verdad? El Señor pues nos habla a cada uno de nosotros. ¿Cuántas cargas andamos nosotros? Muchas. ¿Cuántas cargas, verdad? Pero el Señor es tan amor con nosotros, misericordioso, que nos da palabras, ¿verdad? De aliento para poder. Porque esta palabra, hermano, el Señor la da para que nosotros reflexionemos, para que nosotros digamos, el Señor me ama. Porque el Señor está hablando de que nos ama, de que no quiere que nosotros los perdamos, sino que el Señor quiere algo grande para nosotros, ¿verdad? De que no seamos así, ¿verdad? Sino que tengamos una reflexión. Y entonces vemos de que el Señor a eso nos invita. ¿A qué nos invita, hermana Hermelinda?
5: Bien, hermanos, pues, ustedes, nosotros que estamos aquí escuchando, estamos meditando y reflexionando y nuestros hermanos también que nos están escuchando a través de estas plataformas, pues, ahí también están meditando. Y el Señor, pues, lo que el Señor está reprochando en aquel tiempo a esta gente era que no obedecían a los profetas. Hoy se enfoca, ¿verdad? Y eso es lo que Jesús, pues, les dice hoy a ellos, que eran asesinos de los profetas. Y como les decía, si ustedes dirán, si nosotros hubiéramos estado en aquel tiempo, pues no fuéramos cómplices de todos esos asesinatos. Y muchos de nosotros, pues, sabemos, pues, cómo la palabra del Señor a nosotros nos enseña y hemos conocido cómo sufrieron los profetas, aquellos que anunciaban la palabra del Señor, pero que también denunciaban el pecado. Ajá. Y es que, hermanos, la misión del profeta no es fácil. Así es. Porque ya decían ustedes, es fácil cuando alguien viene y a usted pues le anuncia prosperidad, le anuncia sanidad, le anuncia cuántas cosas que nosotros nos alegran que nos digan. O vemos, hermanos, pero cuando viene lo contrario, cuando viene algo que a nosotros pues no, nos van a anunciar y nos van a denunciar el pecado, pues como que eso ya no nos parece muy bien. Cuando alguien viene y a través de la palabra, pues me quiere corregir a mí no me gusta. Pero también aquí San Pablo nos está diciendo en la lectura, como bien lo saben, cada uno de ustedes los hemos exhortado con palabras sabias y enérgicas, como lo hace un padre con sus hijos, y a vivir en una manera digna de Dios que los ha llamado a su reino, a su gloria. Entonces, hermano, vemos cómo San Pablo nos está enseñando cómo nosotros también podemos anunciar y denunciar pues el pecado. No lo vamos a anunciar con palabras groseras, no vamos a ir enojados, no le vamos a ir a corregir a nuestro hermano pues de una manera prepotente, sino que lo vamos a hacer en el nombre de Dios y iluminados por la gracia del Espíritu Santo, porque vemos que muchos hermanos pues son débiles y no van a aguantar una palabra fuerte de nosotros. Muchos de estos casos lo hemos visto, que cuando se ha llamado la atención a muchos hermanos, pues lo que han hecho es enojarse y retirarse, irse. Pero aquel que está maduro en la fe no hace eso. Pero también digo yo, porque el Señor dice que nos ha constituido también a nosotros a poder hablar de la palabra de Dios. Amén. Y le vamos a decir al Señor, siempre le pedimos que las palabras que nosotros pues hablemos, que no sean carnales, sino que vengan de parte de Dios. Y cuando nosotros venimos a corregir a un hermano de parte de Dios, pues aquel hermano siente paz y reconoce en lo que ha fallado, lo que ha faltado. A eso pues están llamados los profetas. Vemos como a estos hombres de Dios pues les costó la vida cuando llegaron. Ahí tenemos a Juan el Bautista. Cuando le denunció el pecado a Herodías, pues le costó la vida. Y no fue nada favorable, no fue nada fácil, sino que en aquellos pues se metió el enemigo y hasta que lo quitaron. Le quitaron la vida. Entonces, hermanos, pues a eso estamos llamados cada uno de nosotros, a ser anunciadores de la palabra y también a exhortar el pecado, porque aquí es donde Jesús les está reprochando a esta gente que no obedecieron a los profetas, que ellos no fueron, no los acogieron, no acogieron la palabra, sino que ellos querían vivir conforme a su propia manera. Entonces, esto pues queda como una reflexión para nosotros, para nuestra vida, porque dice aquí el Santo Evangelio que aquellos hombres se sentían justos, se creían buenos, pero su corazón estaba lleno de maldad, dice. Y cuando nuestro corazón pues no se quiere dejar corregir, cuando nosotros no queremos dejarnos corregir por la palabra de Dios, pues vivimos de una manera desordenada, de una manera que no, de nada nos sirve pues pedir un consejo, pedir una dirección espiritual, acercarnos al sacerdote, acercarnos a nuestro hermano, aquellos hombres y mujeres que Dios pues los ha dotado de muchos talentos, y vamos a pedir un consejo, pero que cuando ellos nos dan aquel consejo no queremos, porque tal vez yo quiero un consejo a mi manera, a que me convenga. Pero hoy creo que esta palabra nos ha tocado nuestro corazón y pues nos ha llevado a la reflexión cómo estamos nosotros por dentro, porque por encima dice que nos vemos, como decía Edwin, aquí nos vemos lindos, divinos, casi ángeles, pero ya fuera de aquí y en nuestro fondo, pues creo que hay mucho que cambiar, nos falta mucho que ponerle al Señor para que Él nos vaya moldeando cada día más. Y por eso pues nosotros somos renovación carismática, porque cada día nos vamos renovando, cada día que pasa, cada momento pues vamos renovando, y aquellas cosas que hacemos malas pues ya nosotros decimos, hoy lo voy a hacer mejor.
3: Amén.
5: Y pues que sea para honra y gloria de Dios.
3: Gloria a Dios, hermanos. Y hermanos, estos profetas no fue fácil. Sufrieron. ¿Por qué? Porque ellos daban la vida por Jesús y daban la vida por cada uno de nosotros. Igual que hay hermanos que dan la vida por cada uno de nosotros. Porque un hermano que le aconseje a uno, que le corrija a uno, está dando la vida por usted, por mí, ¿verdad? Porque él no quiere que usted se equivoque, que usted no caiga en ese mismo error, ¿verdad? Porque muchas veces, hermano, a mí me han corregido. Me han corregido, ¿verdad? Y doy gracias a Dios, ¿verdad? De que no ha sido que me ha ido, sino que yo he reflexionado y ha dicho, pues algo estoy fallando, ¿verdad? Y qué bien, ¿verdad? Cuando nosotros conocemos del Señor, cuando nosotros tenemos la fe puesta en Dios, ¿verdad? Porque todo lo que hacemos no es para que lo vean, sino lo hacemos para la honra y la gloria del Señor. No somos perfectos, siempre tenemos errores, ¿verdad? Y vemos, como decíamos, hay veces que aparentamos que a veces en la iglesia somos una cosa, pero y en la casa somos otra, ¿verdad? O que vamos de la iglesia y vamos tirando todo y vamos, bueno, hay un solo, pero hay otro que los está mirando a cada uno de nosotros y dice, ¿y de dónde venís? Venís de la iglesia, ¿de dónde venís? Entonces imagine, ahí hay cosas, ¿verdad? Pero hermano, nosotros hay que pedirle a Dios, ¿verdad?, que nos ilumine, porque sabemos de que, pues, desde que el momento que el Señor nos ha elegido es por algo, ¿verdad?, a cada uno de nosotros. Y yo podía notar a través de la oración, ¿verdad?, a través de la alabanza. Yo creo que Dios quería algo a través de la alabanza, de que nosotros, porque en las alabanzas, si usted, hermano, le puso cuidado a las alabanzas, usted iba meditando todo el contenido del Señor. Ahí el Señor lo dijo todo en la alabanza. Yo podía meditar que la palabra en este libro, yo estaba cerrado los ojos, pero este libro se ponía como brillante, que reflexionaba algo, reflejaba la luz de Cristo. ¿Y por qué? Porque a través de la alabanza el Señor viene a sanar, o a través de la alabanza el Señor quiere hacer tantas cosas en nosotros, ¿verdad, hermanos? Entonces, esta palabra, pues quizás que quedó lo poco que no pudimos dar, porque sabemos de que Dios tenía algo. Porque yo ayer anotaba ahí en el barrio Oriente que el Señor quería juntarlos al altar. Hicimos una oración ahí en el altar y vemos de que el Señor fue tomando los corazones. ¿Por qué? Porque hay corazones duros, hay corazones llenos de odio, y de allí yo podía reflexionar hoy meditando esta palabra, cómo el Señor va sanando nuestra vida, nuestro corazón, y lo fue juntando. Entonces, ese es mi pensar, ¿verdad?, de que sea el Señor que nos ayude a cada uno de nosotros, de que si el coordinador te corrige, si el que está al frente de un movimiento te corrige, pues acéptalo, hermano, porque Dios quiere algo en tu vida. Dios quiere que cambiar tu vida a través de aquel hermano, porque todo lo que se hace es por amor, no solo porque lo vean, sino porque Dios tiene algo para nosotros.
2: Amén, Manuel, gloria a Dios. Tres actitudes ya para ir finalizando el tema, tres actitudes que nos pueden ayudar en nuestra vida cristiana para poder mejorar, porque todos somos hipócritas, como les decía. Siempre usted en un momento va a ser hipócrita porque no es sincero o no es sincero. Entonces, las tres actitudes que nos van a ayudar mucho para superar esto es la sinceridad. Amén. En primer lugar, ser sincero con Dios, con mis acciones. ¿Y cuándo puedo ser sincero con Dios? Cuando me presento ante Él, a Él que no lo puedo engañar, a Él que me mira lo que hago y aunque me esconda de los demás, Él me está mirando. Y cuando yo llego ante Él y le digo, Señor, he fallado en esto, estoy siendo sincero. Lo que ustedes decían, va en la reconciliación, a veces cuando uno llega ante el sacerdote que está a través del sacramento de la reconciliación, la sinceridad, presentándose ante el Señor, decirle, Señor, he fallado en esto, y está siendo sincero. Entonces, cuando uno es sincero, hay libertad, hay paz interior, usted sale feliz, porque está siendo libre, porque la verdad lo hace libre a uno. La otra actitud es siendo sincero conmigo mismo, porque si no soy sincero conmigo mismo, pues al que me estoy engañando soy a mí mismo. Yo solo me engaño. Y la otra es ser sincero con los demás que tengo a mi lado. Si utilizamos estas tres actitudes, créanme, hermanos, que vamos a empezar este proceso y vamos a aprender a convivir en comunidad, vamos a aprender a convivir en familia, porque somos sinceros y eso nos hace libre, porque dice el Señor, digan sí cuando es sí y no cuando es no. Pero no andemos engañando ni poniendo excusas, sabiendo que es mentira lo que hacemos. Entonces, ya la hora se nos está acercando, vamos a ir a unos pequeños avisos, hermana Gloria, avisos, si tenemos avisos directos.
3: Sí, los avisos, pues que, bueno, mañana nosotros tenemos lo que es la hora santa, ¿verdad? Invitados todos a estar ante Jesús Eucaristía. Pues también este 6 de septiembre, ¿verdad? Viene el padre Eugenio Hoyos, ¿verdad? Tenemos esa actividad en la parroquia y vemos de que pues estamos todos invitados. Yo creo que hay boletos todavía, ¿verdad? Estaban diciendo que había en la parroquia, en la oficina parroquial, ¿verdad? Hay boletos, ¿verdad? Para el que quiere ir a gozarse y a poder experimentar una efusión del Espíritu Santo. Y es una alegría, ¿verdad, hermanos? Poderse llenar de la presencia de Dios en esos momentos, ¿verdad? Están invitados todos, ¿verdad? Todos los que estamos enfermos a poder estar ahí, ¿verdad? Y es una alegría, ¿verdad? Porque estos eventos no se dan todos los días, ¿verdad? Son únicos. Entonces, invitados todos los hermanos, ¿verdad? A que puedan asistir allí, ¿verdad? Y poder llenarse de la gracia del Espíritu Santo.
2: Así es. Y agradecerles a todos los hermanos. Yo sé que ustedes tienen saludos ahí, pero ya no hay tiempo. Pero créanme que todos los que nos están sintonizando, pues les agradecemos la oportunidad por estar pendiente de nosotros y sobre todo de esta palabra, que no es palabra nuestra, sino que es palabra de Dios. Así como lo decía la primera lectura, que San Pablo pues estaba exhortando a los que les estaba predicando. Y les decía, esta no es palabra mía, esta no es palabra humana, sino que es palabra de Dios. Y les agradecemos a todos ustedes por dejarnos entrar en sus hogares. Gracias, gracias. Y nos veremos pues en la próxima audición, la siguiente semana. Nos despedimos, queridos hermanos, sus hermanos servidores de la Renovación Carismática. Les decimos muy agradecidos con todos ustedes, pues. Vamos a orar con esa oración que nuestro Señor Jesucristo nos enseñó, diciendo todos juntos: Padre nuestro, que estás en el cielo, santificado sea tu nombre. Venga a nosotros tu reino, hágase tu voluntad en la tierra como en el cielo. Danos hoy nuestro pan de cada día, perdona nuestras ofensas, como también nosotros perdonamos a los que nos ofenden.
3: No nos dejes caer en tentación y líbranos de todo mal. Amén.
2: Contigo voy, Virgen pura, y en tu poder voy confiada. Lleno de ti amparado, mi alma volverá segura.
3: Dulce Madre, no te alejes, tú estás en mi parte. Ven conmigo a todas partes, solo nunca me dejes. Ya que lo protege tanto como la verdadera Madre, haz que me bendiga el Padre, el Hijo y el Espíritu Santo. Amén.
2: Muchísimas gracias, queridos hermanos. El programa El Espíritu Santo y la Iglesia Fuente de Vida Espiritual ha terminado. Gracias por su sintonía. Con permiso. Buenas noches.

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1: Alabado sea Jesucristo. Radio Vaticana, Vatican News transmite en este domingo 26 de julio el 17º del tiempo ordinario y 6ª jornada mundial de los abuelos y los mayores, la oración mariana del Ángelus, guiada por el Santo Padre León 14, con su comentario al Evangelio del día desde la Plaza de la Libertad en Castel Gandolfo. Amigos oyentes, estimado usted, espectadores, reciban el saludo cordial de Griselda Mutual con los demás integrantes de la redacción y de Daniele Giorgi en la asistencia técnica. Saludamos a quienes están conectados a nuestra directa Facebook, a nuestro canal de YouTube Vatican News en español y a nuestro sitio web vaticannews.va. Nuestro saludo y agradecimiento también a las emisoras que retransmiten esta señal. En América Latina saludamos a Radio y Televisión Cáritas, Universidad Católica de Asunción, Paraguay, a Pax Televisión en Perú, a Radio María en Perú, a Radio María en El Salvador, a Radio Fides Costa Rica, a Radio Vicentín en Chile, a Radio La Voz de María en Guayaquil, Ecuador y a Radio Magna en Chubut, Argentina. Un saludo también a las emisoras que retransmiten desde los Estados Unidos, EWTN, Radio y Televisión, ESNE, El Sembrador, Radio y Televisión, Santa Teresita Radio, Radio Paz de Miami, Radio Inmaculada en Atlanta. Un saludo cordial, por supuesto, también a Settlement Televisión, que retransmite desde España. Mientras vemos a los fieles que están esperando que salga el Santo Padre León con banderas de la Argentina, con mensajes. Papa León, te esperamos en Argentina, leemos en uno de los carteles, hemos visto también banderas de Camerún. Recordamos que como cada domingo el Santo Padre nos ofrecerá su reflexión sobre el Evangelio del día. Hoy Mateo 13, 44 al 52 versículos, en el que Jesucristo, hablándole a la multitud, ofrece tres parábolas: la del hombre que encuentra un tesoro escondido en un campo, la de un comerciante de perlas finas que encuentra una perla muy valiosa, y la de la red que los pescadores echan en el mar y recoge toda clase de peces. Todo esto para ilustrar con ejemplos y escenas de la vida diaria lo que podría compararse con el reino de los cielos. Recordamos nuevamente que hoy se celebra la 6ª Jornada Mundial de los Abuelos y de los Mayores, con el lema tomado de las palabras del profeta Isaías: yo no te olvidaré. El Papa León publicó su mensaje para esta jornada del pasado 20 de julio. Esta es una oportunidad, escribió el Santo Padre, para redescubrir que la Iglesia está llamada a ser más.

0: hijas de Dios. Escuchamos al Papa.
1: Cari fratelli e sorelle, buona domenica.
0: Queridos hermanos y hermanas, feliz domingo.
1: Al centro del enseñamiento de Jesús.
0: En el centro de la enseñanza de Jesús se encuentra el misterio del reino de Dios, que el Evangelio de hoy compara con una perla y un tesoro. Las parábolas dan a entender la sorpresa de quien encuentra lo que ni siquiera podía esperar, hasta el punto de que vender o dejar todo ya no parece una renuncia, sino una ganancia. De hecho, desde las primeras páginas, los evangelistas describen el llamado de Jesús a seguirlo como algo irresistible, libre, sin duda, pero urgente y capaz de suscitar una respuesta inmediata y movida por el deseo. Este es un primer aspecto importante de la forma en que Dios está cerca y se deja encontrar. El encuentro con su reino es un punto de inflexión que no limita, sino que amplía la vida. Si algo debe cambiar ahora, es para tener más posibilidades, no menos. Hay un segundo aspecto al que Jesús parece darle mucha importancia. Quien encuentra el tesoro escondido en el campo es probablemente un campesino. La perla, en cambio, es reconocida como de gran valor por un comerciante, tal vez un viajero. Le siguen otras dos parábolas en las que los protagonistas son pescadores y un escriba experto en cosas antiguas y nuevas. Hay otras, además, en las que el reino se deja vislumbrar en una mujer que amasa la harina, en otra que ordena la casa, en un rey que planea la guerra, en un hombre que diseña una torre, en administradores que gestionan pagos e inversiones, en pastores y agricultores. En resumen, el reino de Dios revela su inestimable belleza de diversas maneras, pero llama a todos, hombres y mujeres, jóvenes y adultos mayores, pobres y ricos, a una profunda renovación. Todos pueden comprenderlo y se sienten atraídos por él. Incluso hoy la Iglesia es una comunión de personas diferentes en cuanto a origen, cultura, habilidades y nivel de responsabilidad, pero todas llamadas a reconocerse como uno en Jesucristo. Él es el tesoro escondido, la perla preciosa, la red que recoge al que está disperso. Desde el principio, de hecho, Jesús llamó y reunió a su alrededor a personas que, de otra manera, nunca se habrían conocido. Así fue precisamente como demostró que Dios no hace distinción de personas y que su elección es una predilección preferencial por los pequeños y los descartados. Hermanos y hermanas, no nos queda más que pedir un don, el mismo que pidió el joven rey Salomón. Es el don de identificar la perla de gran valor, de saber reconocer el tesoro por el que vale la pena venderlo todo. Mientras que la industria del consumo nos altera el gusto, creando siempre nuevas necesidades para luego vendernos respuestas que nos hacen y a veces envenenan el corazón, debemos aprender a captar lo que realmente importa. El tesoro de la relación con Dios, que nos abre a la alegría y nos ayuda a vivir mejor las relaciones entre nosotros. La intercesión de María cede de la sabiduría oriente hacia Jesús nuestro deseo de vida. para que se realice en plenitud.
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Diálogo y esperanza fue un brillante punto de referencia eclesial, social y político, hasta el punto de ser llamado Padre del Gran Líbano. Que la oración y la intercesión del nuevo beato acompañen siempre a los fieles maronitas en todo el mundo y obtengan el don de la paz para todo el pueblo del Líbano, tan querido por mí. Sigo con inquietud la persistencia y el recrudecimiento de la violencia en Tierra Santa, de la que últimamente también han sido víctimas muchos civiles en Cisjordania y en Gaza. Hago un llamamiento apremiante para que se retome la negociación de una solución política justa, basada en la dignidad y los derechos iguales de toda persona humana, y para que se rechacen nuevas acciones militares y decisiones unilaterales, en particular aquellas que violan el respeto y el status quo de los lugares sagrados de todas las religiones. Renuevo asimismo mi llamado respecto a la situación en todo el Medio Oriente, donde la intensificación de las operaciones militares ha llevado de nuevo a la violencia y la destrucción, poniendo en grave riesgo la vida de numerosos civiles y agravando la escasez de agua potable y electricidad. Desde lo más profundo de mi corazón, exhorto a todas las partes involucradas a suspender los ataques y a reabrir con urgencia espacios de diálogo y diplomacia para alcanzar lo antes posible la paz tan anhelada por toda la región. Sigamos orando por todos los pueblos que en el mundo sufren a causa de la guerra, que el Señor pueda tocar los corazones e iluminar la mente de los responsables para que pronto se alcance la reconciliación y la paz. Frente a los devastadores incendios que en estos días han interesado varias localidades de Francia y de España, manifiesto mi cercanía e invito a todos a rezar por las personas afectadas y por el trabajo de los socorristas. Hoy se celebra la sexta Jornada Mundial de los Abuelos y de los Mayores, cuyo tema son las palabras del profeta Isaías: Yo no te olvidaré. Demos gracias juntos al Señor por el regalo que los adultos mayores representan para la Iglesia y para la sociedad, y comprometámonos a respetar y valorar su valioso papel, así como a garantizarles siempre la justa y atención y asistencia. Saludo con afecto a todos ustedes aquí presentes, residentes y provenientes de varias partes de Italia y del mundo. Dirijo una particular bienvenida a los peregrinos pertenecientes a la obra de la Iglesia y a los obispos que los acompañan. Una bienvenida y un saludo a los niños provenientes de la Casa de Misericordia de Kharkiv en Ucrania, huéspedes en la parroquia de San Miguel Arcángel de San Nocera Superiore, a los adolescentes de la parroquia de Manerbio, a los participantes en el Encuentro Internacional de los Jóvenes organizado en el Bicentenario de la Muerte de Santa Juana Antida Touré, a los jóvenes peregrinos del Movimiento de Estudiantes Católicos, de Bélgica, así como a los alumnos de la Escuela
de

carabineros de Velletri, acompañados del capellán y de sus oficiales. Saludo a los miembros de la Catholic Men Association de Camerún. Dirijo un particular pensamiento a los participantes en la fiesta de los duraznos de Castel Gandolfo, que han venido trayendo sus frutos para la bendición. Esta noche en Roma, a orillas del Tíber, se llevará a cabo la procesión de la Virgen Fiumarola. Que María, Madre de Jesús, conceda a los participantes en esta hermosa tradición y a todos nosotros vivir cada día según las enseñanzas del Evangelio. Y a todos ustedes deseo de corazón una buena domingo. Se ha acercado un grupo de niños y también el intendente probablemente, que están llevando los frutos para la bendición, porque es la fiesta de los duraznos, melocotones se dice en algunos lugares también, si no me equivoco. Allí, frutos de esta tierra. Cada niño le ha entregado un durazno que el Santo Padre va posicionando en un canasto. Una bonita imagen la que nos ofrece Vatican Media. Hemos escuchado los llamamientos apremiantes que el Papa ha realizado, que nuevamente tanto por la Cisjordania como por Gaza, ha pedido que se retome la negociación de una solución política que sea justa, que esté basada en la dignidad y los derechos iguales de toda persona humana, y que se rechacen nuevas acciones militares y decisiones unilaterales, en particular aquellas que violan el respeto y el status quo de los lugares santos de todas las religiones. El Santo Padre ha bajado, está saludando en este momento a algunos obispos. Les decimos, para aquellos que no tienen las imágenes, que siguen esta transmisión solo a través de las ondas de radio, ha recordado la beatificación en Líbano de Elia Joayek, el patriarca de Antioquía, de los maronitas, hombre de diálogo y esperanza, dicho. Fue un brillante punto de referencia eclesial, social y político. Que la oración y la intercesión del nuevo beato acompañen siempre a los fieles maronitas en todo el mundo y obtengan el don de la paz para todo el pueblo del Líbano. Por mi tan querido, ha dicho el Papa. Ha renovado su llamamiento apremiante por la situación en todo el Medio Oriente, donde la intensificación de las operaciones militares ha llevado de nuevo a la violencia y a la destrucción, poniendo en grave riesgo la vida de los civiles y agravando una vez más la escasez de agua potable y de la electricidad que están sufriendo allí. Exhortado de lo más profundo de su corazón, tales fueron las palabras del Papa, a todas las partes involucradas a suspender los ataques y a reabrir con urgencia espacios de diálogo y diplomacia para alcanzar lo antes posible la paz tan
anhelada por toda la región. Sigamos orando, ha dicho el Papa, por todos los pueblos del mundo que sufren a causa de la guerra, que el Señor toque los corazones e ilumine las mentes de los responsables para que pronto se alcance la reconciliación y la paz. Y recordamos asimismo también la sexta edición de la Jornada Mundial de los Abuelos y de los Mayores con el tema Yo no te olvidaré, tomado de las palabras del profeta Isaías. También a ellos, en el mensaje que se publicó el pasado 20 de julio, recordamos que también a ellos, dirigiéndose directamente a ellos en el mensaje a las personas mayores, los animó a no tener miedo de la fragilidad y a reconocer en ella una verdadera vocación a la oración y a la reconciliación. Y aquí el punto les pidió que recen con insistencia para que llegue pronto la paz al mundo entero, un pedido que también recordamos lo hacía regularmente el Papa Francisco a los abuelos y a los ancianos en sus mensajes, a los que recen por la paz, que recen por la paz en el mundo entero. Sigue saludando el Santo Padre a los fieles presentes en la Plaza de la Libertad en Castel Gandolfo. También nos hacemos cercanos también nosotros con el llamamiento que el Papa ha hecho también a los incendios que se están sucediendo tanto en Francia como en España. Nos unimos también en oración por las personas que han sido evacuadas y vamos a ver si el Santo Padre hace el giro con este pequeño papamóvil entre los fieles. Y vamos a escuchar la alegría en directo. Escuchemos. Numerosísimos los fieles en este mediodía en Castel Gandolfo que se han reunido aquí para escuchar el comentario al Evangelio que realiza cada domingo el Santo Padre, que está en su residencia de verano. Y se dan cita allí, como él mismo dijo, personas no solamente locales, sino provenientes de toda Italia y también de otros países del mundo. Como pueden observar, la plaza no es muy grande, pero se encuentra abarrotada de peregrinos. La reflexión del Papa de hoy ha sido sobre el Evangelio del día, como cada domingo, hoy Mateo, capítulo 13, versículos 44 al 52. En el que el maestro le habla a la multitud del reino de los cielos, hablándoles de tres parábolas, aquella del hombre que encuentra un tesoro escondido en un campo, la de un comerciante de perlas finas que encuentra una perla muy valiosa y la de la red que los pescadores echan en el mar y recoge toda clase
de peces para ilustrar con ejemplos de lo que era la vida diaria en aquellos tiempos, lo que podría compararse con el reino de los cielos que él proclama. El reino de Dios, ha dicho el Papa, revela su inestimable belleza de diversas maneras, pero llama a todos, hombres y mujeres, jóvenes y adultos mayores, pobres y ricos, a una profunda renovación. Todos pueden comprenderlo y se sienten atraídos por él. También hoy, como en aquel entonces, la Iglesia es una comunión de personas distintas en cuanto a origen, en cuanto a cultura, a habilidades, a niveles de responsabilidad, pero estamos todos llamados a reconocernos como uno en Jesucristo. Él es el tesoro escondido, Él es la perla preciosa, Él es la red que recoge al que está disperso. Ya está casi concluyendo, sugiero en el Papa Móvil. En esta pequeña golf car sería. El Papa también recordó que desde el principio Jesús llamó y reunió a su alrededor a personas que de otra manera nunca se habrían conocido. Así fue precisamente como demostró que Dios no hace distinción de personas y que su elección es una predilección preferencial por los pequeños y por los descartados. Ya el Papa se ha bajado del pequeño coche, saluda y está por hacer su ingreso nuevamente en la residencia de Castel Gandolfo, mientras que la industria del consumo dijo nos altera el gusto, creando siempre nuevas necesidades para luego vendernos respuestas que no sacian y a veces envenenan el corazón, debemos aprender a captar lo que realmente importa, el tesoro de la relación con Dios. Con este subrayado de la reflexión del Papa nos despedimos. Los saluda Griselda Mutual en nombre de la redacción. Feliz domingo para todos. Alabado sea Jesucristo. Laudetur Jesus Christus.

0: tratando el tema del Catecismo de la Iglesia Católica, y de manera particular estamos con la segunda persona de la Santísima Trinidad, que es Jesucristo, que nació por obra y gracia del Espíritu Santo, de María la Virgen, específicamente dice. Ahora vamos a hablar de esa concepción de Jesús, que fue concebido por obra y gracia del Espíritu Santo. Concebido por obra y gracia del Espíritu Santo. La anunciación a María, ese anuncio que le hizo el ángel a María, esa virgen desposada con un hombre llamado José, inaugura la plenitud de los tiempos. Cuando se cumplió el tiempo, Dios envió el ángel Gabriel para anunciar a María. Ahí es donde se cumple la plenitud. María inaugura esa plenitud del tiempo. Dios se manifiesta plenamente. Dios está presente de manera plena en la humanidad. Pero es María la que inauguración, estrena esa plenitud de los tiempos cuando Dios envía al ángel. María es invitada a concebir a aquel a quien librará corporalmente la plenitud de la humanidad. María es invitada a concebir. Ella es invitada. La invita y dice, responde, ¿cómo será eso? Yo no conozco a varón. Ella es invitada a eso. Sin embargo, María necesita saber cómo será. El ángel le responde, el Espíritu Santo vendrá sobre ti. Lucas 1:35. El Espíritu Santo vendrá sobre ti. De esa manera, ella concebirá y dará luz a un hijo. De esa forma. Entonces, para esa inauguración, María necesita una explicación porque ya no sabe cómo será. No sabe. Sin embargo, el ángel le dice, el Espíritu Santo vendrá sobre ti. Entonces, el Espíritu Santo fue enviado para santificar el seno de la Virgen María. Fue enviado para santificar, diríamos, el vientre, el seno, para santificarla a ella como mujer, santificarle. Es decir, que con la presencia de Cristo, el vientre de María queda santo, su seno que van a amamantar a Jesús son santificados. María es santificada, viva. Sí. El Espíritu Santo vendrá sobre ti. Y de esa forma entonces, queridos hermanos, María es santificada en vida, porque ella va a recibir al Santo de los Santos. No puede haber entonces en una mujer o una persona llena de pecado para recibir al Hijo de Dios. Entonces, el Espíritu santifica primero a María con esa presencia y luego ya concibe a Jesús. Muy importante esto. El Espíritu Santo santifica el seno de la Virgen María, el vientre de la Virgen María, su vida, para poder recibir a Jesús. Ella es fecundada por obra divina. El que es el Señor, es el Señor quien da la vida, fecundado la Virgen María. Entonces, esa acción del Espíritu Santo que provoca en María la concepción, toda la vida de Jesucristo manifiesta cómo Dios lo ungió a Él. Cómo Dios lo unge con el Espíritu Santo y con poder. Fíjense cómo Dios, dando a María el Espíritu Santo, santifica a María. También Dios unge con el Espíritu Santo y le da poder a Jesús. Así que, queridos hermanos, sintámonos también nosotros parte de esta concepción, también parte de esta unción del Espíritu Santo, porque creemos, Dios ha venido a visitarnos, Dios ha venido a nuestra vida, Dios ha concebido por obra y gracia del Espíritu Santo, su Hijo, también nos ha dado su gracia y nos ha hecho parte de esta concepción. Que el Señor les bendiga a ustedes, queridos hermanos, a cada uno de ustedes, que nos sigan a través de las redes sociales, que nos sigan a través de este canal parroquial de YouTube, Parroquia San José de la Montaña, a través de Yunavisión, yunavisión.com, también Renacer en el Espíritu y Naranja TV Dominicana. Les invito cada día a ayudarnos con las vocaciones sacerdotales, orando por ella, orando por la familia, pero también aportando nuestros beneficios económicos. Que el Señor los bendiga en nombre del Padre, del Hijo y del Espíritu Santo. Amén.
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3: Es un verdadero gusto estar con ustedes, queridos amigos y amigas, a través del programa Las Buenas Noticias, un programa que produce Asociación Paz y Bien. En esta edición estaremos abordando temas muy importantes, pero antes quiero comentarles que en nuestras redes sociales de Asociación Paz y Bien ya hemos hecho la publicación que usted observa en estos momentos acerca de la jornada oftalmológica gratuita que se estará llevando gracias al apoyo de Visualiza y Asociación Paz y Bien. Esta jornada se realizará el jueves 30 de julio de 8 de la mañana a 4 de la tarde y es gratuita, pero también con cupo limitado. Si usted quiere hacer su cita, si usted quiere reservar su espacio en esta jornada oftalmológica, puede llamar en estos momentos al 4150-5502 o bien al 7823-9999. Este banner que usted acaba de ver está en nuestras redes sociales por si quiere conocer más información acerca de esta jornada oftalmológica gratuitamente. Hoy tendremos a María Sánchez porque estaremos abordando el tema sobre el pie diabético y los cuidados que se debe de tener. Además, Verónica Sojo, en el segmento de Hablemos de Discapacidad, estaremos aprendiendo sobre la discapacidad motora. También tendremos a nuestra compañera licenciada Dinora Pérez, trabajadora social, para hablar acerca del programa Mis Años Dorados y en el segmento de actualidad estaremos dando cobertura a algunas de las noticias que han surgido en la labor que realizamos diariamente en Asociación Paz y Bien. Recordándoles e invitándoles a que si aún no nos siguen en nuestras redes sociales, lo hagan, pueden escanear el código QR que los lleva directamente al perfil de Facebook como también a nuestro perfil de Instagram. Y si quiere volver a ver este, los futuros programas o programas pasados, nos puede encontrar en nuestro canal de YouTube como Las Buenas Noticias Asociación Paz y Bien. Y como ya es costumbre, damos inicio a esta edición con la frase del día.
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6: Es un gusto estar nuevamente con ustedes en el segmento de Hablemos de Discapacidad. Soy Verónica Sojo y hoy conoceremos datos importantes acerca de la discapacidad motora o funcional. Primero, debemos saber que una discapacidad motora o funcional es la disminución o pérdida de la capacidad del cuerpo para moverse, coordinarse o controlar los movimientos. Afecta directamente la movilidad física y suele limitar la realización de actividades cotidianas como caminar, manipular objetos o mantener el equilibrio. Hay muchas personas que a día de hoy creen que tener una discapacidad motora es una enfermedad o que si no pueden mover bien el cuerpo, tampoco funciona bien su mente. O incluso llegan a pensar que son personas totalmente dependientes y necesitan lástima o que los cuiden. O en muchos casos, que no pueden trabajar ni ser independientes. La verdadera realidad de la discapacidad motora es que siempre define la salud, la capacidad intelectual ni el valor de una persona, sino su forma de interactuar con un entorno que muchas veces no está diseñado para todos. Lejos de ser personas enfermas, dependientes o niños eternos que inspiran lástima, se trata de individuos con plena autonomía, sexualidad y capacidad profesional, cuyas vidas se ven limitadas no por sus condiciones físicas, sino por las barreras arquitectónicas y sociales que como sociedad seguimos permitiendo. Entender esto nos invita a una profunda reflexión. El problema nunca ha estado en la silla de ruedas, sino en los escalones del mundo y en los prejuicios de nuestras mentes. En lugares como Guatemala, los obstáculos son constantes: calles en mal estado, aceras inexistentes o muy estrechas, escalones sin alternativa, transporte poco accesible. Todo esto hace que algo tan simple como salir a la calle requiera un esfuerzo, una planificación y muchas veces ayuda. Esto me ha hecho entender que la dificultad no está en la persona, sino en un entorno que no está preparado para todos. Al usar términos correctos y respetuosos y crear espacios accesibles, contribuimos a una sociedad más inclusiva y valoramos la dignidad de cada individuo. Te esperamos en una próxima edición.
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1: Para tener una vida sana hay que tener momentos sanos y eso se construye día a día. Sean bienvenidos, hoy estaremos abordando un tema muy importante. Ya hemos hablado sobre la diabetes, pero también hay otra enfermedad silenciosa llamado el pie diabético. Y para abordar este tema, hoy nos acompaña María Sánchez, a quien le doy la bienvenida al programa Las Buenas Noticias. ¿Qué tal? ¿Cómo estás?
2: Pues estoy muy bien. Yo soy María, soy voluntaria de aquí y mi proyecto va a consistir en el pie diabético y concretamente también la enfermedad llamada diabetes y también primeros auxilios.
1: Para entrar en contexto, ¿a qué nos referimos o qué es pie diabético?
2: El pie diabético es una complicación de lo que ha estado diciendo él, de la diabetes crónica. Este pie diabético surge ya que se pierde la sensibilidad en el pie, se pueden formar heridas, úlceras, que no nos damos cuenta y eso pues consiste en el pie diabético y también por falta de riego sanguíneo en el pie.
1: Si bien el pie diabético es un desglose, si lo podemos llamar así, de la diabetes, ¿cuáles son los síntomas de alarma? Porque primero se empieza como la diabetes sí. En general, si no me corriges, pero entonces ¿cuáles son los síntomas de alarma que me puedan indicar que ya puedo estar dentro del pie diabético?
2: Los síntomas de alarma para nosotros ya definir que tenemos pie diabético sería un hormigueo extraño que nosotros sentimos en el pie, también algunos cortes que de forma repentina nos salen por esa pérdida de sensibilidad, también mal olor, secreción y también un signo muy alarmante sería cambio de color o de temperatura a azulada o blanquecina y también esa temperatura fría.
1: Si bien la diabetes puede ser hereditario, ¿el pie diabético también va por ese rumbo o ya es tal vez el no tener un cuidado adecuado?
2: Podría ser hereditario, pero más bien es como nosotros nos controlamos la diabetes, por esos cuidados que nosotros tenemos, como por ejemplo lavarnos el pie con una temperatura muy alta, eso puede debilitarnos mucho en la barrera de la piel del pie y provocarnos el pie diabético. También pues los cuidados que nosotros tenemos con las uñas, es decir, debemos cortarnos las uñas en forma recta y por supuesto intentar no andar descalzo, porque si andamos descalzo nos hacemos daño en el pie y pues provoca lo que también se llama el pie diabético.
1: Muy bien. Si bien dentro de esta respuesta que nos dabas has mencionado algunas recomendaciones sí. que debemos o que debe tener la persona que está en esta enfermedad de pie diabético, me gustaría que pues se anundara más en eso y cuáles serían las recomendaciones o las prevenciones que tiene que tener una persona que ya médicamente se sabe que tiene pie diabético.
2: Bueno, como ya lo he dicho antes, pero también señalando algunas más importantes, obviamente la revisión del pie constantemente, cuando nosotros nos duchamos, cuando nos levantamos, cuando nos sentimos algún síntoma de alarma que ya he mencionado antes, revisarnos el pie. Si nos cuesta revisarnos el pie, nos podemos poner un espejo y nos revisamos el pie así con el espejo. Y por supuesto, también muy importante, cuando sintamos algún síntoma, acudir al médico para que nos revise.
1: Esto es bien interesante, queridos amigos y amigas. Recuerden que acá en Asociación Paz, si bien contamos con un consultorio médico que puede pues brindarle los tratamientos o darle seguimiento. Una de las cosas que se dan mucho en nuestra región a veces es la automedicación, sí. En el que damos recomendaciones. Como enfermera, ¿qué nos podrías decir sobre eso? ¿Qué opinión merece esta automedicación?
2: Bueno, actualmente vivimos en una sociedad que se automedica constantemente y personalmente y bajo mi experiencia yo creo que el automedicarse lo único que puede crear es una barrera que hace que las enfermedades sigan fluyendo y se hagan más fuertes con esta automedicación. En este caso y concretamente en el pie diabético no se cura con medicamentos, se cura más bien con cuidado. Entonces en este caso voy a decir lo contrario, que un exceso de cuidados del pie puede venir incluso mejor que el quitarle todo el cuidado y en este caso la automedicación sería al contrario. Mientras más automedicación peor, mientras menos mejor. Pues al contrario con el pie diabético.
1: Esperamos que hayan prestado atención, María. ¿Algún mensaje que consideres importante podérselos compartir a todos nuestros amigos televidentes y radioescuchas para ya finalizar este tema y esta entrevista?
2: Pues en este caso consiste en la prevención y la promoción de la salud de todos. Es decir, nosotros tenemos que mirar por nuestro autocuidado, porque es nuestro cuerpo, en este caso es nuestro pie, y creo que nosotros mismos somos los más importantes para poder detectar cualquier tipo de enfermedad.
1: si tienen dudas acerca de lo relacionado con la salud, no olviden hacerlo a través de nuestras redes sociales. María, esperamos tenerte nuevamente en una próxima edición, siempre abordando temas muy importantes para tener una vida sana. Sí. Muchísimas gracias. Siga con nosotros.

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2: Gracias por seguir con nosotros a través del programa Las Buenas Noticias. Ahora entramos al segmento de actualidad, recordándoles que en este segmento compartimos algunas de las noticias que han surgido tanto como en nuestro Centro de Promoción Social Tunguxá, Consultorio Médico Paz y Bien o los diferentes proyectos y programas de ayuda social, todo ello bajo la cobertura de Asociación Paz y Bien. Recordándoles que estas y otras noticias usted las puede leer a través de nuestras diferentes redes sociales. Si usted ingresa tanto en Instagram como en Facebook, nos puede buscar como Asociación Paz y Bien Guatemala o en Instagram como @PazYBienGuatemala. O bien, agarre su teléfono, coloque la cámara y escanee el código QR que ha estado apareciendo en su pantalla. Vamos a iniciar con el segmento de actualidad para esta semana. Para iniciar el segmento de actualidad, un grupo de mujeres que recibió diferentes talleres para la realización de conservas ha finalizado exitosamente, esto en el municipio de Camotán. Nuestras compañeras y nuestro chef estuvo en la actividad, que contó con la presencia del alcalde municipal y de las mujeres participantes. En la siguiente nota tenemos más detalles.
3: Mujeres de Nenojad fortalecen sus capacidades mediante de talleres de conservas. En el marco del programa de lucha contra el maltrato y promoción de la mujer rural y población infantil en situación de riesgo, financiado por Manos Unidas, se llevó a cabo la clausura del taller de conservas desarrollado con mujeres de la comunidad de Near, específicamente en el caserío Nenojá del municipio de Camotán. Esta iniciativa tuvo como propósito desarrollar capacidades técnicas y productivas en las participantes para la elaboración artesanal de conservas a base de frutas y camote, fortaleciendo sus oportunidades de emprendimiento, generación de ingresos y participación en la economía local. Durante el proceso formativo, las participantes adquirieron conocimientos y habilidades prácticas para la transformación de frutas presentes en la comunidad, promoviendo el aprovechamiento de los recursos locales y el valor agregado a dichos productos. Con ello, el programa reafirma su compromiso de impulsar acciones que contribuyan al empoderamiento económico de las mujeres rurales, favoreciendo su autonomía y el bienestar de sus familias. El acto de clausura contó con la participación del alcalde municipal, integrantes del Consejo Municipal y la directora de la Dirección Municipal de la Mujer, quienes reconocieron el esfuerzo y la dedicación de las participantes. En representación de Asociación Paz y Bien, asistió don Salvador de León, chef responsable de impartir el taller, así como magíster Claudia Lara, coordinadora de proyectos de la asociación, quienes destacaron la importancia de continuar promoviendo espacios de formación que fortalezcan las capacidades productivas de las mujeres y generen nuevas oportunidades para el desarrollo sostenible de las comunidades.
2: Y siguiendo con más información, en la edición pasada presentábamos algunas de las noticias que se desarrollaron en el marco de nuestro 19 aniversario, 19 años de Asociación Paz y Bien España, Delegación Guatemala. Y una de las actividades que queremos mostrarles a todos ustedes, como sabrán, nuestra relación con España o específicamente con Sevilla es de hermandad, es muy cerquita. Y actualmente hay un grupo de voluntarias y voluntarios españoles, y dentro de una actividad de fogata y karaoke que se realizó en Asociación Paz y Bien, las chicas nos presentaron el tradicional baile sevillano. En la siguiente nota veremos este baile y sobre todo conoceremos más detalles. Veamos.
3: Voluntarias españolas realizan una muestra de baile con música sevillana durante una convivencia con personal de Asociación Paz y Bien. En Asociación Paz y Bien se conmemoró recientemente nuestro 19 aniversario con una cálida convivencia que culminó alrededor de una tradicional fogata, espacio que sirvió para rendir homenaje a la valiosa labor y servicios que Paz y Bien ha prestado durante estos 19 años. Uno de los momentos más destacados de la velada estuvo a cargo de las voluntarias españolas que colaboran actualmente en la asociación. A través de una colorida exhibición de sevillanas, las jóvenes contagiaron de ritmo y alegría a todos los compañeros presentes. En esta presentación tuvo un significado muy especial, ya que la música y el folclore español no son ajenos para Paz y Bien, gracias a los estrechos lazos históricos y de cooperación que la asociación mantiene con España. El equipo y la comunidad local conocen y aprecian muy de cerca este baile tradicional.
2: Sin duda fue una tarde-noche agradable en la que pudimos compartir estas culturas. Varios compañeros también tuvieron bailes con marimba, esto como intercambio cultural para que ellas también vean nuestro baile, nuestros sones en Asociación Paz y Bien. Vamos a cambiar de tema porque gracias a Manos Unidas de España, que ha subvencionado muchos de los proyectos y que ya tiene muchos años apoyando a Asociación Paz y Bien, en el marco de la fase número 5 se tuvo como proyecto una casa de acogida que ya ha sido de beneficio para muchas personas que enfrentan problemas de violencia o que están en situación de vulnerabilidad junto con sus hijos. Y hoy queremos mostrarles y hacer este recorrido para que ustedes conozcan las instalaciones de esta casa de acogida gracias a Manos Unidas de España. Veamos.
3: A través del segmento de actualidad, realizamos un recorrido por la casa de acogida, un espacio para la protección de las mujeres y niños y niñas en situación de vulnerabilidad. Gracias al apoyo de Manos Unidas. Esta casa se encuentra ubicada dentro de las instalaciones de nuestro Centro de Promoción Social Tuncuyá. Como podemos observar en estas imágenes, precisamente vemos un cuadro en el cual están las fotos simbólicas de todas las fases que ha tenido Manos Unidas en pro de las mujeres víctimas de violencia. Esta casa de acogida fue construida y equipada gracias al apoyo de Manos Unidas de España en el marco de la fase número 5 del Programa Integral de Lucha contra el Maltrato y Promoción de la Mujer Rural y Población Infantil en Situación de Riesgo, reafirmando el compromiso con la defensa de los derechos humanos, la protección de las mujeres y la construcción de una vida libre de violencia. Esta casa de acogida cuenta con todas las amenidades para las mujeres que se quedarán en resguardo mientras pueden solventar su situación legal o quienes son víctimas de violencia. Como pueden observar, esta casa de acogida cuenta con 4 habitaciones. Cada una de ellas tiene un nombre que identifica cada habitación. Esto para poder incentivar a las mujeres que están en una situación vulnerable. Por ejemplo, esta casa lleva como nombre, o esta habitación lleva como nombre, Alegría. Ahí observan las habitaciones. Tenemos también otra de las habitaciones a disposición de las víctimas, de mujeres víctimas de violencia, niños o adolescentes, con colores llamativos, con colores que puedan ser ese acompañamiento. Esta habitación lleva como nombre Libertad. Es una de las habitaciones que también está a disposición en el marco del programa de Manos Unidas. Esta habitación lleva como nombre Esperanza. Cada una de las habitaciones lleva un nombre diferente. Como pueden observar, otra de las habitaciones lleva el nombre de Resiliencia. Sabemos que muchos de los procesos que las mujeres llevan al final terminan llevando este mensaje y siendo portadoras de la libertad, de la resiliencia, y que merecen esa alegría, como pueden observar ustedes en pantalla. También cuenta con servicios sanitarios también a disposición de las usuarias de esta casa de acogida. Como he mencionado al inicio de este reportaje o de este recorrido, esto ha sido gracias al apoyo y subvención de Manos Unidas de España en la fase número 5. Vemos las amenidades que cuenta esta casa, las habitaciones, como ya le había comentado, cada una tiene un nombre específico, y cuando salen al exterior de esta casa de acogida, ahí pueden observar que está el mural que trabajó una de las voluntarias españolas en el año 2025. Ahí vemos la sala, la trastera, vemos este cuadro que se los mencionaba al inicio, que es parte del programa integral de lucha contra el maltrato y promoción de la mujer rural y población infantil en situación de riesgo. Ahí está la fase 1, la fase 2, la fase 3, la fase 4 también, la fase 5 y la fase 6. Y en la fase número 5 fue donde se inició y concluyó la construcción de esta casa de acogida. Agradecemos a Manos Unidas de España por esta donación, por esta subvención, sabiendo que este proyecto beneficiará a muchas mujeres, niños, niñas y adolescentes en situación de vulnerabilidad.
2: Y con este recorrido que hemos realizado sobre la casa de acogida, ustedes fueron testigos para quienes nos están observando, o la descripción para quienes nos están escuchando, es una casa bastante completa que cuenta con varios apartamentos, que cuenta con todas las comodidades para beneficio de las mujeres víctimas de violencia o en situación de riesgo y vulnerabilidad. Reiteramos nuestro agradecimiento a Manos Unidas, y más adelante pues le estaremos dando más detalles sobre los otros proyectos, porque esto fue en el marco de la fase número 5 del proyecto, y pues ahora actualmente ya nos encontramos en la fase número 7. Ahí ustedes han podido ver los talleres que se están impartiendo, las charlas que se están dando en el marco de la fase número 7. Con esto llegamos al cierre del segmento de actualidad, pero del programa Las Buenas Noticias aún no, porque todavía tenemos mucha información que presentarles para esta edición. No olviden seguirnos en nuestras redes sociales para estar informado de toda la labor que realizamos y los servicios que brindamos a todos los vecinos del departamento de Chiquimula y sus alrededores. Siga con nosotros.
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2: Seguimos compartiendo con todos ustedes muy buenas noticias y sobre todo información de la labor que realizamos en Asociación Paz y Bien. Y hoy nos acompaña la licenciada Dinora Pérez, trabajadora social, para abordar un tema muy importante. Licenciada Dinora, bienvenida nuevamente al programa.
5: Hola Carlos, siempre muy agradecida por la invitación para poder compartir con cada uno de ustedes la labor que nosotros realizamos como Asociación Paz y Bien.
2: Mis años dorados. Háblenos acerca de cómo va este programa.
5: Por supuesto, Carlos, este pues es un programa, Mis Años Dorados, que tal y como usted lo menciona, pues agradecemos al Fray Rafael, ya que él es el pilar fundamental para que podamos darle seguimiento a este programa y así pues poder atender a nuestras personas de la tercera edad. Entonces, pues el objetivo principal de este programa es mejorar la calidad de vida de nuestras personas de la tercera edad. Para nosotros pues ha representado un gran reto poder brindarles este tipo de atención a nuestras personas de la tercera edad, ya que nosotros vamos ahora mismo en busca de darles una atención digna, activa y saludable. Entonces, para lograr este objetivo, pues hay un trabajo pues que siempre hemos venido realizando desde diferentes áreas, como la dirección, trabajo social.
2: Licenciada Dinora, hay una realidad también, y que esto pues muchas veces cuesta dinero, muchas veces se necesitan fondos económicos. ¿Cuáles han sido los retos que ha enfrentado la Oficina de Trabajo Social pues respecto al programa de Mis Años Dorados y que se mantenga?
5: Sí, por supuesto. Nosotros pues hemos tenido, como lo mencionaba en un principio, nuestro mayor reto era lograr integrar toda esta atención a nuestras personas de la tercera edad, pero esta vez sí teniendo un grupo clave con el que estamos trabajando, ¿verdad? Entonces, lograr mantenerlos pues reunidos, que ellos vengan, pues también ha sido un reto, porque muchas veces ellos no tienen un celular también para poder comunicarse y la información y decirles, bueno, tenemos reunión, la fecha tal, en el horario tal. Entonces, nosotros vamos buscando de qué manera, pues, siempre podernos comunicar con ellos para que ellos estén presentes. Y, por supuesto, hablando de lo económico, esto, pues, representa ciertos fondos que hay que tener para echar a andar la actividad. ¿Por qué? Porque tenemos que pensar en atención a través de bolsas de alimentos, que como lo mencionaba en un programa anterior, exacto, para ellos no tenemos una bolsa de alimentos diseñada igual que los demás grupos, exacto, sino que a ellos, pues en esta ocasión, buscamos incluso agregar una leche deslactosada para prevenir cualquier pues enfermedad también, ¿verdad? O que les podamos causar algún daño. Esta vez agregamos lo que son galletas pues sin azúcar también. Sabemos de que las personas de la tercera edad de vez en cuando necesitan ellos también comer algo diferente, ¿verdad? Exacto. Entonces,
2: y pues en base a esto que he mencionado, señora Dinora, no sé si quiere agregar algo más también como un mensaje de llamar a esa unión a otras instituciones, aunque ya sea que lo trabajen de la mano con Asociación Paz y Bien o que lo hagan por sus propios medios, pero que no nos olvidemos de las personas de la tercera edad, que ahí hay experiencia, que ahí hay sabiduría y todo ello.
5: Por supuesto, Carlos. La verdad es de que uno de nuestros mayores sueños como Asociación Paz y Bien, porque acá deja de ser pues licenciada Dinora, deja de ser quizá trabajo social, sino que es Asociación Paz y Bien. Y nuestro mayor sueño es poder atender al mayor número de personas que se acerquen a nosotros para poderle brindar este tipo de atención, ¿verdad? Por supuesto que también va dirigido a personas de la tercera edad, que sean personas también de escasos recursos económicos, ¿verdad? Que esto también es muy importante, ¿verdad? Exacto. Entonces, atenderlos a ellos. Por supuesto, invitamos a las diferentes organizaciones, entidades gubernamentales y no gubernamentales, a que podamos seguir, ¿verdad?, trabajando en beneficio de este grupo vulnerable, porque realmente es un grupo vulnerable. Entonces, actualmente para nosotros es satisfactorio poder tener un grupito, pero con ellos vamos iniciando y vamos les dando la atención oportuna, ¿verdad? Entonces, invitamos a todos a que podamos apoyarlo, ¿verdad?, escucharlos y apoyarlos en sus diferentes necesidades.
2: Muy bien, así de que hemos comentado un poco y les hemos dado a conocer sobre el programa de Mis Años Dorados. Muchísimas gracias, licenciada, y sigan con el programa Las Buenas Noticias, porque aún hay mucha más información. ¡Ah!

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1: Un saludo a toda América Latina y el Caribe y a quienes se conectan desde otras latitudes. Bienvenidos a este quinto webinar de implementación del SIMU. Recordemos que venimos de un seriado. Tenemos cuatro sesiones ya dentro del canal

0: la corresponsabilidad y también la comunión. Les saluda Valentina Guaita Benítez, miembro del equipo del CIVITEPAL, comunicadora social, y aquí en Venezuela soy parte del equipo de prensa del Cardenal Baltasar Porras. Es para mí un honor estar aquí presente con ustedes y gracias por conectarse desde donde nos estén escuchando. Aprovecho para decir que dejen ya sus comentarios acá en la cajita para poder leerlos y, bueno, tener una sesión amena y poder escucharlos ustedes también. Antes de empezar, quiero recordar un poquito el formato de este encuentro. Recordemos que vamos a tener a dos ponentes, luego tenemos una experiencia pastoral y al finalizar vamos a tener una sesión de preguntas y comentarios para que ustedes puedan participar. A ver, comenzamos presentando a nuestros invitados del día de hoy. Tenemos a la hermana Birgit Weiler. Ella es hermana misionera, médica, teóloga, hace más de 30 años está en el Perú, profesora del Departamento Académico de Teología en la Pontificia Universidad Católica del Perú. En el proceso sinodal a nivel global colaboró con la composición del documento de trabajo para la fase continental y en la redacción de la síntesis de la fase continental del sínodo de la sinodalidad en América Latina y el Caribe. Participó en la elaboración del documento hacia una iglesia sinodal en salida a las periferias, reflexiones y propuestas pastorales a partir de la primera asamblea eclesial de América Latina y el Caribe. Fue parte de la Comisión de Contenidos del CELAM para el proceso de la Asamblea Eclesial y participó activamente en la Asamblea. Ahora, por otra parte, también tenemos al padre Alejandro Mingo, quien es doctor en teología, docente de teología e investigador de la Universidad Católica de Córdoba, docente y coordinador en profesorado Ciencias Sagradas, Instituto Católico Superior, presidente Consejo Córdoba del ICALA, Intercambio Cultural Alemán Latinoamericano, secretario del posgrado e investigador de la UCC, sacerdote, párroco de la Arquidiócesis de Córdoba y en los campos de investigación tiene teología trinitaria, eclesiología, ecumenismo y diálogo interreligioso, Concilio Vaticano II, libertad religiosa, abusos en la Iglesia Católica. Entonces, sean todos bienvenidos. Gracias por acompañarnos. Bienvenidos, padre, hermana, adelante.
1: Bueno, muy buenas tardes, buenas noches a quienes se han contactado, comunicado, se han conectado en esta hermosa experiencia. Agradezco en particular a través de Agustín Podestá a todos quienes están organizando esta iniciativa. Tengo el gusto, el placer y el honor de compartir con la hermana Birgit, a quien conozco hace muchos años. Ella sabe cuánto la aprecio y cuánto valoro su compromiso y su testimonio. Esta tarde tendremos la ocasión de compartir un asunto que está propuesto fundamentalmente en el documento final del Sínodo sobre la sinodalidad, en esa sección que probablemente conozcan, y si no, invitamos a leerla y a revisarla porque no tiene desperdicio. Es la sección que va de los números 95 al 102. No obstante ello, se encuentra en el marco de la parte tercera del documento, que tiene que ver con la conversión de procesos, procedimientos que la Iglesia en el mundo ha madurado, nos invita a revisar, a reconocer. Y creo que es muy, muy pertinente, acaso de las partes más valiosas del documento, en razón de lo que implican los procedimientos. En buena medida,
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queridos hermanos, hermanas, reciban ustedes el afectuoso saludo franciscano de paz y bien. Nos encontramos dentro, ya hoy inicia la novena, nuestro seráfico padre San Francisco de Asís, y ese saludo de paz y bien llegue al corazón de

cada uno de ustedes, al corazón de la familia, al corazón de los hijos de Dios, al corazón de cada cristiano, al corazón de cada creyente, al corazón de todo aquel que mantiene viva su fe, mantiene viva su esperanza. También calen aquellos que no creen en Dios, que no buscan de Dios, a que nosotros elevamos por ellos una oración especial para que Dios los cuide, les proteja, les dé su amor, les dé su sabiduría y sobre todo les dé la paz y el bien en su vida y en su corazón. En minutos de esperanza, queridos hermanos, hermanas, he dado una continuidad de temas. Hoy estoy hace día tratando el tema del credo y estamos todavía en la parte donde decimos creo en Dios Padre Todopoderoso o creo en un solo Dios. Quisiera recordarle esto, de que si nosotros creemos en Dios, nosotros creemos en Dios de muchas maneras. Y hoy quiero hablarle de el Dios que nosotros creemos es el Dios de la verdad. No hablo de verdadero, sino de la verdad. Dios es el creador del mundo, Dios es el creador del universo, Dios es el creador tuyo. Y en esa creación, Dios ha manifestado y se ha presentado al pueblo de Israel como el Dios suyo, el Dios de ellos y del Dios verdadero. Habían otros dioses, pero dioses falsos, dioses como Zeus, entre otros. En cambio, nosotros creemos en el Dios que se manifestó a Israel, creemos en el Dios que creó los cielos, la tierra, el universo, te creó a ti, me creó a mí. Ese Dios nosotros creemos. Creemos en ese Dios de la sabiduría, el Dios sabio, el Dios que ha conducido a la humanidad. En ese Dios nosotros creemos. Creemos en el Dios del perdón. Creemos en el Dios del perdón que perdona una y otra vez a sus hijos, a su pueblo, al pueblo de Israel, cuántas veces lo perdonó. El Dios de la promesa. Nosotros creemos en ese Dios, es la verdad. Esa es la verdad de Dios, es un Dios de promesa, que lo que promete lo cumple. La verdad de Dios está en que Él mismo es la verdad. Dios es la verdad. Otra definición es un Dios verdadero, o sea, el Dios de la verdad es Dios. Dios mismo es la verdad. Es una verdad que se va a revelar luego en la persona de su Hijo Jesucristo. Entonces, en ese mismo tenor, Dios que se manifiesta como el Dios de la verdad, tuvo una contraparte que fue la mentira, el tentador, que desde la creación tentó a los primeros padres, Adán y Eva. Es por ello que, mis queridos hermanos, hermanas, hemos de buscar a Dios con ese sentido de que en Dios vamos a encontrar nuestro refugio, vamos a encontrar nuestra fuerza, en Dios lo vamos a encontrar todo, en Dios vamos a encontrar su amor, vamos a encontrar la cobija. Es Dios quien se ha revelado Él a sí mismo de muchas maneras. Y es de gran verdad que nosotros creemos en Él porque Él es todo eso. Él es un Dios compasivo, un Dios misericordioso, un Dios clemente, un Dios de amor. Y su verdad está revelada en su misma persona. Dios es la verdad. Y Jesús dijo que Él es la verdad, el camino y la vida. Por tanto, Dios mismo es la verdad. No, Dios no es un Dios de mentira. No es un Dios de engaño, no es un Dios de falsedad. Es por ello que te invito, mis queridos hermanos, hermanas, a vivir de la misma manera en la que Dios nos enseña a vivir como Él, a permanecer en la verdad. Jesús dijo que la verdad nos hará libre, es decir, Dios mismo nos hace libre para creer en Él, vivir en Él y para Él. Así que, mis queridos hermanos, vivamos en este tiempo de pandemia, este tiempo de crisis de toda clase, no afecte mi fe en Dios, no afecte mi manifestación de fe en Dios, de que yo siga creyendo en Él, de que siga buscándolo, de que lo tenga Él como la verdad suprema, de que Él sea mi conducción, que sea mi vida, yo encontrar en Él todo lo que yo necesito para ser feliz.
pero todo lo que necesito para alcanzar la vida eterna. Que sea el Señor que nos bendiga abundantemente a ustedes y a todos los suyos. Y no olvidemos nunca de que Dios es nuestra verdad, de que en Dios vamos a encontrar siempre la oposición de la falsedad, del tentador. Dios está por encima de todo eso. Así que créele, confía, búscalo. Y que la bendición de ustedes sea desde el cielo. Para aquellos que nos siguen, canal parroquial San José de la Montaña, Y Una Visión, YunaVisión.com y Naranja TV Dominicana. Y que sea en el nombre del Padre, del Hijo, del Espíritu Santo. Amén. Que Dios les bendiga, paz y bien.

queridos hermanos y hermanas, reciban ustedes el acostumbrado saludo de paz y bien. Quiero saludarlo a todos ustedes con particular afecto, donde a cada familia quiero desearle que en este mes, que estamos concluyendo el mes de noviembre, y también celebrando el Día de la No Violencia contra la Mujer, las hermanas Mirabal, que cumplen 60 años de haber sido asesinadas. Oramos por el pueblo de Salcedo, a quien pedimos al Señor que le conceda abundantes beneficios y sean testigos siempre de la verdad. Como les he anunciado, estoy tratando el tema del Catecismo de la Iglesia Católica y de manera particular estamos con la segunda persona de la Santísima Trinidad, que es Jesucristo, que nació por obra y gracia del Espíritu Santo, de María la Virgen, específicamente dice. Ahora vamos a hablar de esa concepción de Jesús, que fue concebido por obra y gracia del Espíritu Santo. Concebido por obra y gracia del Espíritu Santo. La anunciación a María, ese anuncio que le hizo el ángel a María, esa virgen desposada con un hombre llamado José, inaugura la plenitud de los tiempos. Cuando se cumplió el tiempo, Dios envió el ángel Gabriel para anunciar a María. Ahí es donde se cumple la plenitud. María inaugura esa plenitud del tiempo. Dios se manifiesta plenamente. Dios está presente de manera plena en la humanidad. Pero es María la que inauguración, estrena esa plenitud de los tiempos, cuando Dios envía al ángel. María es invitada a concebir a aquel a quien librará corporalmente la plenitud de la humanidad. María es invitada a concebir. Ella es invitada. La invita. Y dice, responde, ¿cómo será eso? Yo no conozco a varón. Ella es invitada a eso. Sin embargo, María necesita saber cómo será. El ángel le responde, el Espíritu Santo vendrá sobre ti. Lucas 1:35. El Espíritu Santo vendrá sobre ti. De esa manera, ella concebirá y dará luz a un hijo. De esa forma. Entonces, para esa inauguración, María necesita una explicación porque ya no sabe cómo será. No sabe. Sin embargo, el ángel le dice, el Espíritu Santo vendrá sobre ti. Entonces el Espíritu Santo fue enviado para santificar el seno de la Virgen María. Fue enviado para santificar, diríamos, el vientre, el vientre, para santificarla a ella como mujer, santificarle. Es decir, que con la presencia de Cristo, el vientre de María queda santo, sus senos que van a amamantar a Jesús son santificados. María es santificada, viva. El Espíritu Santo vendrá sobre ti. Y de esa forma entonces, queridos hermanos, María es santificada en vida, porque ella va a recibir al Santo de los Santos. No puede haber entonces en una mujer o una persona llena de pecado para recibir al Hijo de Dios. Entonces, el Espíritu santifica primero a María con esa presencia y luego ya concibe a Jesús. Muy importante esto. El Espíritu Santo santifica el seno de la Virgen María, el vientre de la Virgen María, su vida, para poder recibir a Jesús. Ella es fecundada por obra divina. Fecundada por obra divina. El que es el Señor, es el Señor quien da la vida, fecundado a la Virgen María. Entonces, esa
esa acción del Espíritu Santo que provoca en María la concepción, toda la vida de Jesucristo manifiesta cómo Dios lo ungió a él, cómo Dios lo unge con el Espíritu Santo y con poder. Fíjense cómo Dios, dando a María el Espíritu Santo, santifica a María. También Dios unge con el Espíritu Santo y le da poder a Jesús. Así que, queridos hermanos, sintámonos también nosotros parte de esta concepción, también parte de esta unción del Espíritu Santo, porque creemos, Dios ha venido a visitarnos, Dios ha venido a nuestra vida, Dios ha concebido por obra y gracia del Espíritu Santo, su Hijo. También nos ha dado su gracia y nos ha hecho parte de esa concepción. Que el Señor les bendiga a ustedes, queridos hermanos, a cada uno de ustedes, que nos sigan a través de las redes sociales, que nos sigan a través de este canal parroquial de YouTube, Parroquia San José de la Montaña, a través de Yunavisión, yunavisión.com, también Renacer en el Espíritu y Naranja TV Dominicana. Les invito cada día a ayudarnos con las vocaciones sacerdotales, orando por ella, orando por la familia, pero también aportando nuestros beneficios económicos. Que el Señor los bendiga en nombre del Padre, del Hijo y del Espíritu Santo. Amén.

0: En el nombre del Padre, del Hijo y del Espíritu Santo. Amén. Padre nuestro que estás en el cielo, santificado sea tu nombre. Venga a nosotros tu reino. Hágase tu voluntad en la tierra como en el cielo.
1: Danos hoy nuestro pan de cada día. Perdona nuestras ofensas, como también nosotros perdonamos a los que nos ofenden. No nos dejes caer en tentación y líbranos del mal. Amén.
0: Dios te salve María, llena eres de gracia. El Señor es contigo. Bendita eres entre todas las mujeres, y bendito es el fruto de tu vientre Jesús.
1: Santa María, Madre de Dios, ruega por nosotros pecadores, ahora y en la hora de nuestra muerte. Amén.
0: Creo en Dios Padre Todopoderoso, Creador del cielo y de la tierra. Creo en Jesucristo, su único Hijo, nuestro Señor, que fue concebido por obra y gracia del Espíritu Santo. Nació de Santa María Virgen. Padeció bajo el poder de Poncio Pilato. Fue crucificado, muerto y sepultado. Descendió a los infiernos y al tercer día resucitó entre los muertos. Subió a los cielos y está sentado a la derecha del Padre Todopoderoso. Desde allí ha de venir a juzgar a vivos y muertos. Creo en el Espíritu Santo, la Santa Iglesia Católica, la comunión de los santos, el perdón de los pecados, la resurrección de la carne y la vida eterna. Amén. Padre eterno, te ofrezco el cuerpo, la sangre, el alma y la divinidad de tu amadísimo Hijo, nuestro Señor Jesucristo,
1: como propiciación de nuestros pecados y los pecados del mundo entero.
0: Por su dolorosa pasión,
1: ten misericordia de nosotros y del mundo entero.
0: Por su dolorosa pasión,
1: ten misericordia de nosotros y del mundo entero.
0: Por su dolorosa pasión,
1: ten misericordia de nosotros y del mundo entero.
0: Por su dolorosa pasión,
1: ten misericordia de nosotros y del mundo entero.
0: Por su dolorosa pasión,
1: ten misericordia de nosotros y del mundo entero.
0: Por su dolorosa pasión,
1: ten misericordia de nosotros y del mundo entero.
0: Por su dolorosa pasión,
1: ten misericordia de nosotros y del mundo entero.
0: Por su dolorosa pasión,
1: ten misericordia de nosotros y del mundo entero.
0: Por su dolorosa pasión,
1: ten misericordia de nosotros y del mundo entero.
0: Por su dolorosa pasión,
1: ten misericordia de nosotros y del mundo entero.
0: Padre eterno, te ofrezco el cuerpo y la sangre, el alma y la divinidad de tu amadísimo Hijo, nuestro Señor Jesucristo,
1: como propiciación de nuestros pecados y los pecados del mundo entero.
0: Por su dolorosa pasión,
1: ten misericordia de nosotros y del mundo entero.
0: Por su dolorosa pasión,
1: ten misericordia de nosotros y del mundo entero.
0: Por su dolorosa pasión,
1: ten misericordia de nosotros y del mundo entero.
0: Por su dolorosa pasión,
1: ten misericordia de nosotros y del mundo entero.
0: Por su dolorosa pasión,
1: ten misericordia de nosotros y del mundo entero.
0: Por su dolorosa pasión,
1: ten misericordia de nosotros y del mundo entero.
0: Por su dolorosa pasión,
1: ten misericordia de nosotros y del mundo entero.
0: Por su dolorosa pasión,
1: ten misericordia de nosotros y del mundo entero.
0: Por su dolorosa pasión,
1: ten misericordia de nosotros y del mundo entero.
0: Por su dolorosa pasión,
1: ten misericordia de nosotros y del mundo entero.
0: Padre eterno, te ofrezco el cuerpo y la sangre, el alma y la divinidad de tu amadísimo Hijo, nuestro Señor Jesucristo,
1: como propiciación de nuestros pecados y los pecados del mundo entero.
0: Por su dolorosa pasión,
1: ten misericordia de nosotros y del mundo entero.
0: Por su dolorosa pasión,
1: ten misericordia de nosotros y del mundo entero.
0: Por su dolorosa pasión,
1: ten misericordia de nosotros y del mundo entero.
0: Por su dolorosa pasión,
1: ten misericordia de nosotros y del mundo entero.
0: Por su dolorosa pasión,
1: ten misericordia de nosotros y del mundo entero.
0: Por su dolorosa pasión,
1: ten misericordia de nosotros y del mundo entero.
0: Por su dolorosa pasión,
1: ten misericordia de nosotros y del mundo entero.
0: Por su dolorosa pasión,
1: ten misericordia de nosotros y del mundo entero.
0: Por su dolorosa pasión,
1: ten misericordia de nosotros y del mundo entero.
0: Por su dolorosa pasión,
1: ten misericordia de nosotros y del mundo entero.
0: Padre eterno, te ofrezco el cuerpo, la sangre, el alma y la divinidad de tu amadísimo Hijo, nuestro Señor Jesucristo,
1: como propiciación de nuestros pecados y los pecados del mundo entero.
0: Por su dolorosa pasión,
1: ten misericordia de nosotros y del mundo entero.
0: Por su dolorosa pasión,
1: ten misericordia de nosotros y del mundo entero.
0: Por su dolorosa pasión,
1: ten misericordia de nosotros y del mundo entero.
0: Por su dolorosa pasión,
1: ten misericordia de nosotros y del mundo entero.
0: Por su dolorosa pasión,
1: ten misericordia de nosotros y del mundo entero.
0: Por su dolorosa pasión,
1: ten misericordia de nosotros y del mundo entero.
0: Por su dolorosa pasión,
1: ten misericordia de nosotros y del mundo entero.
0: Por su dolorosa pasión,
1: ten misericordia de nosotros y del mundo entero.
0: Por su dolorosa pasión,
1: ten misericordia de nosotros y del mundo entero.
0: Por su dolorosa pasión,
1: ten misericordia de nosotros y del mundo entero.
0: Padre eterno, te ofrezco el cuerpo, la sangre, el alma y la divinidad de tu amadísimo Hijo, nuestro Señor Jesucristo,
1: como propiciación de nuestros pecados y los pecados del mundo entero.
0: Por su dolorosa pasión,
1: ten misericordia de nosotros y del mundo entero.
0: Por su dolorosa pasión,
1: ten misericordia de nosotros y del mundo entero.
0: Por su dolorosa pasión,
1: ten misericordia de nosotros y del mundo entero.
0: Por su dolorosa pasión,
1: ten misericordia de nosotros y del mundo entero.
0: Por su dolorosa pasión,
1: ten misericordia de nosotros y del mundo entero.
0: Por su dolorosa pasión,
1: ten misericordia de nosotros y del mundo entero.
0: Por su dolorosa pasión,
1: ten misericordia de nosotros y del mundo entero.
0: Por su dolorosa pasión,
1: ten misericordia de nosotros y del mundo entero.
0: Por su dolorosa pasión,
1: ten misericordia de nosotros y del mundo entero.
0: Por su dolorosa pasión,
1: ten misericordia de nosotros y del mundo entero.
0: Santo Dios, Santo fuerte, Santo inmortal,
1: ten misericordia de nosotros y del mundo entero.
0: Santo Dios, Santo fuerte, Santo inmortal,
1: ten misericordia de nosotros y del mundo entero.
0: Santo Dios, Santo fuerte, Santo inmortal,
1: ten misericordia de nosotros y del mundo entero.
0: Oh sangre y agua, que brotaste del costado del Sagrado Corazón de Jesús, como una fuente inagotable de misericordia,
1: Jesús, yo confío en ti. Jesús, yo confío en ti. Jesús, yo confío en ti.
0: En el nombre del Padre, del Hijo y del Espíritu Santo.
1: Amén.
0: Santa Faustina,
1: ruega por nosotros.

0: Unámonos al rezo del Rosario al Espíritu Santo y con María supliquemos. Santo Espíritu de Dios, lava lo que está manchado, riega lo que está reseco, sana lo que está enfermo, doblega lo que está rígido, calienta lo que está frío, endereza lo que está desviado y reparte tus siete santos dones según la fe de tus siervos. Amén.
1: En el nombre del Padre, del Hijo y del Espíritu Santo. Amén. Todos juntos, profesemos nuestra fe. Creo en Dios Padre Todopoderoso, Creador del cielo y de la tierra. Creo en Jesucristo, su único Hijo, nuestro Señor, que fue concebido por obra y gracia del Espíritu Santo. Nació de Santa María Virgen. Padeció bajo el poder de Poncio Pilato.

Su nombre, Jesús de Nazaret. Edad, 33 años. Origen judío, profesión, carpintero. Se le acusa de predicar la verdad, de llamarse hijo de Dios y de enseñar a amar al prójimo como a sí mismo. Recompensa, salvación y vida eterna. Si lo encuentras, sigue sus pasos.

Señor Jesús, aunque pase por valles oscuros, sé que tú estás conmigo. Aunque a veces siento que mi mundo se acaba, sé que tú me das tu mano y me levantas, porque tú me has amado hasta el extremo, Señor. Y en ti puedo encontrar la paz que el mundo me ha robado. Gracias, Jesús, amado mío, porque cuando más te necesito, tú siempre allí estás. Te amo, Jesús, con todo mi corazón.

0: Queremos comenzar a orar por ti. Queremos orar primero para que el Señor sane tu corazón. Oramos por esos corazones tristes, por esos corazones lastimados, por aquellos que en este momento se sienten quebrantados, por aquellos que han sido despreciados, por aquellos que han sido humillados. Oramos por el corazón de esa madre que sufre el alejamiento de su hijo o de su hija. Oramos por el corazón de esa madre que sufre la ofensa de su esposo. Señor, pon tu mano llagada en esos corazones. Queremos orar por aquellos que creen que no sirven para nada, por aquellos que se sienten fracasados. Hermano, hermana, te recordamos que Dios todo lo hizo bien. Bendito seas. Únete a nosotros.
1: Hoy,
0: dilo,
1: Señor Jesús,
0: confíen en
1: vengo ante ti,
0: Santo Dios.

Sí, Señor. Queremos orar por aquellos que están enfermos en su cuerpo, porque el tiempo de los milagros no ha terminado. Porque Jesús sigue vivo, porque Jesús sigue obrando, porque el Dios que hoy está aquí es un Dios de poder. Cree en el Señor, confía en Jesús, no tengas miedo, porque esa enfermedad, porque ese problema servirá para que la gloria de Dios se manifieste. Porque los problemas de ahora son los testimonios que el día de mañana vamos a estar dando.

Señor, queremos orar por aquel que está padeciendo un fuerte dolor. Si crees, verás la gloria de Dios. No importa lo que te han dicho. Lázaro llevaba ya 4 días enterrado. Y Jesús le dijo a Marta: si crees, verás la gloria de Dios. El tiempo de los milagros no ha terminado. No importa lo que los médicos te han dicho. El médico de médicos, el Señor de señores, no ha dicho la última palabra. Aquí está Jesús. Oramos por esa migraña. Oramos por ese dolor de cabeza. Oramos, Señor, por ese dolor en ese oído. Pon tu mano, Jesús. Pon tu mano, Señor, en esa cervical. Pon tu mano, Señor, en esa tiroides. Pon tu mano, Señor, en esa columna. Siente el poder de Jesús en este momento. Oh, alabado seas, Jesús, porque estás sanando, cree. Oh, alabado seas, Señor, porque estás haciendo experimentar ese calor y ese fuego. No tengas miedo. El Señor te está tocando. El Señor está obrando en ti. Porque el tiempo de los milagros no ha terminado. Sigue pidiendo. Sigue creyendo. Oramos por ti, hermano, hermana, a quien los médicos le han dicho que tienes cáncer. Recuerda que las enfermedades han sido nominadas por los hombres. Yo sé en quién he puesto mi confianza. Y en este momento, si crees, verás la gloria de Dios. Pon tu mano, Señor, llagada en ese cáncer. Pon tu mano, Señor, en ese pecho. Pon tu mano, Señor, en ese vientre. Quema con tu poder. Pon tu mano, Señor, en esas células que están muertas. Señor, todo es posible para el que cree. Y el que hizo caminar al paralítico, y el que hizo ver al ciego y oír al sordo está aquí. Y hoy está obrando en ti. No vaciles. El tiempo de los milagros no ha terminado. Dios está obrando en ti, hermano, hermana. No te acostumbres a vivir con la enfermedad. Dios quiere sanarte en este momento. Y darás testimonio. Y te levantarás de esa cama. Y el Señor permitirá que lo alabes, que lo bendigas. Y muchos creerán por el testimonio que vas a dar. Pon tu mano, Señor, en esa pierna. Pon tu mano, Señor, en ese brazo. Comienza a moverlo, hermano, hermana. No tengas miedo. En fe, Dios está obrando en este momento. Pon tu mano, Señor, en esa gastritis, en esa colitis, en esa enfermedad que lleva años dominándote. Hoy es día de liberación. Hoy el Señor está rompiendo cadenas, pero créelo. Si crees, verás la gloria de Dios. Estamos delante de Jesús sacramentado. Y el Señor está obrando en ti. Siente ese calor. Siente ese fuego que te está envolviendo. Es el fuego del Espíritu Santo. Bendito seas. Hoy, dilo.

Su nombre, Jesús de Nazaret. Edad, 33 años. Origen judío, profesión, carpintero. Se le acusa de predicar la verdad, de llamarse hijo de Dios y de enseñar a amar al prójimo como a sí mismo. Recompensa, salvación y vida eterna. Si lo encuentras,

Señor Jesús, aunque pase por valles oscuros, sé que tú estás conmigo. Aunque a veces siento que mi mundo se acaba, sé que tú me das tu mano y me levantas, porque tú me has amado hasta el extremo, Señor. Y en ti puedo encontrar la paz que el mundo me ha robado. Gracias, Jesús, amado mío, porque cuando más te necesito, tú siempre allí estás. Te amo, Jesús, con todo mi corazón.

0: Queremos comenzar a orar por ti. Queremos orar primero para que el Señor sane tu corazón. Oramos por esos corazones tristes, por esos corazones lastimados, por aquellos que en este momento se sienten quebrantados, por aquellos que han sido despreciados, por aquellos que han sido humillados. Oramos por el corazón de esa madre que sufre el alejamiento de su hijo o de su hija. Oramos por el corazón de esa madre que sufre la ofensa de su esposo. Señor, pon tu mano llagada en esos corazones. Queremos orar por aquellos que creen que no sirven para nada, por aquellos que se sienten fracasados. Hermano, hermana, te recordamos que Dios todo lo hizo bien. Bendito seas. Únete a nosotros.
1: Hoy,
0: dilo,
1: Señor Jesús,
0: confía en Él.
1: Vengo ante ti,
0: Santo Dios.

Sí, Señor. Queremos orar por aquellos que están enfermos en su cuerpo, porque el tiempo de los milagros no ha terminado. Porque Jesús sigue vivo, porque Jesús sigue obrando, porque el Dios que hoy está aquí es un Dios de poder. Cree en el Señor, confía en Jesús, no tengas miedo, porque esa enfermedad, porque ese problema servirá para que la gloria de Dios se manifieste. Porque los problemas de ahora son los testimonios que el día de mañana vamos a estar dando.

No importa lo que los médicos te han dicho. El médico de médicos, el señor de señores, no ha dicho la última palabra. Aquí está Jesús. Oramos por esa migraña. Oramos por ese dolor de cabeza. Oramos, Señor, por ese dolor en ese oído. Pon tu mano, Jesús. Pon tu mano, Señor, en esa cervical. Pon tu mano, Señor, en esa tiroides. Pon tu mano, Señor, en esa columna. Siente el poder de Jesús en este momento. Oh, alabado seas, Jesús, porque estás sanando, cree. Oh, alabado seas, Señor, porque estás haciendo experimentar ese calor y ese fuego. No tengas miedo. El Señor te está tocando. El Señor está obrando en ti. Porque el tiempo de los milagros no ha terminado. Sigue pidiendo. Sigue creyendo. Oramos por ti, hermano, hermana. A quien los médicos le han dicho que tienes cáncer. Recuerda que las enfermedades han sido nominadas por los hombres. Yo sé en quién he puesto mi confianza. Y en este momento, si crees, verás la gloria de Dios. Pon tu mano, Señor, llagada en ese cáncer. Pon tu mano, Señor, en ese pecho. Pon tu mano, Señor, en ese vientre. Quema con tu poder. Pon tu mano, Señor, en esas células que están muertas. Señor, todo es posible para el que cree. Y el que hizo caminar al paralítico, y el que hizo ver al ciego y oír al sordo está aquí. Y hoy está obrando en ti. No vaciles. El tiempo de los milagros no ha terminado. Dios está obrando en ti, hermano, hermana. No te acostumbres a vivir con la enfermedad. Dios quiere sanarte en este momento. Y darás testimonio. Y te levantarás de esa cama. Y el Señor permitirá que lo alabes, que lo bendigas. Y muchos creerán por el testimonio que vas a dar. Pon tu mano, Señor, en esa pierna. Pon tu mano, Señor, en ese brazo. Comienza a moverlo, hermano, hermana. No tengas miedo. En fe, Dios está obrando en este momento. Pon tu mano, Señor, en esa gastritis, en esa colitis, en esa enfermedad que lleva años dominándote. Hoy es día de liberación. Hoy el Señor está rompiendo cadenas, pero créelo. Si crees, verás la gloria de Dios. Estamos delante de Jesús sacramentado y el Señor está obrando en ti. Siente ese calor, siente ese fuego que te está envolviendo. Es el fuego del Espíritu Santo, bendito seas. Hoy, dilo, Señor.

Su nombre, Jesús de Nazaret. Edad, 33 años. Origen judío, profesión, carpintero. Se le acusa de predicar la verdad, de llamarse hijo de Dios y de enseñar a amar al prójimo como a sí mismo. Recompensa, salvación y vida eterna. Si lo encuentras, sigue sus pasos.

Señor Jesús, aunque pase por valles oscuros, sé que tú estás conmigo. Aunque a veces siento que mi mundo se acaba, sé que tú me das tu mano y me levantas, porque tú me has amado hasta el extremo, Señor, y en ti puedo encontrar la paz que el mundo me ha robado. Gracias, Jesús, amado mío, porque cuando más te necesito, tú siempre allí estás. Te amo, Jesús, con todo mi corazón.

0: Queremos comenzar a orar por ti. Queremos orar primero para que el Señor sane tu corazón. Oramos por esos corazones tristes, por esos corazones lastimados, por aquellos que en este momento se sienten quebrantados, por aquellos que han sido despreciados, por aquellos que han sido humillados. Oramos por el corazón de esa madre que sufre el alejamiento de su hijo o de su hija. Oramos por el corazón de esa madre que sufre la ofensa de su esposo. Señor, pon tu mano llagada en esos corazones. Queremos orar por aquellos que creen que no sirven para nada, por aquellos que se sienten fracasados. Hermano, hermana, te recordamos que Dios todo lo hizo bien. Bendito seas, únete a nosotros.
1: Hoy,
0: dilo,
1: Señor Jesús,
0: confía en Él.
1: Vengo ante ti,
0: Santo Dios.

Sí, Señor. Queremos orar por aquellos que están enfermos en su cuerpo, porque el tiempo de los milagros no ha terminado. Porque Jesús sigue vivo, porque Jesús sigue obrando, porque el Dios que hoy está aquí es un Dios de poder. Cree en el Señor, confía en Jesús, no tengas miedo, porque esa enfermedad, porque ese problema servirá para que la gloria de Dios se manifieste. Porque los problemas de ahora son los testimonios que el día de mañana vamos a estar dando.

Señor, queremos orar por aquel que está padeciendo un fuerte dolor. Si crees, verás la gloria de Dios. No importa lo que te han dicho. Lázaro llevaba ya 4 días enterrado. Y Jesús le dijo a Marta: si crees, verás la gloria de Dios. El tiempo de los milagros no ha terminado. No importa lo que los médicos te han dicho. El médico de médicos, el Señor de señores, no ha dicho la última palabra. Aquí está Jesús. Oramos por esa migraña. Oramos por ese dolor de cabeza. Oramos, Señor, por ese dolor en ese oído. Pon tu mano, Jesús. Pon tu mano, Señor, en esa cervical. Pon tu mano, Señor, en esa tiroides. Pon tu mano, Señor, en esa columna. Siente el poder de Jesús en este momento. Oh, alabado seas, Jesús, porque estás sanando, cree. Oh, alabado seas, Señor, porque estás haciendo experimentar ese calor y ese fuego. No tengas miedo. El Señor te está tocando. El Señor está obrando en ti. Porque el tiempo de los milagros no ha terminado. Sigue pidiendo. Sigue creyendo. Oramos por ti, hermano, hermana, a quien los médicos le han dicho que tienes cáncer. Recuerda que las enfermedades han sido nominadas por los hombres. Yo sé en quién he puesto mi confianza. Y en este momento, si crees, verás la gloria de Dios. Pon tu mano, Señor, llagada en ese cáncer. Pon tu mano, Señor, en ese pecho. Pon tu mano, Señor, en ese vientre. Quema con tu poder. Pon tu mano, Señor, en esas células que están muertas. Señor, todo es posible para el que cree. Y el que hizo caminar al paralítico, y el que hizo ver al ciego y oír al sordo está aquí. Y hoy está obrando en ti. No vaciles. El tiempo de los milagros no ha terminado. Dios está obrando en ti, hermano, hermana. No te acostumbres a vivir con la enfermedad. Dios quiere sanarte en este momento. Y darás testimonio. Y te levantarás de esa cama. Y el Señor permitirá que lo alabes, que lo bendigas. Y muchos creerán por el testimonio que vas a dar. Pon tu mano, Señor, en esa pierna. Pon tu mano, Señor, en ese brazo. Comienza a moverlo, hermano, hermana. No tengas miedo. En fe, Dios está obrando en este momento. Pon tu mano, Señor, en esa gastritis, en esa colitis, en esa enfermedad que lleva años dominándote. Hoy es día de liberación. Hoy el Señor está rompiendo cadenas. Pero créelo. Si crees, verás la gloria de Dios. Estamos delante de Jesús sacramentado. Y el Señor está obrando en ti. Siente ese calor. Siente ese fuego que te está envolviendo. Es el fuego del Espíritu Santo. Bendito seas. Hoy, dilo, Señor.

Mis queridos hermanos, hermanas, reciban ustedes el acostumbrado saludo de paz y bien. Quiero saludarlo a todos ustedes con particular afecto, donde a cada familia quiero desearle que en este mes, que estamos concluyendo el mes de noviembre, y también celebrando el Día de la No Violencia contra la Mujer, las hermanas Mirabal, que cumplen 60 años de haber sido asesinada. Oramos por el pueblo de Salcedo, a quien pedimos al Señor que le conceda abundantes beneficios, sean testigos siempre de la verdad. Como les he anunciado, estoy tratando el tema del Catecismo de la Iglesia Católica, y de manera particular estamos con la segunda persona de la Santísima Trinidad, que es Jesucristo, que nació por obra y gracia del Espíritu Santo, de María la Virgen, específicamente dice. Ahora vamos a hablar de esa concepción de Jesús, que fue concebido por obra y gracia del Espíritu Santo. Concebido por obra y gracia del Espíritu Santo. La anunciación a María, ese anuncio que le hizo el ángel a María, esa virgen desposada con un hombre llamado José, inaugura la plenitud de los tiempos. Cuando se cumplió el tiempo, Dios envió el ángel Gabriel para anunciar a María. Ahí es donde se cumple la plenitud. María inaugura esa plenitud del tiempo. Dios se manifiesta plenamente. Dios está presente de manera plena en la humanidad. Pero es María la que inauguración, estrena esa plenitud de los tiempos cuando Dios envía al ángel. María es invitada a concebir aquel a quien librará corporalmente la plenitud de la humanidad. María es invitada a concebir. Ella es invitada. La invita y dice, responde, ¿cómo será eso? Yo no conozco a varón. Ella es invitada a eso. Sin embargo, María necesita saber cómo será. El ángel le responde, el Espíritu Santo vendrá sobre ti. Lucas 1:35. El Espíritu Santo vendrá sobre ti. De esa manera, ella concebirá y dará luz a un hijo. De esa forma. Entonces, para esa inauguración, María necesita una explicación porque ella no sabe cómo será. No sabe. Sin embargo, el ángel le dice, el Espíritu Santo vendrá sobre ti. Entonces, el Espíritu Santo fue enviado para santificar el seno de la Virgen María. Fue enviado para santificar, diríamos, el vientre, para santificarla a ella como mujer. Santificarle. Es decir, que con la presencia de Cristo, el vientre de María queda santo. Sus senos que van a amamantar a Jesús son santificados. María es santificada, viva. Sí, el Espíritu Santo vendrá sobre ti. Y de esa forma entonces, queridos hermanos, María es santificada en vida, porque ella va a recibir al Santo de los Santos. No puede haber entonces en una mujer o una persona llena de pecado para recibir al Hijo de Dios. Entonces, el Espíritu santifica primero a María con esa presencia y luego ella concibe a Jesús. Muy importante esto. El Espíritu Santo santifica el seno de la Virgen María, el vientre de la Virgen María, su vida, para poder recibir a Jesús. Ella es fecundada por obra divina. Fecundada por obra divina. El que es el Señor quien da la vida. Fecundado la Virgen María. Entonces, esa
esa acción del Espíritu Santo que provoca en María la concepción, toda la vida de Jesucristo manifiesta cómo Dios lo ungió a Él, cómo Dios lo unge con el Espíritu Santo y con poder. Fíjense cómo Dios, dando a María el Espíritu Santo, santifica a María. También Dios unge con el Espíritu Santo y le da poder a Jesús. Así que, queridos hermanos, sintámonos también nosotros parte de esta concepción, también parte de esta unción del Espíritu Santo, porque creemos. Dios ha venido a visitarnos, Dios ha venido a nuestra vida, Dios ha concebido por obra y gracia del Espíritu Santo, su Hijo. También nos ha dado su gracia y nos ha hecho parte de esta concepción. Que el Señor les bendiga a ustedes, queridos hermanos, a cada uno de ustedes, que nos sigan a través de las redes sociales, nos sigan a través de este canal parroquial de YouTube, Parroquia San José de la Montaña, a través de Yunavisión, yunavisión.com, también Renacer en el Espíritu y Naranja TV Dominicana. Les invito cada día a ayudarnos con las vocaciones sacerdotales, orando por ella, orando por la familia, pero también aportando nuestros beneficios económicos. Que el Señor los bendiga en nombre del Padre, del Hijo y del Espíritu Santo. Amén.

0: En el nombre del Padre, del Hijo y del Espíritu Santo. Amén. Padre nuestro que estás en el cielo, santificado sea tu nombre. Venga a nosotros tu reino. Hágase tu voluntad en la tierra como en el cielo.
1: Danos hoy nuestro pan de cada día. Perdona nuestras ofensas, como también nosotros perdonamos a los que nos ofenden. No nos dejes caer en tentación y líbranos del mal. Amén.
0: Dios te salve María, llena eres de gracia. El Señor es contigo. Bendita eres entre todas las mujeres, y bendito es el fruto de tu vientre Jesús.
1: Santa María, Madre de Dios, ruega por nosotros pecadores, ahora y en la hora de nuestra muerte. Amén.
0: Creo en Dios Padre Todopoderoso, Creador del cielo y de la tierra. Creo en Jesucristo, su único Hijo, nuestro Señor, que fue concebido por obra y gracia del Espíritu Santo. Nació de Santa María Virgen. Padeció bajo el poder de Poncio Pilato. Fue crucificado, muerto y sepultado. Descendió a los infiernos y al tercer día resucitó entre los muertos. Subió a los cielos y está sentado a la derecha del Padre Todopoderoso. Desde allí ha de venir a juzgar a vivos y muertos. Creo en el Espíritu Santo, la Santa Iglesia Católica, la comunión de los santos, el perdón de los pecados, la resurrección de la carne y la vida eterna. Amén. Padre eterno, te ofrezco el cuerpo, la sangre, el alma y la divinidad de tu amadísimo Hijo, nuestro Señor Jesucristo,
1: como propiciación de nuestros pecados y los pecados del mundo entero.
0: Por su dolorosa pasión,
1: ten misericordia de nosotros y del mundo entero.
0: Por su dolorosa pasión,
1: ten misericordia de nosotros y del mundo entero.
0: Por su dolorosa pasión,
1: ten misericordia de nosotros y del mundo entero.
0: Por su dolorosa pasión,
1: ten misericordia de nosotros y del mundo entero.
0: Por su dolorosa pasión,
1: ten misericordia de nosotros y del mundo entero.
0: Por su dolorosa pasión,
1: ten misericordia de nosotros y del mundo entero.
0: Por su dolorosa pasión,
1: ten misericordia de nosotros y del mundo entero.
0: Por su dolorosa pasión,
1: ten misericordia de nosotros y del mundo entero.
0: Por su dolorosa pasión,
1: ten misericordia de nosotros y del mundo entero.
0: Por su dolorosa pasión,
1: ten misericordia de nosotros y del mundo entero.
0: Padre eterno, te ofrezco el cuerpo y la sangre, el alma y la divinidad de tu amadísimo Hijo, nuestro Señor Jesucristo,
1: como propiciación de nuestros pecados y los pecados del mundo entero.
0: Por su dolorosa pasión,
1: ten misericordia de nosotros y del mundo entero.
0: Por su dolorosa pasión,
1: ten misericordia de nosotros y del mundo entero.
0: Por su dolorosa pasión,
1: ten misericordia de nosotros y del mundo entero.
0: Por su dolorosa pasión,
1: ten misericordia de nosotros y del mundo entero.
0: Por su dolorosa pasión,
1: ten misericordia de nosotros y del mundo entero.
0: Por su dolorosa pasión,
1: ten misericordia de nosotros y del mundo entero.
0: Por su dolorosa pasión,
1: ten misericordia de nosotros y del mundo entero.
0: Por su dolorosa pasión,
1: ten misericordia de nosotros y del mundo entero.
0: Por su dolorosa pasión,
1: ten misericordia de nosotros y del mundo entero.
0: Por su dolorosa pasión,
1: ten misericordia de nosotros y del mundo entero.
0: Padre eterno, te ofrezco el cuerpo y la sangre, el alma y la divinidad de tu amadísimo Hijo, nuestro Señor Jesucristo,
1: como propiciación de nuestros pecados y los pecados del mundo entero.
0: Por su dolorosa pasión,
1: ten misericordia de nosotros y del mundo entero.
0: Por su dolorosa pasión,
1: ten misericordia de nosotros y del mundo entero.
0: Por su dolorosa pasión,
1: ten misericordia de nosotros y del mundo entero.
0: Por su dolorosa pasión,
1: ten misericordia de nosotros y del mundo entero.
0: Por su dolorosa pasión,
1: ten misericordia de nosotros y del mundo entero.
0: Por su dolorosa pasión,
1: ten misericordia de nosotros y del mundo entero.
0: Por su dolorosa pasión,
1: ten misericordia de nosotros y del mundo entero.
0: Por su dolorosa pasión,
1: ten misericordia de nosotros y del mundo entero.
0: Por su dolorosa pasión,
1: ten misericordia de nosotros y del mundo entero.
0: Por su dolorosa pasión,
1: ten misericordia de nosotros y del mundo entero.
0: Padre eterno, te ofrezco el cuerpo, la sangre, el alma y la divinidad de tu amadísimo Hijo, nuestro Señor Jesucristo,
1: como propiciación de nuestros pecados y los pecados del mundo entero.
0: Por su dolorosa pasión,
1: ten misericordia de nosotros y del mundo entero.
0: Por su dolorosa pasión,
1: ten misericordia de nosotros y del mundo entero.
0: Por su dolorosa pasión,
1: ten misericordia de nosotros y del mundo entero.
0: Por su dolorosa pasión,
1: ten misericordia de nosotros y del mundo entero.
0: Por su dolorosa pasión,
1: ten misericordia de nosotros y del mundo entero.
0: Por su dolorosa pasión,
1: ten misericordia de nosotros y del mundo entero.
0: Por su dolorosa pasión,
1: ten misericordia de nosotros y del mundo entero.
0: Por su dolorosa pasión,
1: ten misericordia de nosotros y del mundo entero.
0: Por su dolorosa pasión,
1: ten misericordia de nosotros y del mundo entero.
0: Por su dolorosa pasión,
1: ten misericordia de nosotros y del mundo entero.
0: Padre eterno, te ofrezco el cuerpo, la sangre, el alma y la divinidad de tu amadísimo Hijo, nuestro Señor Jesucristo,
1: como propiciación de nuestros pecados y los pecados del mundo entero.
0: Por su dolorosa pasión,
1: ten misericordia de nosotros y del mundo entero.
0: Por su dolorosa pasión,
1: ten misericordia de nosotros y del mundo entero.
0: Por su dolorosa pasión,
1: ten misericordia de nosotros y del mundo entero.
0: Por su dolorosa pasión,
1: ten misericordia de nosotros y del mundo entero.
0: Por su dolorosa pasión,
1: ten misericordia de nosotros y del mundo entero.
0: Por su dolorosa pasión,
1: ten misericordia de nosotros y del mundo entero.
0: Por su dolorosa pasión,
1: ten misericordia de nosotros y del mundo entero.
0: Por su dolorosa pasión,
1: ten misericordia de nosotros y del mundo entero.
0: Por su dolorosa pasión,
1: ten misericordia de nosotros y del mundo entero.
0: Por su dolorosa pasión,
1: ten misericordia de nosotros y del mundo entero.
0: Santo Dios, Santo fuerte, Santo inmortal,
1: ten misericordia de nosotros y del mundo entero.
0: Santo Dios, Santo fuerte, Santo inmortal,
1: ten misericordia de nosotros y del mundo entero.
0: Santo Dios, Santo fuerte, Santo inmortal,
1: ten misericordia de nosotros y del mundo entero.
0: Oh sangre y agua, que brotaste del costado del Sagrado Corazón de Jesús, como una fuente inagotable de misericordia,
1: Jesús, yo confío en ti. Jesús, yo confío en ti. Jesús, yo confío en ti.
0: En el nombre del Padre, del Hijo y del Espíritu Santo.
1: Amén.
0: Santa Faustina,
1: ruega por nosotros.

0: Unámonos al rezo del Rosario al Espíritu Santo y con María supliquemos. Santo Espíritu de Dios, lava lo que está manchado, riega lo que está reseco, sana lo que está enfermo, doblega lo que está rígido, calienta lo que está frío, endereza lo que está desviado y reparte tus siete santos dones según la fe de tus siervos. Amén.
1: En el nombre del Padre, del Hijo y del Espíritu Santo. Amén. Todos juntos, profesemos nuestra fe. Creo en Dios Padre Todopoderoso, Creador del cielo y de la tierra. Creo en Jesucristo, su único Hijo, nuestro Señor, que fue concebido por obra y gracia del Espíritu Santo. Nació de Santa María Virgen. Padeció bajo el poder de Poncio Pilato. Fue crucificado, muerto y sepultado. Descendió a los infiernos y al tercer día resucitó entre los muertos. Subió a los cielos y está sentado a la derecha de Dios Padre Todopoderoso. Desde allí ha de venir a juzgar a vivos y a muertos. Creo en el Espíritu Santo, la Iglesia Católica, la comunión de los santos, el perdón de los pecados, la resurrección de los muertos y la vida eterna. Amén.
2: Padre nuestro que estás en el cielo, santificado sea tu nombre. Venga a nosotros tu reino. Hágase tu voluntad, así en la tierra como en el cielo.
1: Danos hoy nuestro pan de cada día. Perdona nuestras ofensas, como también nosotros perdonamos a los que nos ofenden. No nos dejes caer en la tentación y líbranos del mal. Amén.
2: Gloria al Padre, gloria al Hijo y gloria al Espíritu Santo.
1: Como era en el principio, ahora y siempre, por los siglos de los siglos. Amén.
3: Padre, Padre, envíanos al Paráclito prometido por nuestro Señor Jesucristo. Amén.
2: Primer misterio. Honramos al Espíritu Santo y adoremos al amor sustancial que procede del Padre y del Hijo y nos une en una caridad infinita y eterna. Ven Espíritu Santo, llena los corazones de tus fieles
1: y enciende en ellos el fuego de tu amor.
2: Ven Espíritu Santo, llena los corazones de tus fieles
1: y enciende en ellos el fuego de tu amor.
2: Ven Espíritu Santo, llena los corazones de tus fieles
1: y enciende en ellos el fuego de tu amor.
2: Ven Espíritu Santo, llena los corazones de tus fieles
1: y enciende en ellos el fuego de tu amor.
2: Ven Espíritu Santo, llena los corazones de tus fieles
1: y enciende en ellos el fuego de tu amor.
2: Ven Espíritu Santo, llena los corazones de tus fieles
1: y enciende en ellos el fuego de tu amor.
2: Ven Espíritu Santo, llena los corazones de tus fieles
1: y enciende en ellos el fuego de tu amor.

0: Segundo misterio. Honramos la operación del Espíritu Santo y adorémosle, porque hizo inmaculada a María en su concepción y la santificó con la plenitud de su gracia. Ven, Espíritu Santo, llena los corazones de tus fieles
1: y enciende en ellos el fuego de tu amor.
0: Ven, Espíritu Santo, llena los corazones de tus fieles
1: y enciende en ellos el fuego de tu amor.
0: Ven, Espíritu Santo, llena los corazones de tus fieles
1: y enciende en ellos el fuego de tu amor.
0: Ven, Espíritu Santo, llena los corazones de tus fieles
1: y enciende en ellos el fuego de tu amor.
0: Ven, Espíritu Santo, llena los corazones de tus fieles
1: y enciende en ellos el fuego de tu amor.
0: Ven, Espíritu Santo, llena los corazones de tus fieles
1: y enciende en ellos el fuego de tu amor.
0: Ven, Espíritu Santo, llena los corazones de tus fieles
1: y enciende en ellos el fuego de tu amor.

0: Tercer misterio. Honremos la operación del Espíritu Santo y adorémosle, porque hizo a la Santísima Virgen, Madre del Verbo Divino, en el misterio de la Encarnación. Ven Espíritu Santo, llena los corazones de tus fieles
1: y enciende en ellos el fuego de tu amor.
0: Ven Espíritu Santo, llena los corazones de tus fieles
1: y enciende en ellos el fuego de tu amor.
0: Ven Espíritu Santo, llena los corazones de tus fieles
1: y enciende en ellos el fuego de tu amor.
0: Ven Espíritu Santo, llena los corazones de tus fieles
1: y enciende en ellos el fuego de tu amor.
0: Ven Espíritu Santo, llena los corazones de tus fieles
1: y enciende en ellos el fuego de tu amor.
0: Ven Espíritu Santo, llena los corazones de tus fieles
1: y enciende en ellos el fuego de tu amor.
0: Ven Espíritu Santo, llena los corazones de tus fieles
1: y enciende en ellos el fuego de tu amor.

0: Cuarto misterio. Honramos la operación del Espíritu Santo y adorémosle, porque dio la vida a la Iglesia en el día glorioso de Pentecostés. Ven, Espíritu Santo, llena los corazones de tus fieles
1: y enciende en ellos el fuego de tu amor.
0: Ven, Espíritu Santo, llena los corazones de tus fieles
1: y enciende en ellos el fuego de tu amor.
0: Ven, Espíritu Santo, llena los corazones de tus fieles
1: y enciende en ellos el fuego de tu amor.
0: Ven, Espíritu Santo, llena los corazones de tus fieles
1: y enciende en ellos el fuego de tu amor.
0: Ven, Espíritu Santo, llena los corazones de tus fieles
1: y enciende en ellos el fuego de tu amor.
0: Ven, Espíritu Santo, llena los corazones de tus fieles
1: y enciende en ellos el fuego de tu amor.
0: Ven, Espíritu Santo, llena los corazones de tus fieles
1: y enciende en ellos el fuego de tu amor.

0: Quinto misterio. Honremos la operación del Espíritu Santo y adorémosle, porque reside de una manera permanente en la Iglesia y la asiste, según la promesa divina, hasta la consumación de los siglos. Ven Espíritu Santo, llena los corazones de tus fieles
1: y enciende en ellos el fuego de tu amor.
0: Ven Espíritu Santo, llena los corazones de tus fieles
1: y enciende en ellos el fuego de tu amor.
0: Ven Espíritu Santo, llena los corazones de tus fieles
1: y enciende en ellos el fuego de tu amor.
0: Ven Espíritu Santo, llena los corazones de tus fieles
1: y enciende en ellos el fuego de tu amor.
0: Ven Espíritu Santo, llena los corazones de tus fieles
1: y enciende en ellos el fuego de tu amor.
0: Ven Espíritu Santo, llena los corazones de tus fieles
1: y enciende en ellos el fuego de tu amor.
0: Ven Espíritu Santo, llena los corazones de tus fieles
1: y enciende en ellos el fuego de tu amor.

0: sexto misterio. Honramos la operación del Espíritu Santo y adorémosle, porque creó en la Iglesia al nuevo Cristo, que es el sacerdote, y confirmó la plenitud del sacerdocio a sus obispos. Ven, Espíritu Santo, llena los corazones de tus fieles
1: y enciende en ellos el fuego de tu amor.
0: Ven, Espíritu Santo, llena los corazones de tus fieles
1: y enciende en ellos el fuego de tu amor.
0: Ven, Espíritu Santo, llena los corazones de tus fieles
1: y enciende en ellos el fuego de tu amor.
0: Ven, Espíritu Santo, llena los corazones de tus fieles
1: y enciende en ellos el fuego de tu amor.
0: Ven, Espíritu Santo, llena los corazones de tus fieles
1: y enciende en ellos el fuego de tu amor.
0: Ven, Espíritu Santo, llena los corazones de tus fieles
1: y enciende en ellos el fuego de tu amor.
0: Ven, Espíritu Santo, llena los corazones de tus fieles
1: y enciende en ellos el fuego de tu amor.

0: Séptimo misterio. Honremos la operación del Espíritu Santo y adorémosle en la virtud de los santos en la Iglesia, obra secreta y maravillosa del Santificador Omnipotente. Ven Espíritu Santo, llena los corazones de tus fieles
1: y enciende en ellos el fuego de tu amor.
0: Ven Espíritu Santo, llena los corazones de tus fieles
1: y enciende en ellos el fuego de tu amor.
0: Ven Espíritu Santo, llena los corazones de tus fieles
1: y enciende en ellos el fuego de tu amor.
0: Ven Espíritu Santo, llena los corazones de tus fieles
1: y enciende en ellos el fuego de tu amor.
0: Ven Espíritu Santo, llena los corazones de tus fieles
1: y enciende en ellos el fuego de tu amor.
0: Ven Espíritu Santo, llena los corazones de tus fieles
1: y enciende en ellos el fuego de tu amor.
0: Ven Espíritu Santo, llena los corazones de tus fieles
1: y enciende en ellos el fuego de tu amor.

0: Envía tu Espíritu y todo será creado.
1: Y renovarás la faz de la tierra.
0: Oremos. Oh Dios, que con la luz del Espíritu Santo enseñas a los fieles la verdad, concédenos conocerla en el mismo Espíritu y gozar siempre de sus consuelos celestiales. Por Jesucristo, nuestro Señor. Amén.
1: Señor, ten piedad de nosotros.
0: Señor, ten piedad de nosotros.
1: Cristo, ten piedad de nosotros.
0: Cristo, ten piedad de nosotros.
1: Señor, ten piedad de nosotros.
0: Señor, ten piedad de nosotros.
1: Padre omnipotente,
0: ten piedad de nosotros.
1: Jesús, Hijo eterno del Padre y Redentor del mundo,
0: sálvanos.
1: Espíritu del Padre y del Hijo, y amor infinito del uno y del otro,
0: santifícanos.
1: Trinidad Santísima,
0: óyenos. Promesa del Padre,
1: ven a nosotros.
0: Don de Dios Altísimo,
1: ven a nosotros.
0: Rayo de luz celeste,
1: ven a nosotros.
0: Fuente de agua viva,
1: ven a nosotros.
0: Espíritu de amor y de verdad,
1: ven a nosotros.
0: Fuego abrasador,
1: ven a nosotros.
0: Autor de todo bien,
1: ven a nosotros.
0: Unción espiritual,
1: ven a nosotros.
0: Caridad ardiente,
1: ven a nosotros. Espíritu de sabiduría,
0: ven a nosotros.
1: Espíritu de entendimiento,
0: ven a nosotros.
1: Espíritu de consejo y fortaleza,
0: ven a nosotros.
1: Espíritu de ciencia y de piedad,
0: ven a nosotros.
1: Espíritu de temor del Señor,
0: ven a nosotros.
1: Espíritu de gracia y de oración,
0: ven a nosotros.
1: Espíritu de paz y de dulzura,
0: ven a nosotros.
1: Espíritu de modestia y de inocencia,
0: ven a nosotros.
1: Espíritu consolador,
0: ven a nosotros.
1: Espíritu santificador,
0: ven a nosotros.
1: Espíritu que gobierna la Iglesia,
0: ven a nosotros.
1: Espíritu que llenas el universo,
0: ven a nosotros.
1: Espíritu de adopción de los hijos de Dios,
0: ven a nosotros. Espíritu Santo, imprime en nosotros el horror al pecado.
1: Te rogamos, óyenos.
0: Espíritu Santo, ven a renovar la faz de la tierra.
1: Te rogamos, óyenos.
0: Espíritu Santo, derrama tus luces en nuestra inteligencia.
1: Te rogamos, óyenos.
0: Espíritu Santo, graba tu ley en nuestros corazones.
1: Te rogamos, óyenos.
0: Espíritu Santo, abrázanos en el fuego de tu amor.
1: Te rogamos, óyenos.
0: Espíritu Santo, ábrenos el tesoro de tus gracias.
1: Te rogamos, óyenos.
0: Espíritu Santo, enséñanos a orar como se debe.
1: Te rogamos, óyenos.
0: Espíritu Santo, ilumínanos con tus inspiraciones celestiales.
1: Te rogamos, óyenos. Espíritu Santo, concédenos la única ciencia necesaria.
0: Te rogamos, óyenos.
1: Espíritu Santo, inspíranos la práctica de tus virtudes.
0: Te rogamos, óyenos.
1: Espíritu Santo, haz que perseveremos en tu justicia.
0: Te rogamos, óyenos.
1: Espíritu Santo, sé tú mismo nuestra recompensa.
0: Te rogamos, óyenos.
1: Espíritu Santo, no permitas que nos separemos de ti por la ilusión material.
0: Te rogamos, óyenos.

0: Oremos. Señor, que la fortaleza del Espíritu Santo venga en nuestra ayuda, para que se digne lavar las manchas de nuestros corazones y protegernos contra nuestros enemigos. Por Jesucristo nuestro Señor.
1: Amén. Consagración al Espíritu Santo. Recibe, oh Espíritu Santo, la consagración perfecta y absoluta de todo mi ser que te hago en este día, para que te dignes ser en adelante y en cada uno de los instantes de mi vida y en cada una de mis acciones, mi director, mi luz, mi guía, mi fuerza y todo el amor de mi corazón. Yo me abandono sin reserva a tus operaciones divinas y quiero ser siempre dócil a tus santas inspiraciones. Oh Santo Espíritu, dígnate formarme con María y en María, según el modelo de nuestro divino Jesús.
0: Gloria al Padre Creador, gloria al Hijo Redentor, gloria al Espíritu Santificador.
1: Amar al Espíritu Santo y hacer que sea amado. En el nombre del Padre, del Hijo y del Espíritu Santo. Amén.

0: Por la señal de la Santa Cruz, de nuestros enemigos, líbranos, Señor, Dios nuestro. En el nombre del Padre, del Hijo y del Espíritu Santo. Amén. Creo en Dios Padre Todopoderoso, Creador del cielo y de la tierra. Creo en Jesucristo, su único Hijo, nuestro Señor, que fue concebido por obra y gracia del Espíritu Santo. Nació de Santa María Virgen, padeció bajo el poder de Poncio Pilato, fue crucificado, muerto y sepultado, descendió a los infiernos, al tercer día resucitó de entre los muertos, subió a los cielos y está sentado a la derecha de Dios Padre Todopoderoso. Desde allí ha de venir a juzgar a vivos y muertos. Creo en el Espíritu Santo, la Santa Iglesia Católica, la comunión de los santos, el perdón de los pecados, la resurrección de la carne y la vida eterna. Amén. Los misterios que vamos a contemplar en el Santo Rosario son los dolorosos. El primer misterio doloroso, la oración de Jesús en el huerto. Padre nuestro que estás en el cielo, santificado sea tu nombre. Venga a nosotros tu reino, hágase tu voluntad en la tierra como en el cielo.
1: Danos hoy nuestro pan de cada día. Perdona nuestras ofensas, como también nosotros perdonamos a los que nos ofenden. No nos dejes caer en la tentación y líbranos del mal. Amén.
0: María es Madre de Gracia y Madre de Misericordia.
1: En la vida y en la muerte, ampáranos, Madre nuestra.
0: Dios te salve María, llena eres de gracia, el Señor es contigo. Bendita tú eres entre todas las mujeres, y bendito es el fruto de tu vientre, Jesús.
1: Santa María, Madre de Dios, ruega por nosotros pecadores, ahora y en la hora de nuestra muerte. Amén.
0: Dios te salve María, llena eres de gracia, el Señor es contigo. Bendita tú eres entre todas las mujeres, y bendito es el fruto de tu vientre, Jesús.
1: Santa María, Madre de Dios, ruega por nosotros pecadores, ahora y en la hora de nuestra muerte. Amén.
0: Dios te salve María, llena eres de gracia, el Señor es contigo. Bendita tú eres entre todas las mujeres, y bendito es el fruto de tu vientre, Jesús.
1: Santa María, Madre de Dios, ruega por nosotros pecadores, ahora y en la hora de nuestra muerte. Amén.
0: Dios te salve María, llena eres de gracia, el Señor es contigo. Bendita tú eres entre todas las mujeres, y bendito es el fruto de tu vientre, Jesús.
1: Santa María, Madre de Dios, ruega por nosotros pecadores, ahora y en la hora de nuestra muerte. Amén.
0: Dios te salve María, llena eres de gracia, el Señor es contigo. Bendita tú eres entre todas las mujeres, y bendito es el fruto de tu vientre, Jesús.
1: Santa María, Madre de Dios, ruega por nosotros pecadores, ahora y en la hora de nuestra muerte. Amén.
0: Dios te salve María, llena eres de gracia, el Señor es contigo. Bendita tú eres entre todas las mujeres, y bendito es el fruto de tu vientre, Jesús.
1: Santa María, Madre de Dios, ruega por nosotros pecadores, ahora y en la hora de nuestra muerte. Amén.
0: Dios te salve María, llena eres de gracia, el Señor es contigo. Bendita tú eres entre todas las mujeres, y bendito es el fruto de tu vientre, Jesús.
1: Santa María, Madre de Dios, ruega por nosotros pecadores, ahora y en la hora de nuestra muerte. Amén.
0: Dios te salve María, llena eres de gracia, el Señor es contigo. Bendita tú eres entre todas las mujeres y bendito es el fruto de tu vientre, Jesús.
1: Santa María, Madre de Dios, ruega por nosotros pecadores, ahora y en la hora de nuestra muerte. Amén.
0: Dios te salve María, llena eres de gracia, el Señor es contigo. Bendita tú eres entre todas las mujeres y bendito es el fruto de tu vientre, Jesús.
1: Santa María, Madre de Dios, ruega por nosotros pecadores, ahora y en la hora de nuestra muerte. Amén.
0: Dios te salve María, llena eres de gracia, el Señor es contigo. Bendita tú eres entre todas las mujeres, y bendito es el fruto de tu vientre, Jesús.
1: Santa María, Madre de Dios, ruega por nosotros pecadores, ahora y en la hora de nuestra muerte. Amén.
0: Gloria al Padre, al Hijo y al Espíritu Santo.
1: como era en el principio, ahora y siempre, por los siglos de los siglos. Amén.
0: Oh Jesús mío, perdona nuestros pecados, líbranos del fuego del infierno, lleva todas las almas al cielo, especialmente las más necesitadas de tu misericordia. Amén. El segundo misterio doloroso, la flagelación.
1: Padre nuestro que estás en el cielo, santificado sea tu nombre, venga a nosotros tu reino, hágase tu voluntad en la tierra como en el cielo.
0: Dadnos hoy nuestro pan de cada día, perdona nuestras ofensas, como también nosotros perdonamos a los que nos ofenden, no nos dejes caer en la tentación y líbranos del mal.
1: María es Madre de Gracia y Madre de Misericordia.
0: En la vida y en la muerte, ampáranos, Madre nuestra.
1: Dios te salve María, llena eres de gracia, el Señor es contigo. Bendita tú eres entre todas las mujeres y bendito es el fruto de tu vientre, Jesús.
0: Santa María, Madre de Dios, ruega por nosotros pecadores, ahora y en la hora de nuestra muerte. Amén.
1: Dios te salve María, llena eres de gracia, el Señor es contigo. Bendita tú eres entre todas las mujeres, y bendito es el fruto de tu vientre, Jesús.
0: Santa María, Madre de Dios, ruega por nosotros pecadores, ahora y en la hora de nuestra muerte. Amén.
1: Dios te salve María, llena eres de gracia, el Señor es contigo. Bendita tú eres entre todas las mujeres, y bendito es el fruto de tu vientre, Jesús.
0: Santa María, Madre de Dios, ruega por nosotros pecadores, ahora y en la hora de nuestra muerte. Amén.
1: Dios te salve María, llena eres de gracia, el Señor es contigo. Bendita tú eres entre todas las mujeres, y bendito es el fruto de tu vientre, Jesús.
0: Santa María, Madre de Dios, ruega por nosotros pecadores, ahora y en la hora de nuestra muerte. Amén.
1: Dios te salve María, llena eres de gracia, el Señor es contigo. Bendita tú eres entre todas las mujeres, y bendito es el fruto de tu vientre, Jesús.
0: Santa María, Madre de Dios, ruega por nosotros pecadores, ahora y en la hora de nuestra muerte. Amén.
1: Dios te salve María, llena eres de gracia, el Señor es contigo. Bendita tú eres entre todas las mujeres, y bendito es el fruto de tu vientre, Jesús.
0: Santa María, Madre de Dios, ruega por nosotros pecadores, ahora y en la hora de nuestra muerte. Amén.
1: Dios te salve María, llena eres de gracia, el Señor es contigo. Bendita tú eres entre todas las mujeres, y bendito es el fruto de tu vientre, Jesús.
0: Santa María, Madre de Dios, ruega por nosotros pecadores, ahora y en la hora de nuestra muerte. Amén.
1: Dios te salve María, llena eres de gracia, el Señor es contigo. Bendita tú eres entre todas las mujeres, y bendito es el fruto de tu vientre, Jesús.
0: Santa María, Madre de Dios, ruega por nosotros pecadores, ahora y en la hora de nuestra muerte. Amén.
1: Dios te salve María, llena eres de gracia, el Señor es contigo. Bendita tú eres entre todas las mujeres, y bendito es el fruto de tu vientre, Jesús.
0: Santa María, Madre de Dios, ruega por nosotros pecadores, ahora y en la hora de nuestra muerte. Amén.
1: Dios te salve María, llena eres de gracia, el Señor es contigo. Bendita tú eres entre todas las mujeres, y bendito es el fruto de tu vientre, Jesús.
0: Santa María, Madre de Dios, ruega por nosotros pecadores, ahora y en la hora de nuestra muerte. Amén.
1: Gloria al Padre, al Hijo y al Espíritu Santo.
0: Como era en un principio, ahora y siempre, por los siglos de los siglos. Amén. Oh Jesús mío, perdona nuestros pecados, líbranos del fuego del infierno, lleva todas las almas al cielo, especialmente las más necesitadas de tu misericordia. Amén. El tercer misterio doloroso, la coronación de espinas. Padre nuestro que estás en el cielo, santificado sea tu nombre. Venga a nosotros tu reino, hágase tu voluntad en la tierra como en el cielo.
1: Danos hoy nuestro pan de cada día. Perdona nuestras ofensas, como también nosotros perdonamos a los que nos ofenden. no nos dejes caer en la tentación y líbranos del mal. Amén.
0: María es Madre de Gracia y Madre de Misericordia.
1: En la vida y en la muerte, ampáranos, Madre nuestra.
0: Dios te salve María, llena eres de gracia, el Señor es contigo. Bendita tú eres entre todas las mujeres, y bendito es el fruto de tu vientre, Jesús.
1: Santa María, Madre de Dios, ruega por nosotros pecadores, ahora y en la hora de nuestra muerte. Amén.
0: Dios te salve María, llena eres de gracia, el Señor es contigo. Bendita tú eres entre todas las mujeres, y bendito es el fruto de tu vientre, Jesús.
1: Santa María, Madre de Dios, ruega por nosotros pecadores, ahora y en la hora de nuestra muerte. Amén.
0: Dios te salve María, llena eres de gracia, el Señor es contigo. Bendita tú eres entre todas las mujeres, y bendito es el fruto de tu vientre, Jesús.
1: Santa María, Madre de Dios, ruega por nosotros pecadores, ahora y en la hora de nuestra muerte. Amén.
0: Dios te salve María, llena eres de gracia, el Señor es contigo. Bendita tú eres entre todas las mujeres, y bendito es el fruto de tu vientre, Jesús.
1: Santa María, Madre de Dios, ruega por nosotros pecadores, ahora y en la hora de nuestra muerte. Amén.
0: Dios te salve María, llena eres de gracia, el Señor es contigo. Bendita tú eres entre todas las mujeres, y bendito es el fruto de tu vientre, Jesús.
1: Santa María, Madre de Dios, ruega por nosotros pecadores, ahora y en la hora de nuestra muerte. Amén.
0: Dios te salve María, llena eres de gracia, el Señor es contigo. Bendita tú eres entre todas las mujeres, y bendito es el fruto de tu vientre, Jesús.
1: Santa María, Madre de Dios, ruega por nosotros pecadores, ahora y en la hora de nuestra muerte. Amén.
0: Dios te salve María, llena eres de gracia, el Señor es contigo. Bendita tú eres entre todas las mujeres, y bendito es el fruto de tu vientre, Jesús.
1: Santa María, Madre de Dios, ruega por nosotros pecadores, ahora y en la hora de nuestra muerte. Amén.
0: Dios te salve María, llena eres de gracia, el Señor es contigo. Bendita tú eres entre todas las mujeres, y bendito es el fruto de tu vientre, Jesús.
1: Santa María, Madre de Dios, ruega por nosotros pecadores, ahora y en la hora de nuestra muerte. Amén.
0: Dios te salve María, llena eres de gracia, el Señor es contigo. Bendita tú eres entre todas las mujeres, y bendito es el fruto de tu vientre, Jesús.
1: Santa María, Madre de Dios, ruega por nosotros pecadores, ahora y en la hora de nuestra muerte. Amén.
0: Dios te salve María, llena eres de gracia, el Señor es contigo. Bendita tú eres entre todas las mujeres, y bendito es el fruto de tu vientre, Jesús.
1: Santa María, Madre de Dios, ruega por nosotros pecadores, ahora y en la hora de nuestra muerte. Amén.
0: Gloria al Padre, al Hijo y al Espíritu Santo.
1: Como era en el principio, ahora y siempre, por los siglos de los siglos. Amén.
0: Oh Jesús mío, perdona nuestros pecados, líbranos del fuego del infierno, lleva todas las almas al cielo, especialmente las más necesitadas de tu misericordia. Amén. El cuarto misterio doloroso, Jesús con la cruz a cuestas.
1: Padre nuestro que estás en el cielo, santificado sea tu nombre, venga a nosotros tu reino. Hágase tu voluntad en la tierra como en el cielo.
0: Danos hoy nuestro pan.
2: Queridos hermanos y hermanas, desean ustedes el afectuoso saludo franciscano de paz y bien. Nos encontramos dentro, ya hoy inicia la novena, nuestro seráfico Padre San Francisco de Asís, y ese saludo de paz y bien llegue al corazón de cada uno de ustedes, al corazón de la familia, al corazón de los hijos de Dios, al corazón de cada cristiano, al corazón de cada creyente, al corazón de todo aquel que mantiene viva su fe, mantiene viva su esperanza. También calen aquellos que no creen en Dios, que no buscan de Dios, que nosotros elevamos por ellos una oración especial para que Dios los cuide, les proteja, les dé su amor, de su sabiduría y sobre todo le dé la paz y el bien en su vida y en su corazón. En minutos de esperanza, queridos hermanos, hermanas, he dado una continuidad de temas. Hoy estoy hace día tratando el tema del credo y estamos todavía en la parte donde decimos creo en Dios Padre Todopoderoso o creo en un solo Dios. Y quisiera recordarle esto, de que si nosotros creemos en Dios, solo creemos en Dios de muchas maneras. Y hoy quiero hablarle de el Dios que nosotros creemos es el Dios de la verdad. No hablo de verdadero, sino de la verdad. Dios es el creador del mundo, Dios es el creador del universo, Dios es el creador tuyo. Y en esa creación, Dios ha manifestado y se ha presentado al pueblo de Israel como el Dios suyo, el Dios de ellos y del Dios verdadero. Habían otros dioses, pero dioses falsos. Dioses como Zeus, entre otros. En cambio, nosotros creemos en el Dios que se manifestó a Israel. Creemos en el Dios que creó los cielos, la tierra, el universo. Te creó a ti, me creó a mí. Ese Dios nosotros creemos. Creemos en ese Dios de la sabiduría. El Dios sabio. El Dios que ha conducido a la humanidad. En ese Dios nosotros creemos. Creemos en el Dios del perdón. Creemos en el Dios del perdón que perdona una y otra vez a sus hijos, a su pueblo, al pueblo de Israel, cuántas veces lo perdonó. El Dios de la promesa. Nosotros creemos en ese Dios, es la verdad. Esa es la verdad de Dios, es un Dios de promesa. Que lo que promete lo cumple. La verdad de Dios está en que Él mismo es la verdad. Dios es la verdad. Otra definición es un Dios verdadero. O sea, el Dios de la verdad es Dios. Dios mismo es la verdad. Una verdad que se va a revelar luego en la persona de su Hijo Jesucristo. Entonces, en ese mismo tenor, Dios que se manifiesta como el Dios de la verdad, tuvo una contraparte que fue la mentira, el tentador, que desde la creación tentó a los primeros padres, Adán y Eva. Es por ello que, mis queridos hermanos, hermanas, hemos de buscar a Dios con ese sentido de que en Dios vamos a encontrar nuestro refugio, vamos a encontrar nuestra fuerza, en Dios lo vamos a encontrar todo, en Dios vamos a encontrar su amor, vamos a encontrar la cobija. Es Dios quien se ha revelado Él a sí mismo de muchas maneras. Y es de gran verdad que nosotros creemos en Él porque Él es todo eso. Él es un Dios compasivo, un Dios misericordioso, un Dios clemente, un Dios de amor. Y su verdad está revelada en su misma persona. Dios es la verdad. Y Jesús dijo que Él es la verdad, el camino y la vida. Por lo tanto, Dios mismo es la verdad. No, Dios no es un Dios de mentira, no es un Dios de engaño, no es un Dios de falsedad. Es por ello que te invito, mis queridos hermanos, hermanas, a vivir de la misma manera en la que Dios nos enseña a vivir como Él, a permanecer en la verdad. Jesús dijo que la verdad nos hará libre, es decir, Dios mismo nos hace libre para creer en Él, vivir en Él y para Él. Así que, mis queridos hermanos, vivamos en este tiempo de pandemia, este tiempo de crisis de toda clase. No afecte mi fe en Dios, no afecte mi manifestación de fe en Dios, de que yo siga creyendo en Él, de que siga buscándolo, de que lo tenga Él como la verdad suprema, de que Él sea mi conducción, que sea mi vida. Yo encontrar en Él todo lo que yo necesito para ser feliz, pero todo lo que necesito para alcanzar la vida eterna. Que sea el Señor que nos bendiga abundantemente a ustedes y a todos los suyos. Y no olvidemos nunca de que Dios es nuestra verdad, de que en Dios vamos a encontrar siempre la oposición de la falsedad, del tentador. Dios está por encima de todo eso. Así que créele, confía, búscalo. que la bendición de ustedes sea desde el cielo. Para aquellos que nos siguen, canal parroquial San José de la Montaña, Yunavisión y Yunavisión.com y Naranja TV Dominicana. Y que sea en el nombre del Padre, del Hijo, del Espíritu Santo. Amén. Que Dios les bendiga, paz y bien.
3: Lunes de la semana 17 del tiempo ordinario, semana 1 del Salterio. Vamos a empezar nuestro día con nuestra oración. Página 769. Señor, abre mis labios y mi boca proclamará tu alabanza. Entremos a la presencia del Señor dándole gracias. Venid, aclamemos al Señor. Demos vítores a la roca que nos salva. Entremos a su presencia dándole gracias, aclamándolo con cantos. Porque el Señor es un Dios grande, soberano de todos los dioses. Tiene en su mano las cimas de la tierra. Son suyas las cumbres de los montes. Suyo es el mar porque Él lo hizo. La tierra firme que modelaron sus manos. Venid, postrémonos por tierra, bendiciendo al Señor, Creador nuestro, porque Él es nuestro Dios y nosotros su pueblo, el rebaño que Él guía. Ojalá escuchéis hoy su voz, no endurezcáis el corazón como en Meribá, como el día de Masá en el desierto, cuando vuestros padres me pusieron a prueba y dudaron de mí, aunque habían visto mis obras. Durante 40 años aquella generación me repugnó y dije, «Es un pueblo de corazón extraviado que no reconoce mi camino. Por eso he jurado en mi cólera que no entrarán en mi descanso. Gloria al Padre y al Hijo y al Espíritu Santo, como era en el principio, ahora y siempre, por los siglos de los siglos. Amén». Entremos a la presencia del Señor dándole gracias. Recitamos el himno de la página 773. Dejado ya el descanso de la noche, despierto en la alegría de tu amor. Concédeme tu luz que me ilumine como ilumina el sol. No sé lo que será del nuevo día que entre luces y sombras viviré. Pero sé que si tú vienes conmigo, no fallará mi fe. Tal vez me esperen horas de desierto, amargas y sedientas, mas yo sé que si vienes conmigo de camino, jamás yo tendré sed. Concédeme vivir esta jornada en paz con mis hermanos y mi Dios. Al sentarnos los dos para la cena, párteme el pan, Señor. Recibe, Padre Santo, nuestro ruego. Acoge por tu Hijo la oración, que fluye del Espíritu en el alma, que sabe de tu amor. Amén. A ti te suplico, Señor, por la mañana escucharás mi voz. Señor, escucha mis palabras, atiende a mis gemidos. Haz caso de mis gritos de auxilio, Rey mío y Dios mío. A ti te suplico, Señor. Por la mañana escucharás mi voz, por la mañana te expongo mi causa y me quedo aguardando. Tú no eres un Dios que ame la maldad, ni el malvado es tu huésped, ni el arrogante se mantiene en tu presencia. Detestas a los malhechores, destruyes a los mentirosos. Al hombre sanguinario y traicionero lo aborrece el Señor. Pero yo, por tu gran bondad, entraré en tu casa. Me postraré ante tu templo santo con toda reverencia. Señor, guíame con tu justicia, porque tengo enemigos. Alláname tu camino. En su boca no hay sinceridad, su corazón es perverso. Su garganta es un sepulcro abierto mientras halagan con la lengua. que se alegren los que se acogen a ti con júbilo eterno. Protégelos para que se llenen de gozo los que aman tu nombre. Porque tú, Señor, bendices al justo y como un escudo lo rodea a tu favor. Gloria al Padre y al Hijo y al Espíritu Santo, como era en el principio, ahora y siempre, por los siglos de los siglos. Amén. A ti te suplico, Señor, por la mañana escucharás mi voz. Alabamos, Dios nuestro, tu nombre glorioso. Bendito eres, Señor, Dios de nuestro Padre Israel, por los siglos de los siglos. Tuyos son, Señor, la grandeza y el poder, la gloria, el esplendor, la majestad, porque tuyo es cuanto haya en cielo y tierra. Tú eres Rey y soberano de todo. De ti viene la riqueza y la gloria. Tú eres Señor del universo. En tu mano está el poder y la fuerza. Tú engrandeces y confortas a todos. Por eso, Dios nuestro, nosotros te damos gracias, alabando tu nombre glorioso. Gloria al Padre y al Hijo y al Espíritu Santo, como era en el principio, ahora y siempre, por los siglos de los siglos. Amén. Alabamos, Dios nuestro, tu nombre glorioso. Postraos ante el Señor en el atrio sagrado. Hijos de Dios, aclamad al Señor. Aclamad la gloria y el poder del Señor. Aclamad la gloria del nombre del Señor. Postraos ante el Señor en el atrio sagrado. La voz del Señor sobre las aguas. El Dios de la gloria hace oír su trueno. El Señor sobre las aguas torrenciales. La voz del Señor es potente. La voz del Señor es magnífica. La voz del Señor descuaja los cedros. El Señor descuaja los cedros del Líbano. Hace brincar al Líbano como a un novillo, al Sarión como a una cría de búfalo. La voz del Señor lanza llamas de fuego. La voz del Señor sacude el desierto. El Señor sacude el desierto de Cadés. La voz del Señor retuerce los robles. El Señor descorteza las selvas. En su templo un grito unánime, gloria. El trono del Señor está encima de la tempestad. El Señor se sienta como Rey eterno. El Señor da fuerza a su pueblo. El Señor bendice a su pueblo con la paz. Gloria al Padre y al Hijo y al Espíritu Santo, como era en el principio, ahora y siempre, por los siglos de los siglos. Amén. Postraos ante el Señor en el atrio sagrado. De la segunda carta a los Tesalonicenses. Si alguno no quiere trabajar, que tampoco coma, porque nos hemos enterado que hay entre vosotros algunos que viven desconcertados, sin trabajar nada, pero metiéndose en todo. A estos les mandamos y les exhortamos en el Señor Jesucristo a que trabajen con sosiego para comer su propio pan. Vosotros, hermanos, no os canséis de hacer el bien. Bendito el Señor, ahora y por siempre. Solo Él hizo maravillas, ahora y por siempre. Gloria al Padre y al Hijo y al Espíritu Santo. Bendito el Señor, ahora y por siempre. Pasamos al oficio de lectura en la página 617 del libro de Job. Volvió Job a tomar la palabra diciendo: ¿Quién me diera volver a los antiguos días, cuando Dios velaba sobre mí, cuando su lámpara brillaba sobre mi cabeza y a su luz cruzaba las tinieblas? Aquellos días de mi otoño, cuando Dios era un íntimo en mi tienda, El Todopoderoso estaba aún conmigo, y mis hijos me rodeaban. Cuando mis pies en leche se bañaban, y arroyos de aceite la roca me vertía. Cuando salía a la puerta de la ciudad, y mi asiento en la plaza colocaba, los jóvenes al verme se apartaban, los ancianos en pie permanecían. Los jefes suspendían sus palabras y la mano ponían sobre su boca. Enmudecía la voz de los notables y su lengua se pegaba al paladar. Ahora, en cambio, se burlan de mí muchachos más jóvenes que yo, a cuyos padres nunca juzgué dignos ni de mezclarse con los perros de mi grey. Ahora, en cambio, soy el tema de sus coplas, soy el blanco de sus burlas. Me aborrecen, aléjanse de mí y aún se atreven a escupirme hasta en la cara. Dios ha aflojado la cuerda de mi arco y me humillan, rompiendo todo freno en mi presencia. A mi derecha se levanta una canalla que prepara el camino de mi exterminio. Deshacen mi sendero, trabajan en mi ruina y nadie los detiene. Irrumpen al asalto por una ancha brecha en medio del estruendo. Los terrores se vuelven contra mí, mi dignidad se disipa como el aire y pasa como nube mi ventura. Y ahora desfallece en mí mi alma. De día me amenaza la aflicción, la noche me taladra hasta los huesos, pues no duermen las llagas que me roen. Él me aferra con violencia por la ropa, me sujeta por el cuello de la túnica. Me ha tirado en el fango y me confundo con el barro y la ceniza. Grito hacia ti y tú no me respondes. Espero en ti y tú no me haces caso. Te has vuelto mi verdugo y me atacas con brazo vigoroso. Me levantas un vilo sobre el viento y en medio del ciclón me zarandeas. Sí, ya sé que a la muerte me conduces, a la cita de todos los vivientes. Palabra de Dios, te alabamos, Señor. La noche me taladra hasta los huesos, pues no duermen las llagas que me roen. Me ha tirado en el fango y me confundo con el barro y la ceniza. Déjame, Señor, que mis días son un soplo. Me ha tirado en el fango y me confundo con el barro y la ceniza. De los sermones de San Cesáreo de Arles, obispo. Dichosos los misericordiosos, porque ellos alcanzarán misericordia. Dulce es el nombre de misericordia, hermanos muy amados. Y si el nombre es tan dulce, ¿cuánto más no lo será la cosa misma? Todos los hombres la desean, mas por desgracia, no todos obran de manera que se hagan dignos de ella. Todos desean alcanzar misericordia, pero son pocos los que quieren practicarla. Oh hombre, ¿con qué cara te atreves a pedir si tú te resistes a dar? Quien desee alcanzar misericordia en el cielo, debe él practicarla en este mundo. Y por esto, hermanos muy amados, ya que todos deseamos la misericordia, actuemos de manera que ella llegue a ser nuestro abogado en este mundo, para que nos libre después en el futuro. Hay en el cielo una misericordia a la cual se llega a través de la misericordia terrena. Dice, en efecto, la Escritura: Señor, tu misericordia llega al cielo. Existe, pues, una misericordia terrena y humana, otra celestial y divina. ¿Cuál es la misericordia humana? La que consiste en atender a las miserias de los pobres. ¿Cuál es la misericordia divina? Sin duda, la que consiste en el perdón de los pecados. Todo lo que da la misericordia humana en este tiempo de peregrinación, se lo devuelve después la misericordia divina en la patria definitiva. Dios, en este mundo, padece frío y hambre en la persona de todos los pobres, como dijo Él mismo. Cada vez que lo hicisteis con uno de estos mis humildes hermanos, conmigo lo hicisteis. El mismo Dios que se digna dar en el cielo, quiere recibir en la tierra. ¿Cómo somos nosotros que cuando Dios nos da queremos recibir y cuando nos pide no le queremos dar? Porque cuando un pobre pasa hambre, es Cristo quien pasa necesidad, como dijo Él mismo: tuve hambre y no me disteis de comer. No apartes, pues, tu mirada de la miseria de los pobres, si quieres esperar confiado el perdón de los pecados. Ahora, hermanos, Cristo pasa hambre, es Él quien se digna padecer hambre y sed en la persona de todos los pobres, y lo que reciba aquí en la tierra lo devolverá luego en el cielo. Os pregunto, hermanos, ¿qué es lo que queréis o buscáis cuando venís a la iglesia? Ciertamente la misericordia. Practicad, pues, la misericordia terrena y recibiréis la misericordia celestial. El pobre te pide a ti y tú le pides a Dios. Aquel un bocado, tú la vida eterna. Da al indigente y merecerás recibir de Cristo, ya que Él ha dicho: dad y se os dará. No comprendo cómo te atreves a esperar recibir si tú te niegas a dar. Por esto, cuando vengáis a la iglesia, dad a los pobres la limosna que podáis según vuestras posibilidades. De los sermones de San Cesáreo de Arles, obispo. Sed misericordiosos como es misericordioso vuestro Padre. Perdonad y seréis perdonados. Dad y se os dará. Dichosos los misericordiosos, porque ellos alcanzarán misericordia. Perdonad y seréis perdonados. Dad y se os dará. Del Evangelio según San Mateo. Les propuso otra parábola. El reino de los cielos es semejante a un grano de mostaza que tomó un hombre y lo sembró en su campo. Es ciertamente más pequeña que cualquier semilla, pero cuando crece, es mayor que las hortalizas y se hace árbol hasta el punto de que las aves del cielo vienen y anidan en sus ramas. Les dijo otra parábola. El reino de los cielos es semejante a la levadura que tomó una mujer y la mezcló con 3 medidas de harina hasta que fermentó todo. Todo esto dijo Jesús en parábolas a la gente, y nada les hablaba si no era en parábolas, para que se cumpliese así lo dicho por el profeta: abriré con parábolas mi boca, anunciaré lo que estaba oculto desde la creación del mundo. Palabra del Señor. Gloria a ti, Señor Jesús. Bendito sea el Señor, Dios nuestro. Bendito sea el Señor, Dios de Israel, porque ha visitado y redimido a su pueblo, suscitándonos una fuerza de salvación en la casa de David, su siervo, según lo había predicho desde antiguo por boca de sus santos profetas. Es la salvación que nos libra de nuestros enemigos y de la mano de todos los que nos odian. Ha realizado así la misericordia que tuvo con nuestros padres, recordando su santa alianza y el juramento que juró a nuestro padre Abraham, para concedernos que, libres de temor, arrancados de la mano de los enemigos, le sirvamos con santidad y justicia en su presencia todos nuestros días. Y a ti, niño, te llamarán profeta del Altísimo, porque irás delante del Señor a preparar sus caminos, anunciando a su pueblo la salvación, el perdón de sus pecados. Por la entrañable misericordia de nuestro Dios, nos visitará el sol que nace de lo alto, para iluminar a los que viven en tiniebla y en sombra de muerte, para guiar nuestros pasos por el camino de la paz. Gloria al Padre y al Hijo y al Espíritu Santo, como era en el principio, ahora y siempre, por los siglos de los siglos. Amén. Bendito sea el Señor, Dios nuestro. Proclamemos la grandeza de Cristo, lleno de gracia y del Espíritu Santo, y acudamos a Él diciendo, concédenos, Señor, tu Espíritu. Concédenos, Señor, un día lleno de paz y de alegría y de inocencia, para que al llegar a la noche podamos alabarte con gozo y limpios de pecado. Concédenos, Señor, tu Espíritu. Que baje hoy a nosotros tu bondad y haga prósperas las obras de nuestras manos. Concédenos, Señor, tu Espíritu. Muéstranos tu rostro propicio y danos tu paz, para que durante todo el día sintamos cómo tu mano nos protege. Concédenos, Señor, tu Espíritu. Mira con bondad a cuantos se han encomendado a nuestras oraciones y enriquécelos con toda clase de bienes. Concédenos, Señor, tu Espíritu. Pueden añadir sus intenciones. Terminemos nuestra oración con la plegaria que Cristo nos enseñó. Padre nuestro que estás en el cielo, santificado sea tu nombre. Venga a nosotros tu reino. Hágase tu voluntad en la tierra como en el cielo. Danos hoy nuestro pan de cada día. Perdona nuestras ofensas, como también nosotros perdonamos a los que nos ofenden. No nos dejes caer en la tentación y líbranos del mal. Amén. Tu gracia, Señor, inspire nuestras obras, las sostenga y acompañe, para que todo nuestro trabajo brote de ti como de su fuente y tienda a ti como a su fin. Por nuestro Señor Jesucristo, tu Hijo, que vive y reina contigo en la unidad del Espíritu Santo, y es Dios por los siglos de los siglos. Amén. Que el Señor nos bendiga, nos guarde de todo mal y nos lleve a la vida eterna. Amén. Gracias por unirse a nosotros en las oraciones que tenemos.
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Queridos hermanos, les damos una cordial bienvenida a la celebración de esta Santa Misa correspondiente al 17º lunes del tiempo ordinario. Unámonos con fe y esperanza para dar comienzo de pie con el canto de entrada y recibimos al Padre Salvador Salgado Pavón de la parroquia San José en Magnolia, Bayamón.

0: En el nombre del Padre, del Hijo y del Espíritu Santo. Amén. El Señor que dirige nuestros corazones para que amemos a Dios esté con todos ustedes.
1: Y con su Espíritu.
0: Jesús, el Salvador, nos quiere mostrar el reino de los cielos y hace comparaciones. ¿Cómo podríamos nosotros entonces comparar el reino de Dios? ¿Será como lo presenta Jesús o como nosotros quisiéramos que fuera? Por eso, antes de continuar la celebración, humildes ante el Señor, reconozcamos que somos pecadores. Juntos decimos, yo confieso ante Dios Todopoderoso y ante ustedes, hermanos, que he pecado mucho de pensamiento, palabra, obra y omisión, por mi gran culpa. Por eso ruego a Santa María, siempre Virgen, a los ángeles, a los santos y a ustedes, hermanos, que intercedan por mí ante Dios nuestro Señor. Dios Todopoderoso tenga misericordia de nosotros, perdone nuestros pecados y nos lleve a la vida eterna.
1: Amén.

0: Oremos. Dios nuestro, protector de los que esperan en ti, fuera de quien nada tiene valor ni santidad, acrecienta sobre nosotros tu misericordia, para que, bajo tu guía providente, usemos los bienes pasajeros de tal modo que ya desde ahora podamos adherirnos a los eternos. Por nuestro Señor Jesucristo, tu Hijo, que vive y reina contigo, en la unidad del Espíritu Santo y es Dios, por los siglos de los siglos.
1: Amén. Judá debía confiar en Dios y vivir fielmente dentro del pacto que hizo con ellos, pero no lo ha hecho. Por lo tanto, Dios le da a Jeremías dos mensajes escritos que exponen la corrupción del pacto de Judá y presagian su próximo exilio. Escuchemos.

0: Lectura del libro de Jeremías. Así me dijo el Señor: vete y cómprate un cinturón de lino y rodéate con él la cintura, pero que no toque el agua. Me compré el cinturón, según me lo mandó el Señor, y me lo ceñí. Me volvió a hablar el Señor: toma el cinturón que has comprado y lleva ceñido. Levántate y ve al río Éufrates y escóndelo allí, entre las hendiduras de las piedras. Fui y lo escondí en el Éufrates, según me había mandado el Señor. Pasados muchos días, me dijo el Señor: levántate, vete al río Éufrates y recoge el cinturón que te mandé esconder allí. Fui a Éufrates, cavé y recogí el cinturón del sitio donde lo había escondido. Estaba estropeado, no servía para nada. Entonces me vino la siguiente palabra del Señor: así dice el Señor, de este modo consumiré la soberbia de Judá, la gran soberbia de Jerusalén. Este pueblo malvado que se niega a escuchar mis palabras, que se comporta con corazón obstinado y sigue a dioses extranjeros para rendirles culto y adoración, será como ese cinturón que ya no sirve para nada. Como se adhiere el cinturón a la cintura del hombre, así me adherí la casa de Judá y la casa de Israel, oráculo del Señor, para que ellas fueran mi pueblo, mi fama, mi alabanza, mi ornato. Pero no me escucharon. Palabra de Dios.
1: Te alabamos.

0: despreciaste a la roca que te engendró y olvidaste al Dios que te dio a luz. Lo vio el Señor e irritado, rechazó a sus hijos e hijas.
1: Despreciaste a la roca que te engendró.
0: Pensando, esconderé mi rostro y veré en qué acaban, porque son una generación depravada, unos hijos desleales.

Jesús no irrumpe espectacularmente en el mundo, sino a modo de una semilla que brota y germina silenciosamente y se convierte en planta, de pie con el canto de la aleluya.

0: El Señor esté con ustedes.
1: Y con tu espíritu.
0: Proclamación del Santo Evangelio según San Mateo.
1: Gloria a ti, Señor.
0: En aquel tiempo, Jesús propuso esta otra parábola a la gente. El reino de los cielos se parece a un grano de mostaza que uno siembra en su huerta. Aunque es la más pequeña de las semillas, cuando crece es más alta que las hortalizas. Se hace un arbusto más alto que las hortalizas y vienen los pájaros a anidar en sus ramas. Les dijo otra parábola. El reino de los cielos se parece a la levadura. Una mujer la amasa con 3 medidas de harina y hasta que todo fermente. Jesús expuso todo eso a la gente en parábolas y sin parábolas no les exponía nada. Así se cumplió el oráculo del profeta. Abriré mi boca diciendo parábolas, anunciaré lo secreto desde la fundación del mundo. Palabra del Señor.

Quizás en alguna ocasión alguna persona nos habrá comentado sobre la actitud del Señor, como también la actitud de Dios, cuando el pueblo no es capaz de cumplir sus normas. Recordemos que cuando Dios presenta la libertad y los mandamientos a un pueblo, hacen un pacto. Y los pactos hay que cumplirlos, sobre todo en aquel tiempo. Era algo serio. Hoy día los padrinos, como también los padres en los bautismos, hacen juramento delante de toda la comunidad y no cumplen sus obligaciones como padres de un bautizado. Cuando el niño ya crezca a cierta edad, pues lo llevamos a que haga la primera comunión. Cuando tenga la edad suficiente, lo llevamos entonces para la confirmación. Pero eso sí, tiene que casarse por la iglesia, si es la chica, con velo y corona, aunque haya convivido con alguna otra persona, o varias. No somos responsables con nuestros pactos, ni con la gente, ni con Dios. Por eso, en aquel tiempo, cuando el pueblo no cumplía, Dios enviaba a los profetas para que les dijera lo que les iba a pasar. Pues bien, aquí Jeremías nos presenta este encuentro que tuvo con Dios y lo que Dios le pidió. Un cinturón de lino, que lo comprara, bueno, claro está, que lo utilizara y luego lo vuelve la llama y le dice que lo esconda en el río bajo unas piedras. Hay humedad. Y la humedad va deteriorando el material. Cuando Dios vuelve a mandar al profeta, ya el cinturón no sirve para nada. Eso es lo que le pasó al pueblo. No fue fiel al llamado que Dios les hizo, a las promesas que hicieron con Dios. Por tanto, será.

como ese cinturón, se destruirá. Ya no será el pueblo de Dios. Ya sabemos bien que después de la deportación, un pequeño resto es el que llega hasta la tierra prometida, porque la mayoría no fue capaz de ser fiel a Dios. Y si tú y yo no somos fieles a Dios, nos va a pasar como el cinturón. Dios nos va a echar a un lado, vamos a podrirnos, por así decirlo, dañarnos totalmente y nunca estaremos en su presencia. Seremos echados fuera. Por tanto, hay que esforzarse un poquito en las cosas de Dios. No creamos que son palabras huecas las que nosotros pronunciamos delante de Dios. Son palabras que hay que cumplir. Si Cristo cumplió la palabra del Padre de venir a la tierra, de mostrarnos el reino, de hablarnos del Padre, de morir por nosotros y perdonar nuestros pecados, ¿por qué nosotros no somos capaces también de cumplir los compromisos como bautizados? Por tanto, no es que no bauticen a los niños, es que abran bien el oído y si están conformes con lo que pide la palabra, el mismo Dios, en la iglesia, adelante. Que para eso estamos nosotros, para ayudarles, pero no lo hagan simplemente por un compromiso o por salir de algo, porque un compromiso que se hace con Dios en el bautismo es palabra de Dios, podríamos decir. Es un compromiso con Dios, no con el cura, no con las religiosas, no con el pueblo, es con Dios. Y a Dios no podemos engañarlo. En la lectura del Evangelio de hoy, que hemos escuchado días anteriores, nos presenta a Jesús comparando el reino de los cielos. Por eso le preguntaba ahorita, ¿cómo nosotros compararíamos el reino de Dios? ¿Con qué? Fuera de lo que Jesús hace y dice. Bien, Jesús lo compara entonces, diciendo en parábola, primero, con un granito de mostaza. Fíjense, un granito de mostaza es como, he oído y he leído, como la cabecita de un alfiler, que se le cae al piso y usted ni lo encuentra. Ni con lupa encuentra la cabecita del alfiler. Como también lo compara con un poquito de levadura, que usted echa esa levadura, la mezcla con la harina y sabemos lo que pasa. El granito de mostaza es esa semilla chiquitita y dice la palabra, usted sabe que está el tomate, el recao, todos estos vegetales pequeños, pero este palito tan chiquitito crece más grande, hasta el punto de cobijar las aves del cielo, haciendo sus nidos. Así es el reino de Dios, pequeño, y que en la medida que nosotros somos capaces de responder a ese compromiso, a esa vivencia cristiana, el reino va creciendo, se va expandiendo y nos hace llegar a mucha gente a nuestro alrededor. Es como la semilla de hace dos domingos atrás, que el sembrador tiraba la semilla, una cayó en buen terreno y dio el fruto correspondiente. Así seremos nosotros si nos dejamos llevar por la palabra y no importa que el reino sea chiquitito, si amamos, si servimos al Señor, si nos entregamos al bien de los demás, ese reino va a crecer. Porque el reino de Dios es un reino de amor, un reino de esperanza, un reino de vida. Y cada vez que nosotros damos vida a alguien con alguna obra de caridad, ese reino va creciendo. Por tanto, no tengamos ningún miedo en dejar que ese reino crezca. Porque el reino es de Dios. Y nosotros estamos llamados a vivir en ese reino. También hace la comparación de ese poquito de mostaza, de levadura, que la mete en la harina y ese pan se esponja. Yo trabajé en la fábrica de pan Pepín a sus comienzos. Recibí quemaduras en cantidad. Imagínense que había que coger el molde, virarlo en una mesa y acomodarlo en unos carritos para que se enfriara. Pues así es, esa levadura con la harina se mezcla en esos moldes
unos surullitos. Yo diría que como hacía el surullito, pero crece en un pan que da para mucha gente. Va creciendo con el calor y luego alimenta a muchas personas. Así es el reino de Dios. Va alimentando con la palabra, con la fe, al pueblo de Dios. Por eso nosotros cuando venimos a la Eucaristía, debemos, como dicen algunos niños, ¡ay, del pan de la misa! No es pan. Al comienzo es pan, pero luego es el cuerpo de Jesús. Ese cuerpo que murió por nosotros, que nos dio la vida a través de la fe en el Padre y que espera un día alcanzar con nosotros o que nosotros alcancemos con Él el reino de los cielos. Por tanto, no importa, diríamos, lo poquito que tú te creas, no importa lo poco que tú sepas, simplemente si amas de verdad desde Dios, tu amor se expandirá, crecerá hasta el punto de que tú no vas a creer lo que te está pasando. Con todo el respeto, yo nunca pensé ser cura. Iba a la iglesia porque me llamaba la atención. Me sentaba en el último banco, en la esquinita. Cuando alguien se me sentaba allí, yo me molestaba. Me sentaba en otro adelante, no había más remedio, ¿verdad? Pero siempre llegaba ahí, a esa esquinita. Y comencé a seguir hacia adelante, ¿no? Como ese llamado que Dios me iba haciendo hasta llegar al primer banco. Del primer banco, lector, disque cantor, imagínense, yo cantando. Medio monaguillo, hasta que al fin alguien me propuso, me preguntó y yo pues comencé eso a maquinarme en la cabeza. Una palabra que me dijeron nada más. No me dijeron un mensaje de un periódico ni un discurso. Una palabra. ¿Has pensado ser sacerdote? Más nada. Eso me fue calando en la cabeza, en el corazón. Yo decía, pero es que yo no hablo, yo no sé hablar, no me atrevo a hablar. Y hoy dicen la gente que yo hablo y que demasiado. Eso es causa y problema del espíritu, que fue el que me llamó. Y aquí estoy, tratando de llevar ese mensaje de esperanza. Repito, no se sientan insignificantes a la hora de responder al Señor. Fíjense en Pedro, un pescador. ¿Qué sabe un pescador de letra? ¿Cuántos mensajes bellos y fuertes pronunció? Dio la vida por Jesús, por su iglesia. Por lo tanto, tú y yo, que nos creemos poquita cosa, podemos ser como esa levadura que engrandece el reino de Dios. Podemos ser como esa mostaza que creciendo en el conocimiento de Dios, amando a Dios, podemos mostrar a Dios grandemente en medio de nuestro pueblo, en medio de nuestra comunidad, en medio de la iglesia. No seamos temerosos. Temamos, sí, en perder la vida eterna. No le temamos a Dios, porque Dios es amor y quiere que seamos buenos cinturones, como en la primera lectura, que apretemos al mundo por la injusticia, sobre todo por aquellos más grandes que dirigen los pueblos, y seamos en medio de nuestra sencillez y humildad instrumentos de salvación y de amor para todos.

0: Responderemos, Señor, que venga a nosotros tu reino.
1: Señor, que venga a nosotros tu reino.
0: Que la diminuta chispa de fe todavía viva en los corazones de muchos que abandonan la iglesia no se apague totalmente, sino que crezca de nuevo y sea luz brillante que le guíe a Dios y a sus hermanos. Oremos.
1: Señor, que venga a nosotros tu reino.
0: Que los misioneros sigan sembrando la semilla de la alegre buena noticia del Señor en nuestro mundo, que con frecuencia se muestra indiferente y hostil al Evangelio. Oremos. Señor, que venga a nosotros tu reino. Que las semillas del compartir y de la unidad sigan creciendo en nuestras comunidades cristianas hasta que lleguen a ser un solo corazón y una sola alma en el Señor que las reúne en esta mesa de la Eucaristía. Oremos. Señor, que venga a nosotros tu reino. Por la salud de sacerdotes, diáconos, religiosos, religiosas, y por Fausto y Nereida Escalante, Nicole Cortés, Igdalia Vázquez, Esposo Sánchez, Julia Santos, Edith Pagán, Familia González Pagán, Carmín Reyes, Leida Vélez, Teresa Rodríguez, Gil Padilla, Leida Vélez, Familia Galíndez o Galindos, doctora Ingrid Licot y su esposo, doctor Ortiz de Loíza Valley, Emil Cruz Rodríguez, Gloria Osset Montalvo, Milagros Ubiñas, esposo y familia, y Sandra López. Oremos. Señor, que venga a nosotros tu reino. Por el eterno descanso de sacerdotes, diáconos, religiosos, religiosas, y por Jamaris Rivera Sutliff, Trinidad de Jesús Miranda, Julia Rodríguez, Cándida Cordero, Gloria E. Suárez, Noemí Quiñones, Porfirio Toro, José Morales, Ana Lidia Sánchez, Evaristo Cruz, Aida Cruz Rivera, doctora Carmen Rosado, Ramón de Jesús, José Luis Núñez, Carmen Rodríguez Sierra, Marina González, María M. Falcón, Ramonita Martínez, Ramonita Rodríguez Sierra, Santiago Luis Ramos Rodríguez, Ramón L. Hernández Quiles, Manuel J. Rodríguez, Julia Cipreni y Elsa Juan Bermudo, Aida Luz Rivera, a Natalia González, Aida Luz Roena, Ángel Rafael Huertas, Guillermo Oquendo y Feliciano, Ernesto Panias, Ángel Rivas, Ramonita Rivera Rodríguez y Olga Moraima Eliciel González. Oremos, Señor, que venga a nosotros tu reino. Por nuestros amigos y amigas de Teleoro, cuyas intenciones han sido colocadas junto al Sagrario, oremos, Señor, que venga a nosotros tu reino.
2: Padre de amor y misericordia, que nos muestras la sencillez de tu reino, inspíranos por el Espíritu Santo a ser fieles, poder comunicar ese reino a través del amor y el servicio, y acoge todas nuestras peticiones. A ti la gloria por los siglos de los siglos.
3: Amén.

0: Oremos, hermanos y hermanas, para que llevando al altar los gozos y las fatigas de cada día, nos dispongamos a ofrecer el sacrificio agradable a Dios, Padre Todopoderoso.
1: El Señor reciba de tus manos este sacrificio, alabanza y gloria de su nombre, para nuestro bien y de toda su santa iglesia.
0: Acepta, Padre, estos dones recibidos de tu generosidad y por la acción poderosa de tu gracia, haz que estos sagrados misterios santifiquen nuestra vida presente y nos conduzcan a los gozos eternos. Por Jesucristo nuestro Señor.
1: Amén.
0: El Señor esté con ustedes.
1: Y con tu espíritu.
0: Levantemos el corazón.
1: Lo tenemos levantado hacia el Señor.
0: Demos gracias al Señor nuestro Dios.
1: Es justo y necesario.
0: En verdad es justo darte gracias y es deber nuestro alabarte, Padre Santo, Dios Todopoderoso y Eterno, en todos los momentos y circunstancias de la vida, en la salud y en la enfermedad, en el sufrimiento y en el gozo, por tu servidor Jesús, Redentor nuestro, porque Él, en su vida terrena, pasó haciendo el bien y curando a los oprimidos por el mal. También hoy, como buen samaritano, se acerca a todo hombre que sufre en su cuerpo o en su espíritu y cura sus heridas con el aceite del consuelo y el vino de la esperanza. Por ese don de tu gracia, incluso cuando nos vemos sumergidos en la noche del dolor, vislumbramos la luz pascual en tu Hijo, muerto y resucitado. Por eso, unidos a los ángeles y a los santos, cantamos a una voz el himno de tu gloria.

Santo eres en verdad, Señor, fuente de toda santidad. Por eso te pedimos que santifiques estos dones con la efusión de tu Espíritu, de manera que se conviertan para nosotros en el cuerpo y en la sangre de Jesucristo, Hijo tuyo y Señor nuestro. Él mismo, cuando iba a ser entregado a su pasión voluntariamente aceptada, tomó pan, dándote gracias, lo partió y lo dio a sus discípulos diciendo, tomen y coman todos de él, porque esto es mi cuerpo, que será entregado por ustedes. Señor.

Del mismo modo, acabada la cena, tomó el cáliz, dándote gracias de nuevo, lo pasó a sus discípulos diciendo, tomen y beban todos de él, porque este es el cáliz de mi sangre, sangre de la alianza nueva y eterna, que será derramada por ustedes y por muchos para el perdón de los pecados. Hagan esto en conmemoración mía.

0: Hermanos y hermanas, este es Jesús, el sacramento de nuestra fe.
1: Anunciamos tu muerte, proclamamos tu resurrección. Ven, Señor Jesús.
0: Así, Padre, al celebrar ahora el memorial de la muerte y resurrección de tu Hijo, te ofrecemos el pan de vida y el cáliz de salvación y te damos gracias porque nos haces dignos de servirte en tu presencia. Te pedimos humildemente que el Espíritu Santo congregue en la unidad a cuantos participamos del cuerpo y sangre de Cristo. Acuérdate, Señor, de tu iglesia extendida por toda la tierra y con el Papa León, con nuestro obispo Roberto y todos los pastores que cuidan de tu pueblo, llévala a su perfección por la caridad. Acuérdate también de nuestros hermanos y hermanas que se durmieron en la esperanza de la resurrección. Pedimos y presentamos a los que mencionamos hoy en la Eucaristía. Y de todos los que han muerto en tu misericordia, admítelos a contemplar la luz de tu rostro. Ten misericordia de todos nosotros, y así con María, la Virgen Madre de Dios, San José su Esposo, los apóstoles y cuantos vivieron en tu amistad a través de los tiempos, merezcamos por tu Hijo Jesucristo compartir la vida eterna y cantar tus alabanzas.

0: Jesús, el Hijo fiel, nuestro Salvador, nos invita a orar para que podamos llamar a Dios Padre. Por eso juntos oramos. Padre nuestro que estás en el cielo, santificado sea tu nombre. Venga a nosotros tu reino. Hágase tu voluntad en la tierra como en el cielo. Danos hoy nuestro pan de cada día. Perdona nuestras ofensas, como también nosotros perdonamos a los que nos ofenden. No nos dejes caer en la tentación y líbranos del mal. Líbranos, Señor, de todos los males y concédenos la paz en nuestros días, para que, ayudados por tu misericordia, vivamos siempre libres de pecado y protegidos de toda perturbación, mientras esperamos la gloriosa venida de nuestro Salvador Jesucristo.
1: Tuyo es el reino, tuyo es el poder y la gloria por siempre, Señor.
0: Señor Jesucristo, que dijiste a los apóstoles, la paz les dejo, mi paz les doy. No tengas en cuenta nuestros pecados, sino la fe de tu iglesia, y conforme a tu palabra, concédele la paz y la unidad. Tú que vives y reinas por los siglos de los siglos.
1: Amén.
0: La paz del Señor Jesús sea siempre con todos ustedes. Pueden darse un saludo de paz.
1: Paz.

0: Hermanos y hermanas, este es Jesús, el Cordero de Dios que quita el pecado del mundo. Dichosos los llamados a la cena del Señor.
1: Señor, no soy digno de que entres en mi casa, pero una palabra tuya bastará para sanar.

Invitamos a nuestros hermanos y hermanas televidentes a hacer la siguiente comunión espiritual. Creo, Jesús mío, que real y verdaderamente estás presente en este augusto sacramento. Y por defender esta verdad, daría gustosamente mi sangre y mi vida. Yo te amo con todo mi corazón, porque te amo me pesa haberte ofendido. Ven a mi alma, haz morada en ella. Yo te abrazo, amor mío, y me doy todo a ti. No permitas.

0: contemplando las flores que están frente al altar, que son artificiales. Cualquiera se puede engañar y creer que son de verdad. Por tanto, si el hombre, el ser humano, tiene la capacidad para crear o hacer estas clases de objetos tan llamativos que ayudan a vivir un poco ese encuentro de Dios con la naturaleza como si fueran reales, cuanto más hay que agradecer a Dios porque nos creó a imagen y semejanza suya. Y no somos como las flores artificiales, somos naturales. Por tanto, cuidémonos, cuidemos a los demás, porque somos todos flores del Señor, flores casi perfectas, porque nos falta la purificación total del corazón y del cuerpo para ser perfectos. Y esa perfección a la cual estamos llamados se realizará en la presencia de Dios. Oremos. Te pedimos, Padre, que alimentados con ese sacramento divino, memorial perpetuo de la pasión de tu Hijo, ese don de su amor inefable, nos conduzca a la salvación. Por Jesucristo nuestro Señor.
1: Amén.
0: El otro día le ofrecí un cocotazo a doña Iri. Sí, le di un cantito de cocotazo. Es de cariño. Entre ella y yo hay mucha confianza y respeto. Pues sí, porque alguno dirá, eso es, ¿cómo que se llama?
2: Maltrato,
0: no amenaza.
2: Maltrato.
0: Maltrato. Total, casi tenemos la misma edad, aunque ella me lleva 30 a mí. ¿Cómo se dice? No abuso, es otra palabra que llaman.
2: Acoso. Bullying.
0: Hablando de violencia, como violencia. Y un cocotazo de cariño a una persona no es violencia. Es amor, es respeto. Y de vez en cuando pues, resulta un llamado de atención para que se corrijan. Queremos agradecer entonces al grupo Guiados por el Espíritu, que hoy ha estado, yo creo que yo no había estado con ustedes nunca. No. Después de 30 años de la misa televisada, por fin ya estamos juntos. Quiere decir que de ahora en adelante nos tocará, si no me botan del canal, estaremos aquí colaborando con el canal 13, canal de la familia. Y hay familias que no ven el televisor del 13, canal 13. Ojalá se le dañen todos los demás canales más que el 13 le funcione. Solo el 13, para que aprendan. El Señor esté con ustedes. La bendición de Dios Todopoderoso, del Padre, del Hijo y del Espíritu Santo, descienda sobre cada uno de ustedes y les acompañe siempre. Pueden quedar en la paz del Señor.

0: Amigos televidentes, qué alegría encontrarnos una vez más, un domingo más, aquí en Al Día con la Iglesia, donde nos encanta compartir con ustedes toda la actualidad de lo que acontece en nuestra iglesia en Medellín, nuestra iglesia en Colombia. Hoy tenemos invitaciones, muchas cosas lindas que contarles. Yo, como siempre, muy bien acompañada. Santi, qué alegría saludarte.
1: Valen, la alegría es mía estar nuevamente atendiendo a esta cita en la que nos encontramos con tantas personas y les contamos todo lo que está pasando en nuestra iglesia. Hoy tenemos un programa especial porque comenzamos una semana especial en nuestra arquidiócesis de Medellín con varios eventos, con varios encuentros arquidiocesanos, de esos que nos gusta por compartir con tantas personas. Y bueno, hemos vivido también una semana muy especial.
0: Así es, así que para este programa les recomendamos coger papel y lápiz para que se agenden si todavía no se han inscrito a los eventos que tenemos esta semana. Y también, como nos decía Santi, esta semana fue que acaba de pasar, fue maravillosa, tuvimos un encuentro increíble y bueno, qué rico que ustedes se queden hasta el final para contarles todo lo que acontece en nuestra iglesia en Medellín.
1: Pues valen, más de 120 sacerdotes peregrinando hacia el municipio de Angostura, ese lugar donde reposan los restos del padre Marianito. Pues ya hemos tenido la oportunidad de hablar a lo largo de este mes que ya se está terminando, pues de esa celebración tan importante que vivimos este año. 100 años de la muerte del padre Marianito fue lo que motivó a esta peregrinación de los sacerdotes de la arquidiócesis de Medellín al municipio de Angostura. Veamos.

0: al norte de Antioquia, en el municipio de Angostura, el beato Mariano de Jesús Euse Hoyos entregó su vida al servicio del Evangelio por más de 45 años. Con motivo del primer centenario de su muerte, peregrinaron a su santuario más de 120 sacerdotes del Presbiterio de Medellín, junto al arzobispo Monseñor Ricardo Tomón Restrepo y su obispo auxiliar Monseñor Mauricio Vélez García. La Basílica Nuestra Señora de Chiquinquirá, lugar donde reposa el cuerpo del Beato, fue casa de acogida para los peregrinos y altar para la celebración de la Eucaristía. Una nueva oportunidad de entrar en la Pascua del Señor y renovar el ministerio sacerdotal.
1: Estamos aquí en Angostura, una población del norte de Antioquia, conocida especialmente porque fue la parroquia del Beato Mariano Euse, un sacerdote que se entregó por esta comunidad y por toda la iglesia en la oración, en la penitencia, en la evangelización y sobre todo en la caridad con todos y particularmente con los pobres. Estamos celebrando los 100 años de su muerte y por eso hemos querido hacer una peregrinación los sacerdotes de Medellín para refrescar en nosotros el ideal sacerdotal a la luz de la vida del Padre Marianito y para buscar su intercesión en orden a ser sacerdotes como Dios quiere.
0: La jornada permitió un momento de reflexión y contemplación a los pies del Beato Padre Marianito, siendo un momento de diálogo con Dios y exposición de todas las necesidades particulares y comunitarias.
2: La presencia de cada sacerdote en el santuario es hacer presente su propia comunidad, a sus fieles, a la iglesia toda. Por eso es tan importante para nosotros esta peregrinación al santuario del Padre Marianito, porque Angostura nos permite revitalizarnos, fortalecernos y llevar bendiciones a todos y cada uno de ustedes. No hay un solo sacerdote que ante las reliquias del Padre Marianito, ante el Santísimo de este santuario, no haya pedido por usted, no haya pedido por todos. Por eso es un momento espiritual, es un momento de gracia, es un momento de gozo para nuestra arquidiócesis de Medellín.
0: Finalmente fue la ocasión para que cada sacerdote peregrino encontrara en la vida y obra del Padre Marianito el impulso renovador de su sacerdocio, fortaleciendo su fidelidad y caridad pastoral.
1: Ha sido un día de fraternidad, un día de alegría, un día de esperanza, un día de ver la obra de Dios en nosotros y en la iglesia.

0: Sin duda alguna, vimos cómo la fraternidad, la comunión cobra sentido en este tipo de iniciativas que nos hablan de una iglesia que sigue peregrinando, que sigue caminando y sobre todo que se inspira de nuestros santos, en este caso el Beato Padre Marianito. Bueno, fue una oportunidad maravillosa para nuestra iglesia particular de Medellín. Seguimos entonces articulados con eso. Si quieren ver más fotos, más de esta visita, pues también lo pueden hacer en nuestras redes sociales. Más adelante les decimos cuáles son para que pues chismoseen también hay un poco más.
1: Valen, hace unos días trajimos aquí al Día con la Iglesia la buena noticia que llegó a nuestra arquidiócesis de Medellín, y es que el Papa León pues ha nombrado a uno de los sacerdotes de nuestro clero diocesano como obispo auxiliar de la arquidiócesis de Cali. Pues llegó el momento de unirnos como familia arquidiocesana en torno a su ordenación episcopal.
0: Así es, Santi, aquí les queremos dejar esta invitación en voz precisamente de Monseñor Luis Fernando, esta invitación tan especial que tenemos para el próximo sábado 1 de agosto a las 10 de la mañana. Escuchemos.
2: Iglesia Arquidiocesana de Medellín, con motivo de mi nombramiento como obispo auxiliar de Cali, los invito para que me acompañen en la ordenación episcopal el 1 de agosto por parte de Monseñor Ricardo Tonón de Restrepo, que me alegra mucho de que me pueda dar el ministerio episcopal al cual me llama la Iglesia. Los invito para que me puedan acompañar ya desde ahora con sus oraciones para poder vivir alegre y fielmente este ministerio episcopal en la Iglesia.
1: Sábado 1 de agosto, es decir, el próximo fin de semana, nos vamos a encontrar allí en la Catedral Metropolitana de Medellín a las 10 de la mañana. Será la cita entonces para que como arquidiócesis de Medellín, como familia arquidiocesana, pues nos unamos en oración y en acción de gracias por la ordenación episcopal de Monseñor Luis Fernando. También vamos a llegar hasta los hogares gracias a la señal del canal Televid, de manera que si no pueden acompañarnos pues de manera presencial, allí estaremos también gracias a la señal del canal.
0: Definitivamente estamos llamados a que sigamos viendo cómo en nuestra iglesia pues se hace realidad la obra de Dios. Es nuestra responsabilidad también orar y acompañar ese acontecimiento con nuestra oración permanente. Vamos a seguir con el agendamiento de esta semana que se viene, muy atentos por esta invitación.
1: Pues tenemos dos, Valen, en este programa. Vamos a comenzar justamente con el Congreso de Liturgia, una oportunidad para encontrarnos nuevamente en torno al aprendizaje y entender que la espiritualidad litúrgica pues nos acompaña también en nuestros procesos personales de fe. Vamos a escuchar esta información y todavía estamos a tiempo de inscribirnos.
3: Desde la Delegación Arzobispal para los Ministerios Confiados a los Laicos, en unión con la Facultad de Teología de la Universidad Pontificia Bolivariana, queremos invitarlos el próximo 30 y 31 de julio al Congreso de Liturgia y Pastoral. En su octava versión, este congreso se desarrollará bajo el lema Liturgia, Escuela de Espiritualidad y Compromiso Laical, y buscará ofrecer un espacio de reflexión teológica, diálogo pastoral y discernimiento eclesial, que permita descubrir el valor de la liturgia en la vida de los fieles y renueve el compromiso apostólico de los laicos. Pueden inscribirse en la oficina 326 de la Curia, o llamarnos al 322-7700, la extensión 1426. ¡Los esperamos!
0: Ahí tenemos pues esta primera invitación para esta semana, Congreso de Liturgia y Pastoral, que en su octava versión pues viene a seguirnos enseñando sobre espiritualidad litúrgica. Qué rico que podamos acercarnos a estos espacios que como Arquidiócesis de Medellín ofrecemos para todos ustedes y de esta manera seguir creciendo como laicos.
1: Les prometimos una segunda invitación, Valen, pero por ahora vamos a ir a un corte de comerciales. Al regreso, invitación, y pues hoy es domingo, momento de reunirnos en torno a la palabra del Señor y encontrarnos como cada 8 días en Píldoras de Fe. Los esperamos.

0: Regresamos al día con la iglesia, un programa hoy muy especial. Hemos tenido la oportunidad de hablar de lo que ha sido esta semana para la Arquidiócesis de Medellín, pero también esta que comienza, que nos ha agendado y que nos tiene muchas propuestas, sobre todo de formación, de encuentro, para que entendamos un poquito pues de qué se trata también nuestro lugar como iglesia y nuestro lugar dentro de ella.
1: Así es, Santi. Precisamente vamos con una invitación que habla de lo que nos dices y es nuestro lugar, en este caso en la construcción de país. ¿Cómo funciona ese papel como cristianos? Es lo que busca responder el Congreso de Católicos y Vida Pública, que tendrá lugar el 28 y el 29 de julio. Muy atentos porque es entrada libre, necesita inscripción. Escuchemos esta información.
2: El próximo 28 y 29 de julio, tendremos en la Universidad Pontificia Bolivariana el segundo Congreso de Católicos y Vida Pública. El año pasado comenzamos con este ejercicio académico, que es un foro de discusión, de compartir, pero también de reflexión, para que los católicos, más allá de la fe que profesamos, también manifestemos y hagamos visible nuestro compromiso con la transformación social que el país y la región necesitan. La invitación es para que los católicos y también todos aquellos hombres y mujeres que comparten los mismos valores nuestros se puedan inscribir y puedan participar de este evento. Empresarios, hombres y mujeres de la cultura, educadores, comunicadores sociales, trabajadores sociales, líderes que tienen impacto en las comunidades, los invitamos para que puedan participar de este importante evento, en donde lo que buscamos fundamentalmente es comprender cómo nuestra fe también nos invita y nos compromete en el ejercicio de transformar la sociedad. Están todos cordialmente invitados. Pueden inscribirse en el link que aparece aquí en pantalla o comunicarse al teléfono también que les anexamos para su información.
0: Este congreso definitivamente es un regalo que la Universidad Pontificia Bolivariana, en unión con la Arquidiócesis de Medellín, pues le ha dado a muchas personas para que entendamos eso tan importante que es pues el lugar que nosotros tenemos en la construcción de país, en la construcción de sociedad. Los invitados son de talla internacional, incluso tenemos varios invitados que nos van a aportar de manera significativa, expertos, de manera que qué rico que nos demos pues la oportunidad de inscribirnos. Todavía estamos a tiempo, entrada completamente gratuita, con inscripción previa en el fórum de la Universidad Pontificia Bolivariana. Pues qué bueno que de verdad nos permitamos recibir este regalo que la Universidad Pontificia Bolivariana y la Arquidiócesis de Medellín hoy nos dan a todos.
1: En definitiva, estamos en una semana de formación para todos, para laicos, para los sacerdotes que también están en su semana de formación. Qué rico que podamos acompañar todas estas realidades de nuestra iglesia particular y de esta manera vincularnos a la realidad de iglesia. Ser iglesia hoy es responder a todos los retos que tenemos como sociedad y que más que esto que nos habla sobre el papel como cristianos. Seguimos hablando sobre algo que hace unas semanas les contábamos y fue tener las reliquias de San Francisco de Asís aquí en Medellín.
0: 800 años del tránsito de San Francisco de Asís se están celebrando este año justamente en todo el país, en todo el mundo. Pues también celebramos el año franciscano, el jubileo franciscano, y en Medellín recibimos estas reliquias. Pues el equipo de Redes del Evangelio nos quiere contar un poquito de cómo se llevó a cabo este peregrinar de la reliquia de San Francisco de Asís en nuestra ciudad. Veamos.
3: Después de la partida de San Francisco de Asís, su testimonio sigue cruzando fronteras y tocando corazones. En Colombia, una reliquia del santo de la pobreza, la fraternidad y el amor por la creación emprende una peregrinación que une comunidades en una misma fe.
4: Medellín fue testigo de un momento cargado de historia y espiritualidad. El traslado de esta reliquia desde la parroquia San Antonio de Padua hasta la parroquia San Benito de Palermo. Y en medio del ritmo acelerado de la ciudad, donde el comercio, el ruido y el afán parecen marcar el paso de cada jornada, esta procesión recuerda que Dios también sale al encuentro de su pueblo, haciendo de las calles un camino de oración y del corazón de Medellín un lugar donde la santidad sigue caminando entre nosotros.
5: Hoy estuvimos acompañando el traslado de la reliquia de primer orden, de primer grado de San Francisco de Asís, desde la iglesia de San Antonio a la iglesia de San Benito. ha sido un recorrido muy alegre, un recorrido de acogida, un recorrido en donde la gente se vio que había todavía esperanza en este país.
4: La peregrinación atravesó el centro de Medellín, un lugar donde diariamente convergen miles de personas entre negocios, ventas y el constante movimiento de la ciudad. Allí, en medio del bullicio cotidiano, la presencia de la reliquia se convirtió en un silencioso anuncio del Evangelio. Por unos instantes, el afán dio paso a la contemplación y las calles comerciales se transformaron en un camino de fe, donde muchos levantaron la mirada, hicieron una oración o simplemente dejaron que el testimonio de San Francisco tocara su corazón.
6: El significado espiritual tiene el traslado de la reliquia de nuestro Padre San Francisco, es la presencia de una pequeña parte de su cuerpo en medio de nosotros, y también para nosotros tiene mucha importancia en este contexto de los 800 años que nos visiten las reliquias de nuestro hermano Francisco de Asís. Francisco de Asís siempre se distinguió por la itinerancia. Francisco de Asís siempre se distinguió por la minoridad. Francisco de Asís siempre se distinguió por estar en camino. Y por eso para nosotros los franciscanos es muy importante este acontecimiento de que nos visiten las reliquias de Francisco de Asís, hombre itinerante, hombre de camino.
7: Estamos alegres porque nuestro padre seráfico San Francisco de Asís nos visita acá con su reliquia en la parroquia San Benito de Palermo. Otra de las enseñanzas que nos enseña nuestro padre San Francisco es el cuidado de la naturaleza y ser hermanos con todos.
4: El recorrido culminó en la parroquia San Benito de Palermo, donde la comunidad recibió con profunda alegría este signo de comunión con la Iglesia Universal. Más que contemplar una reliquia, los fieles contemplaron el testimonio de un hombre que hizo del Evangelio su única riqueza y que 8 siglos después de su muerte continúa invitando al mundo a vivir la paz, la fraternidad y el amor por toda la creación.
1: Qué lindo ver cómo nuestro pueblo aquí en la Arquidiócesis de Medellín camina y es acompañada por un santo, en este caso San Francisco de Asís, la comunidad franciscana también que acompaña las diferentes realidades a través de sus parroquias. Les agradecemos por poner también a disposición este momento de fe, de piedad que nos permite seguirnos inspirando por la santidad, en este caso de San Francisco de Asís.
0: Hoy hemos tenido un programa pues con muy buenas noticias, con recuento de cosas muy bonitas que hemos vivido como arquidiócesis y también pues con la programación que vamos a vivir esta semana, pero no nos podemos ir sin lo más importante hoy, que pues justamente la liturgia de la palabra nos ha regalado un texto muy especial, un momento muy significativo, un mensaje muy profundo que el Señor le ha dejado a todos para de verdad poder identificar lo que debe significar el reino de los cielos a cada uno de nosotros. Veamos esta reflexión en Píldoras de Fe.
8: Domingo 17 del tiempo ordinario. Tu tesoro, la perla escondida.

0: depende de nosotros. Si lo escuchamos, si lo vemos, o nos tapamos los ojos, nos tapamos los oídos al grito de Jesús de Nazaret para encontrarlo, para ser Él el fundamento y la prioridad en nuestra vida.
1: Definitivamente hoy el Evangelio vuelve y nos recuerda que esa gran promesa del reino del cielo también depende de la disposición con la que nosotros queramos acudir a ella, de la oportunidad de encontrarnos con el Señor, así como Él mismo lo prometió del que sería el reino de los cielos.
2: Santi y televidentes, si ustedes quieren compartir esta reflexión, hacérsela llegar a alguien, porque es un mensaje profundo que puede llegar al corazón de muchas personas que quizás lo necesiten, nuestras redes sociales también están disponibles para que ustedes puedan ver la reflexión del Evangelio y todo el contenido de nuestra Arquidiócesis de Medellín. Estamos en Instagram como ARQ Medellín 1, en Facebook y en YouTube como Arquidiócesis de Medellín y nuestro sitio web www.arqmedellin.co.
1: Valen, nos vamos, pues tenemos varias invitaciones para todos nuestros televidentes. Esta semana nos vamos a encontrar 28 y 29 y 30 y 31 en los dos congresos que hemos dispuesto en la Universidad Pontificia Bolivariana, Congreso de Católicos y Vida Pública y Congreso de Liturgia. Qué rico que si usted todavía no se ha inscrito, pues está a tiempo. En nuestros canales y nuestras redes sociales los pueden encontrar y pues será la oportunidad de encontrarnos una vez más como familia arquidiocesana. Nuestra cita entonces cada 8 días aquí en Al Día con la Iglesia. Nos vemos entonces el próximo sábado a las 11:30 de la mañana y los domingos como hoy a las 4:30 de la tarde.
2: Bendiciones para todos.

Mis queridos hermanos, hermanas, reciban ustedes el acostumbrado saludo de paz y bien. Quiero saludarlo a todos ustedes con particular afecto, donde a cada familia quiero desearle que en este mes, que estamos concluyendo el mes de noviembre, y también celebrando el Día de la No Violencia contra la Mujer, sobre las hermanas Mirabal que cumplen 60 años de haber sido asesinada. Oramos por el pueblo de Salcedo, a quien pedimos al Señor que le conceda abundantes beneficios y sean testigos siempre de la verdad. Como les he anunciado, estoy tratando el tema del Catecismo de la Iglesia Católica y de manera particular estamos con la segunda persona de la Santísima Trinidad, que es Jesucristo, que nació por obra y gracia del Espíritu Santo, de María la Virgen, específicamente dice. Ahora vamos a hablar de esa concepción de Jesús, que fue concebido por obra y gracia del Espíritu Santo. Concebido por obra y gracia del Espíritu Santo. La anunciación a María, ese anuncio que le hizo el ángel a María, esa virgen desposada con un hombre llamado José, inaugura la plenitud de los tiempos. Cuando se cumplió el tiempo, Dios envió el ángel Gabriel para anunciar a María. Ahí es donde se cumple la plenitud. María inaugura esa plenitud del tiempo. Dios se manifiesta plenamente. Dios está presente de manera plena en la humanidad. Pero es María la que inauguración, estrena esa plenitud de los tiempos cuando Dios envía al ángel. María es invitada a concebir a aquel a quien librará corporalmente la plenitud de la humanidad. María es invitada a concebir. Ella es invitada. La invita. Y dice, responde, ¿cómo será eso? Yo no conozco a varón. Ella es invitada a eso. Sin embargo, María necesita saber cómo será. El ángel le responde, el Espíritu Santo vendrá sobre ti. Lucas 1:35. El Espíritu Santo vendrá sobre ti. De esa manera, ella concebirá y dará luz a un hijo. De esa forma. Entonces, para esa inauguración, María necesita una explicación porque ya no sabe cómo será. No sabe. Sin embargo, el ángel le dice, el Espíritu Santo vendrá sobre ti. Entonces el Espíritu Santo fue enviado para santificar el seno de la Virgen María. Fue enviado para santificar, diríamos, el vientre, el seno, para santificarla a ella como mujer, santificarle. Es decir, que con la presencia de Cristo, el vientre de María queda santo, su seno que van a amamantar a Jesús son santificados. María es santificada, viva. ¿Sí? El Espíritu Santo vendrá sobre ti. Y de esa forma entonces, queridos hermanos, María es santificada en vida, porque ella va a recibir al Santo de los Santos. No puede haber entonces en una mujer o una persona llena de pecado para recibir al Hijo de Dios. Entonces, el Espíritu santifica primero a María con esa presencia, y luego ella concibe a Jesús. Muy importante esto. El Espíritu Santo santifica el seno de la Virgen María, el vientre de la Virgen María, su vida, para poder recibir a Jesús. Ella es fecundada por obra divina. Fecundada por obra divina. El que es el Señor quien da la vida. Fecundado la Virgen María. Entonces, esa
esa acción del Espíritu Santo que provoca en María la concepción, toda la vida de Jesucristo manifiesta cómo Dios lo ungió a Él, cómo Dios lo unge con el Espíritu Santo y con poder. Fíjense cómo Dios, dando a María el Espíritu Santo, santifica a María. También Dios unge con el Espíritu Santo y le da poder a Jesús. Así que, queridos hermanos, sintámonos también nosotros parte de esta concepción, también parte de esta unción del Espíritu Santo, porque creemos, Dios ha venido a visitarnos, Dios ha venido a nuestra vida, Dios ha concebido por obra y gracia del Espíritu Santo, su Hijo. También nos ha dado su gracia y nos ha hecho parte de esa concepción. Que el Señor les bendiga a ustedes, queridos hermanos, a cada uno de ustedes, que nos sigan a través de las redes sociales, que nos sigan a través de este canal parroquial de YouTube, Parroquia San José de la Montaña, a través de Yunavisión, yunavisión.com, también Renacer en el Espíritu y Naranja TV Dominicana. Les invito cada día a ayudarnos con las vocaciones sacerdotales, orando por ella, orando por la familia, pero también aportando nuestros beneficios económicos. Que el Señor los bendiga en nombre del Padre, del Hijo y del Espíritu Santo. Amén.

0: En el nombre del Padre, del Hijo y del Espíritu Santo. Amén. Padre nuestro que estás en el cielo, santificado sea tu nombre. Venga a nosotros tu reino. Hágase tu voluntad en la tierra como en el cielo.
1: Danos hoy nuestro pan de cada día. Perdona nuestras ofensas, como también nosotros perdonamos a los que nos ofenden. No nos dejes caer en tentación y líbranos del mal. Amén.
0: Dios te salve María, llena eres de gracia. El Señor es contigo. Bendita eres entre todas las mujeres, y bendito es el fruto de tu vientre Jesús.
1: Santa María, Madre de Dios, ruega por nosotros pecadores, ahora y en la hora de nuestra muerte. Amén.
0: Creo en Dios Padre Todopoderoso, Creador del cielo y de la tierra. Creo en Jesucristo, su único Hijo, nuestro Señor, que fue concebido por obra y gracia del Espíritu Santo. Nació de Santa María Virgen. Padeció bajo el poder de Poncio Pilato. Fue crucificado, muerto y sepultado. Descendió a los infiernos y al tercer día resucitó entre los muertos. Subió a los cielos y está sentado a la derecha del Padre Todopoderoso. Desde allí ha de venir a juzgar a vivos y muertos. Creo en el Espíritu Santo, la Santa Iglesia Católica, la comunión de los santos, el perdón de los pecados, la resurrección de la carne y la vida eterna. Amén. Padre eterno, te ofrezco el cuerpo, la sangre, el alma y la divinidad de tu amadísimo Hijo, nuestro Señor Jesucristo,
1: como propiciación de nuestros pecados y los pecados del mundo entero.
0: Por su dolorosa pasión,
1: ten misericordia de nosotros y del mundo entero.
0: Por su dolorosa pasión,
1: ten misericordia de nosotros y del mundo entero.
0: Por su dolorosa pasión,
1: ten misericordia de nosotros y del mundo entero.
0: Por su dolorosa pasión,
1: ten misericordia de nosotros y del mundo entero.
0: Por su dolorosa pasión,
1: ten misericordia de nosotros y del mundo entero.
0: Por su dolorosa pasión,
1: ten misericordia de nosotros y del mundo entero.
0: Por su dolorosa pasión,
1: ten misericordia de nosotros y del mundo entero.
0: Por su dolorosa pasión,
1: ten misericordia de nosotros y del mundo entero.
0: Por su dolorosa pasión,
1: ten misericordia de nosotros y del mundo entero.
0: Por su dolorosa pasión,
1: ten misericordia de nosotros y del mundo entero.
0: Padre eterno, te ofrezco el cuerpo y la sangre, el alma y la divinidad de tu amadísimo Hijo, nuestro Señor Jesucristo,
1: como propiciación de nuestros pecados y los pecados del mundo entero.
0: Por su dolorosa pasión,
1: ten misericordia de nosotros y del mundo entero.
0: Por su dolorosa pasión,
1: ten misericordia de nosotros y del mundo entero.
0: Por su dolorosa pasión,
1: ten misericordia de nosotros y del mundo entero.
0: Por su dolorosa pasión,
1: ten misericordia de nosotros y del mundo entero.
0: Por su dolorosa pasión,
1: ten misericordia de nosotros y del mundo entero.
0: Por su dolorosa pasión,
1: ten misericordia de nosotros y del mundo entero.
0: Por su dolorosa pasión,
1: ten misericordia de nosotros y del mundo entero.
0: Por su dolorosa pasión,
1: ten misericordia de nosotros y del mundo entero.
0: Por su dolorosa pasión,
1: ten misericordia de nosotros y del mundo entero.
0: Por su dolorosa pasión,
1: ten misericordia de nosotros y del mundo entero.
0: Padre eterno, te ofrezco el cuerpo y la sangre, el alma y la divinidad de tu amadísimo Hijo, nuestro Señor Jesucristo,
1: como propiciación de nuestros pecados y los pecados del mundo entero.
0: Por su dolorosa pasión,
1: ten misericordia de nosotros y del mundo entero.
0: Por su dolorosa pasión,
1: ten misericordia de nosotros y del mundo entero.
0: Por su dolorosa pasión,
1: ten misericordia de nosotros y del mundo entero.
0: Por su dolorosa pasión,
1: ten misericordia de nosotros y del mundo entero.
0: Por su dolorosa pasión,
1: ten misericordia de nosotros y del mundo entero.
0: Por su dolorosa pasión,
1: ten misericordia de nosotros y del mundo entero.
0: Por su dolorosa pasión,
1: ten misericordia de nosotros y del mundo entero.
0: Por su dolorosa pasión,
1: ten misericordia de nosotros y del mundo entero.
0: Por su dolorosa pasión,
1: ten misericordia de nosotros y del mundo entero.
0: Por su dolorosa pasión,
1: ten misericordia de nosotros y del mundo entero.
0: Padre eterno, te ofrezco el cuerpo, la sangre, el alma y la divinidad de tu amadísimo Hijo, nuestro Señor Jesucristo,
1: como propiciación de nuestros pecados y los pecados del mundo entero.
0: Por su dolorosa pasión,
1: ten misericordia de nosotros y del mundo entero.
0: Por su dolorosa pasión,
1: ten misericordia de nosotros y del mundo entero.
0: Por su dolorosa pasión,
1: ten misericordia de nosotros y del mundo entero.
0: Por su dolorosa pasión,
1: ten misericordia de nosotros y del mundo entero.
0: Por su dolorosa pasión,
1: ten misericordia de nosotros y del mundo entero.
0: Por su dolorosa pasión,
1: ten misericordia de nosotros y del mundo entero.

0: concede a mi alma que de ti viva y que siempre saboree tu dulzura.
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1: La comunión ha permitido que pueda abrir, de entender este mensaje y este llamado del Papa Francisco de una iglesia en salida, una iglesia de puertas abiertas para acoger y acoger la armonía de las voces. Sin duda esto indica sentarnos, tener mucha paciencia, y aquí nos ha ayudado muchísimo la metodología del conversatorio en el Espíritu, donde uno, dejándose guiar por el Espíritu Santo, ha podido reflexionar sobre temas fundamentales que tocan la vida de la Iglesia.
2: La cosa più importante è far arrivare la conversione sinodale della Chiesa al livello delle comunità, delle parrocchie, delle piccole comunità, perché è lì che la gente incontra la Chiesa, nelle parrocchie, nelle piccole comunità. Ecco, quello che io auspico è che proprio a partire dalle parrocchie si possa vivere nella diversità un cammino insieme, possano funzionare di più gli organismi di partecipazione, possano i laici sentirsi corresponsabili insieme ai presbiteri della missione della Chiesa.
3: En los últimos 20-30 años he estado ocupada en el tema, ocupada y preocupada en la teología de los ministerios eclesiales y en la preocupación por la exclusión de las mujeres del sacramento del orden. De manera que la posibilidad de un reconocimiento del trabajo pastoral que realizan las mujeres y que lo realizan de facto resuena la petición que se ha hecho a lo largo de toda esta consulta sinodal de finalmente aceptar el diaconado femenino.
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0: Buenas tardes, queridos catequistas que nos escuchan a través de Radio Enriquillo 93.7. También, queridos oyentes que están ahí cada día con Radio Enriquillo. Está con ustedes Orangela Belkis Tavares Tavares, de nuevo con Catequesis en Marcha. Los invitamos a colocarnos en esa presencia del Dios de la vida, que ha venido para darnos vida, para resucitar y regalarnos su Espíritu. En el nombre del Padre, del Hijo, del Espíritu Santo. Amén. El Evangelio está tomado de Juan 6 al 9. Hubo un hombre enviado por Dios que se llamaba Juan. Este vino para un testimonio, para dar testimonio de la luz, para que todos creyeran en él. No era él la luz, sino quien debía dar testimonio de la luz. La palabra era la luz verdadera, que ilumina a todo hombre que viene a este mundo. En el mundo estaba, y el mundo fue hecho para ella, y el mundo no la conoció. Vino a su casa, y los suyos no la recibieron. Pero todos los que la recibieron, les dio poder para hacerse hijos de Dios, a los que creen en su nombre. Palabra del Señor. Gloria a ti, Señor Jesús.
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Hoy, querido catequista, estamos invitados, como decía, a ponernos en ese camino del testimonio. Muchos jefes, muchas personas, muchos grupos, autoridades, habían en aquel tiempo de Jesús, pero hacía falta un liderazgo clarividente, un liderazgo firme, sereno, confiable, coherente. Es lo que hoy en este Evangelio nos invita Juan, nos invita porque él venía a ser luz, a iluminar todos aquellos que estaban en las tinieblas y en la oscuridad para que pudieran entender el mensaje de Jesús. Pero igual muchos no lo entendieron y algunos se quedaron con el mensaje. Pero Juan sí dio testimonio y dejó claro que detrás de él viene otra persona más grande que él, otra persona que va de camino, acuérdense de ese Juan el Bautista que bautiza a Jesús, pero que reconoce que él no es la luz, que detrás de él viene otro a quien no es capaz de desatarle las sandalias. Y aquí en el Evangelio vemos a Juan también hablando del testimonio. Este evangelista habla del testimonio, de que él lo que tiene que anunciar es a ese Cristo que ha vivido, pero que la luz es el mismo Cristo, no Juan. Por eso Jesús pasó toda la vida haciendo el bien y anunciando el reino de Dios. No se anunciaba a sí mismo como lo hizo Juan. Anunciaba el reino de Dios. Oremos un Ave María a la Virgen Santísima para que nos ayude a situarnos como el evangelista Juan, como todos aquellos que han dado tanto testimonio de la vida del Señor. Dios te salve María, llena eres de gracia, el Señor es contigo, bendita tú eres entre todas las mujeres, bendito es el fruto de tu vientre Jesús. Santa María, Madre de Dios, ruega por nosotros pecadores, ahora y en la hora de nuestra muerte. Amén. Había un hombre judío que quiso dar su testimonio. Dios lo envió a vivir de manera radical, a testimoniar su misma presencia, porque era el Hijo de Dios. Pero a cada uno de nosotros, los catequistas, también se nos invita. Dice el libro de catequesis para Latinoamérica, dice que Jesús vino para dar testimonio en la familia y en la tierra. Creo que es la misión de cada catequista también. Creo que es la misión de todos nosotros consagrados, sacerdotes, religiosos, dar plenamente testimonio donde quiera que nos encontremos, ser coherente con nuestro estilo de vida al cual hemos sido convocados y al cual nosotros hemos decidido. Jesús recibió la experiencia personal de Dios, del único Dios, de su familia. Jesús también recibió la fraternidad entre los hijos, entre el Padre común que es Dios. Jesús vino a dar testimonio del amor al propio pueblo, su tierra, su herencia. Además, Jesús tenía unos conceptos claros, que era el respeto por la mujer, hasta con excesiva cautela en la vida social. La amaba con mucho cuidado y mucha ternura, la escuchaba. Otro testimonio de Jesús, traído también, como no, desde su vivencia familiar, el cuidado de los huérfanos, la viuda, los pobres, los extranjeros, la lectura de la palabra de Dios de manera concreta, dando testimonio donde quiera del Padre.
siendo Él la misma fuente de la alegría para aquellos que los contemplaban. Ese testimonio arduo, incansable de la vida de Jesús, de la vida de María, de la vida de José, porque decía al principio que era una herencia que recibió desde la familia, pues ese testimonio es el que nosotros estamos llamados a conquistar y a dar. Cada catequista, cada persona, cada uno de los que nos hemos comprometido, también estamos llamados a vivir a plenitud las oraciones y las celebraciones, las observancias de cada uno de nuestros valores cristianos, la observancia de la palabra de Dios, la observancia de todos nuestros actos litúrgicos. Estamos llamados a vivirlo de manera plena. ¿Cómo no también recordar aquella canción que dice: ¿dónde están los profetas que en otros tiempos nos dieron? Creo que la mejor manera de ser profeta es dando testimonio. Quedémonos un rato escuchando esa canción para que también sintonicemos con ese Dios de la vida que nos invita a anunciar y a denunciar, pero más que con las palabras, con nuestro estilo de vida, con nuestro propio testimonio. Jesús, desde dentro de esta subcultura, hizo presente y proclamó la buena nueva del reino de Dios para los excluidos de la ciudad y para todos los que hubieran abrazado la causa de ellos. Así pues, Jesús tiene una cosmovisión y habla el lenguaje de los pequeños. No complica las cosas, va a lo esencial, a lo que es importante en la vida y posible para la gente masacrada por la estructura social. Jesús critica a los opresores del pueblo. Y hoy, ¿cómo es nuestras palabras? ¿Cómo es nuestro testimonio? Porque la coherencia de vida cristiana tiene que ayudarnos a cada uno de nosotros a tener un mismo sentir, un mismo pensar como cristiano. Si Jesús estaba del lado de las personas sencillas, si Jesús se inculturizó, si Jesús vivía día a día con aquellos que más lo necesitaban, si Jesús caminaba por todas partes, calles, lomas y senderos, ¿cuál es tu misión, catequista? ¿Cuál es la misión de ti que evangeliza? ¿Cuál es la misión que nos corresponde a cada uno de nosotros? Pues dar testimonio, pero dar testimonio defendiendo también la dignidad de aquellos que son explotados como Jesús. ¿Cuántas personas explotadas? ¿Cuántas personas que no tiene voz ni voto en cada una de nuestras comunidades, en nuestros entornos, nuestros hermanos haitianos, aquellas personas más vulnerables, aquellos que no encuentran comida muchas veces, otros que están enfermos, que necesitan que nosotros seamos la voz de ellos? Hay tantas personas enfermas sin encontrar medicamento, sin encontrar con qué calmar su dolor, con qué ir a hacerse un estudio. Son muchas las situaciones que nos encontramos y que solamente se es testimonio cuando somos capaces de arrimar el hombro a tantas personas. Yo creo que nosotros somos catequistas, somos evangelizadores, cuando somos capaces de arrimar el hombro al que más lo necesita. Cuando somos capaces de ayudar, de ser voz y voto para aquellas personas que no se pueden defender. Y tú estás siendo testimonio en tu comunidad, en tu entorno, en tu sector. La Biblia no la podemos utilizar de manera parcial. La vida de la Biblia, la vivencia que Jesús vivió, es para defender a los pequeños, para sintonizar con los más pobres, para colaborar con los vulnerables, para ser solidario con ellos.
Para eso Jesús nos ha llamado, nos ha convocado a anunciar el reino de Dios. Cada día necesita de nuestra mano, necesita de nuestro pie. Los pies son para anunciar, caminar, defender por donde quiera que nos necesiten. Las manos son para accionar en cada uno de los hermanos que no tienen mano para poder defenderse, para poder vivir y hacer lo que tienen que hacer. Nuestra voz son para vivir como Jesús vivió, para vivir de cara a tantas personas que no puede hablar por ellos mismos. Dios nos invita a vivir el mismo estilo de Jesús. Su reino es infinito, pero la infinitud depende de cómo nosotros lo vivamos, porque para Dios todo es posible.

Jesús pone el énfasis en el reino de Dios, no en la gente de poder, no en aquellos que más pueden. Jesús pone el acento en el reino de Dios, no en una persona. Jesús habla del campo, del lago, no habla de la ciudad como habla del campo y del lago, porque se sumerge, enculturiza con las personas más vulnerables. Jesús utiliza el humor cuando habla también de las cosas de Dios. Por eso habla en parábolas, habla con diferentes historias, pone ejemplos concretos como la pesca en el mar, como los peces que se seleccionan, que se escogen los mejores y se tiran los que no sirven, etcétera, etcétera. Jesús habla de manera que todas las personas lo puedan entender, que cada persona pueda encontrar el sentido de su vida en esa persona. Expresa el reverendo Groen que entonces, ¿cuál fue la novedad de Jesús? Él dice que la novedad de Jesús fue la radicalidad, la coherencia, y que nadie como él hizo o sintonizó con la radicalidad, el equilibrio y la ternura, que nadie como Jesús armonizó tanto estas tres virtudes, que la novedad es esta, como un hombre tan radical, como una persona tan plenamente consagrada puede mantener un equilibrio entre la radicalidad, entre la ternura con cada persona. Jesús, lo que era pan, era pan. Lo que era vino. Al pan, pan y al vino, vino. No había mediocridad en Jesús, ni apoyaba la mediocridad. Por eso era una persona tan radical, por eso era una persona tan tierna, porque a la vez que no apoyaba lo malo, a la vez también tenía una ternura y una delicadeza del trato con las personas más vulnerables, más maltratadas y que necesitaban de su apoyo, de su presencia, de su escucha, de su cercanía. Cada uno de nosotros, queridos catequistas, debemos ir semejándonos a ese Jesús de la vida, porque a veces vivimos un estilo de vida cristiana a nuestra manera, a nuestro estilo. Tanto la vida consagrada, la religiosa, los catequistas, todos los laicos comprometidos, tenemos que tratar de vivir la radicalidad en nuestra vida de bautizado. Para eso nos hemos bautizado, para encontrarnos con ese Dios de la vida, morir a la criatura, a todos los gustos y poder forjar la criatura nueva que es Cristo, que los demás puedan ver en nosotros a otros Cristos, porque cada vez que nos relacionamos con alguien o cada vez que un catequista se manifiesta como Cristo, es otro Cristo. Así que yo los invito a que cada uno de nosotros nos concentremos la mirada en el testimonio. Jesús, el dador de la vida, quiere darnos vida y vida en abundancia. Por eso tenemos que concentrar nuestra vida a la manera de Jesús. ¿Qué hace Jesús en cada momento de la historia? ¿Qué haría Jesús en cada momento de mis actitudes? Cuando yo actúo, tengo que preguntarme para poder asemejarme un poquito si Jesús haría eso o a Jesús le gustaría mi actitud. Esa es creo que es la mejor manera de poder ir descubriendo si estamos dando testimonio o no estamos dando testimonio. No es un retiro que quiero dar, pero sí quisiera dejar la inquietud en cada persona que me escucha de que podamos querer gustar el estilo de vida de Jesús, querer asemejarnos a Él y querer descubrir cómo vivió Jesús
frente a las demás personas, cómo anunció el reino y cómo vivió de cara a la voluntad de Dios. Que el Señor nos ayude, nos acompañe y nos dé la gracia de poder descubrir lo que Jesús vivió de cara a su Padre Dios y cómo también yo tengo que descubrir esa misma vida que Jesús vivió. Dejar de buscar entre los muertos al que vive, porque Cristo está resucitado cada día en mi vida. Sin más, cuídense mucho, que el Señor les siga bendiciendo y acompañando, y nos vemos el viernes a las 10 de la mañana en la celebración de los 50 años de la diócesis. Buenas tardes y el Señor les bendiga. En el nombre del Padre, del Hijo, del Espíritu Santo. Amén.

0: buenos días a todos. Quisiera saber si se está escuchando bien en este tono de voz.
1: Escuchamos bien, doctora.
0: Bueno, muchísimas Perfecto. Gracias. Estoy realmente honrada por esta invitación del CELAM, que es una institución realmente valorada, y luego voy a hablar de eso porque creo que es parte de este plan para resucitar. Y estoy también muy honrada por la presentación que me ha hecho el padre Ronald Labarrera, no solamente hoy, sino en convocarme a distintas actividades del CELAM. Así que estoy saludando a muchos amigos y amigas de toda América Latina y algunos de Centroamérica también. Estoy en Buenos Aires, acá es la 1:00 p.m, hace calor, como verán, y estamos estrenando esta nueva territorialidad, que es el espacio virtual, y que no es algo menor al momento de pensar este plan para resucitar. Un plan para resucitar es algo que no debería ser nuevo para nosotros, ¿no? Porque hace 2000 años que tenemos un plan para resucitar, ¿verdad? O sea que cualquiera de nosotros, cualquier cristiano bautizado, puede hablar perfectamente de cuál es ese plan para resucitar. Ese es el nombre que lleva, como todos saben, una columna, un artículo, una manifestación del Papa Francisco, que salió publicada en la revista Vida Nueva. Y es un título maravilloso, es un título marketinero. Siempre hay que renovar el modo de contar esta buena nueva que ya tiene 2000 años. Y de eso voy a hablar, de un plan para resucitar. Y todo plan para resucitar tiene que incluir al cuerpo, porque lo que resucita es un cuerpo. Ustedes habrán escuchado hablar de hay que resucitar la economía, hay que resucitar el mercado. Lo que se resucita es un cuerpo. Yo creo que hay que volver a instalar el cuerpo, el valor del cuerpo. Y creo que hay que poner en valor la vida. Y ese es mi desafío en esta charla. Poner en valor la vida. ¿Qué es poner algo en valor? Ayer estaba leyendo un autor europeo y decía, uno termina de dar su último examen cuando el mercado va a pagarme por mi saber. Es decir, cuando yo logré que todos los títulos de grado, de posgrado y que puedan imaginar, alguien los compra y paga por eso, en el mercado se dice, eso es poner algo en valor. O sea, tiene un valor para el otro va a pagar por eso. De hecho, se habla del mercado de valores. Nosotros hablamos de la jerarquía de las virtudes, de la escala de valores. Cuando digo nosotros, estoy hablando ahora en el contexto del CELAM, aunque aclaro, yo soy doctora en moral social, y ustedes saben que cuando hacemos moral social, hablamos para todos los hombres de buena voluntad, no solamente para los cristianos católicos. Entonces, en ese tono del diálogo voy a dar esta conferencia, pensando que no solamente me están escuchando católicos, ¿no? Gente interesada en estos temas, ¿verdad? Y fuera de este mundo nuestro, cuando la gente habla de valor, no está pensando en las virtudes, está pensando en el mercado de valores, está pensando en poner una mercancía o un objeto, convertirlo en una mercancía y ponerlo en valor. Poner una persona en valor, que alguien pague por ella. Y eso pasó. En el siglo XX, eso fue el trabajo humano. El trabajo humano se convirtió en una mercancía. Algo totalmente cuestionable. Pero la gente vendía su tiempo por dinero. Ponía en valor su tiempo de trabajo. Espantosas las condiciones de explotación. Pero el cuerpo valía algo. Había un valor de un cuerpo por una cantidad de horas en el mercado. En el siglo XXI, cuando los trabajadores dejaron de ser explotados y se convirtieron en descartados, tenemos, antes de la pandemia, 350 millones de personas desocupadas. Y luego de esta pandemia, van a entrar en desocupación, en paro, 1.600 millones de personas. Entonces, eso es mucha gente. 350 millones, 1.600 millones, parecen números, pero son cuerpos. Todos esos cuerpos hoy no valen nada. Esos cuerpos dejaron de estar en valor. Si no trabajan, nadie les paga. No valen nada. La vida no vale nada. Ni qué hablar de algunos lugares del mundo, como Latinoamérica, donde aquellos que no tienen ya posibilidades de entrar en el, como mal llama, mercado del trabajo formal, como para sobrevivir hasta el día siguiente, algo tienen que hacer, están entrando en un modo de trabajo que es el trabajo del narcotráfico, de la trata de personas, donde la vida no vale nada. No solo no vale nada para aquel que no tiene trabajo. Hay un micrófono que está abierto y está haciendo interferencia, si se puede apagar. No solamente no vale nada para quien queda fuera del mercado del trabajo, sino que para esa misma persona su vida no vale nada. Ella misma se entrega a un trabajo de alto riesgo, donde va a ganar en lo inmediato, más que en otro trabajo, pero su vida va a tener un corto plazo. Entonces, poner la vida en valor es lo primero que hay que hacer. Y poner la vida en valor es lograr que esa vida sea reconocida por una sociedad y reconocida con bienes y servicios. Esa gente tiene que poder comer, tiene que poder tener medicamentos, tiene que poder tener acceso a la cultura, y esos son valores. La vida no vale nada. Entonces, cuando hablamos de un plan para resucitar, tenemos que pensar que no estamos hablando metafóricamente. Estamos hablando de un cuerpo. Y si hay una tarea para hacer, es volver a poner la vida en valor. Vimos que los cuerpos no valen nada. Hemos visto los cadáveres en Guayaquil, ciudad donde estaba, justo cuando aparece el coronavirus, en una reunión de las comunidades eclesiales de base, los cuerpos cayendo por la calle. Entonces, pensar en la resurrección como cristianos es volver a instalar la importancia de un cuerpo en una sociedad donde todavía, a pesar de haber pasado 2000 años, se sigue pensando de manera neoplatónica, como si el cuerpo es principio de todo lo malo, y el alma tuviese que separarse del cuerpo. Eso no es cristiano, lo sabemos todos los que estamos acá. Pero si ustedes van y le preguntan a mucha gente en nuestra región, les va a responder eso. Bueno, ahí estamos un poco flojos, hay que reforzar más que el cristianismo es la religión donde el Dios se encarna. Y cuando se encarna, pone en valor al cuerpo. Pone en valor al cuerpo. Esto del cuerpo, entonces, quiero que sea el centro de este plan para resucitar. Y como estamos en el CELAM, la Conferencia Episcopal Latinoamericana, me gustaría seguir el método latinoamericano, que es el método del ver, juzgar y obrar. Y rápidamente, cuando me refiero al ver, voy a dividirlo en dos partes. Primero, ver lo que ha dicho hasta ahora el Papa Francisco, rápidamente. Y segundo, ver cuál es la situación social, política y económica

Otra vez el cuerpo. La idea del cuerpo es central en todo lo que quiero decir. Una iglesia en salida es una iglesia que está presente. Solo se está presente en un cuerpo. Cristo se hace presente donde hay dos o más en su nombre. No es la representación de un cuadro. Es la presentación en medio de un cuerpo, que es la iglesia. La iglesia es un cuerpo vivo, presente. No es un libro en las bibliotecas. Es un cuerpo presente entre otros cuerpos. Un hospital de campaña. Un hospital es un lugar donde se llevan cuerpos, no ideas. No se llevan doctrinas. Se llevan cuerpos. Una iglesia en salida. En Laudato Si, el Papa habla de un sistema que mata. Gran novedad. No está diciendo, como encíclicas anteriores, o como ciertas posiciones políticas contrarias al sistema liberal y neoliberal, no está diciendo hay personas malas, usureras, hay gente que está siendo egoísta. Está diciendo, es el sistema que mata. El sistema que mata. Esto no es un dato menor, porque el enemigo no es una persona. La frontera amigo-enemigo de la política existe también para nosotros. Y cuando se habla de amigo-enemigo, no se está poniendo enemistad entre la gente. Todo lo contrario. Se está trazando la frontera de quién va a ser mi amigo y quién mi enemigo. Y como bien dice el Génesis, mi enemigo no debería ser mi hermano. No debería suceder que mi hermano Caín me mate, porque no es mi enemigo, es mi hermano. Y si hay un enemigo de la humanidad, no es humano. No es persona, es otra entidad, es el mal. Es el espíritu malo. Pero no es mi hermano. Mi hermano no es mi enemigo. Mi hermano, puedo tener una diferencia con él. Puedo tener un conflicto. Pero la diferencia y el conflicto no me llevan a aniquilar el cuerpo del otro. Hay que tener bien clara la diferencia de quiénes son los amigos y quién el enemigo. Y el Papa dice, el enemigo es el sistema, algo que es impersonal, no es otro humano, no es mi hermano. Mi hermano también es una víctima de este sistema, porque si la crisis ecológica llega a los niveles de amenaza que nos están diciendo, vamos a morir todos, los amigos y los que creemos que son enemigos, los ricos y los pobres. El coronavirus mata a todos, a los ricos y a los pobres. Y no mata solamente a la gente mayor. El mundo no está frenado, como dicen algunos, para salvar los cuerpos de los viejos. No es verdad. No es verdad. Ahí hay un enemigo, por ejemplo, el coronavirus, y no es una persona. Y no es una persona. Y amenaza a todos. Entonces se entiende muy bien, con el ejemplo del coronavirus, ¿qué es un enemigo? Un enemigo no discrimina moralmente, porque no está dentro de lo humano. Eso podemos decirlo no solamente como cristianos, hoy políticamente. Tenemos los cuerpos de la humanidad encerrados al día de hoy. No Argentina, Bogotá, Italia, no, el mundo está encerrado. Esto es un buen ejemplo de que hay que saber muy bien dónde pasa el enemigo. En Laudato Si, sin saber que venía un coronavirus, el Papa hablaba de un sistema que mata, con una crisis, que es una crisis ambiental y social, porque también se habla mucho de la crisis ambiental y muy poco de la crisis social, olvidándonos que la encíclica Laudato Si es una encíclica social. Y el Papa dice, hay una crisis ambiental que tiene raíces humanas, con lo cual finalmente deriva todo a la crisis social. La crisis social y la crisis ambiental tienen raíces humanas y son amenazas para el cuerpo, tanto la crisis ambiental como la crisis social.

tsunami mata miles de cuerpos, pero una crisis social también aniquila personas. Por hambre, por miseria, la miseria engendra mafias, engendra consumo de drogas que matan. Entonces hay muchas consecuencias de esta crisis. Y por último, en querida Amazonia, amada Amazonia, me gusta llamarlo, él dice, frente a esta amenaza de muerte, dice el Papa, hay que indignarse. ¿Qué significa indignarse? Es tomar conciencia de que el mal existe, es una amenaza, y mi condición miserable no es natural. Ningún Dios, en la concepción de cualquiera que piense un Dios, lo piensa como malo, como perverso, mandando plagas, castigando a la gente y creando un mundo invivible. No es así. Si mi condición es miserable, no puedo pensar que es parte de lo natural. Dice el Papa, tengo que indignarme. Estoy en esa situación que no es natural. Es producto de un sistema. Estos tres elementos que aparecen en los documentos del Papa antes del coronavirus, ¿cómo los vemos hoy en Latinoamérica? Bueno, el coronavirus es el detonante de esta crisis económica y que va a ser en lo inmediato también política, de ninguna manera. No es la raíz, o sea, es lo que pone o lo que agudiza una situación que era crítica antes de aparecer el coronavirus. El coronavirus no es un Dios que lo va a cambiar todo, como piensan algunos. A partir de ahora, el mundo va a ser otro. Algunos creen que va a caer el capitalismo, otros creen que va a venir un capitalismo devenido en fascismo. No es así. No es tan potente ese virus. No es un Dios que lo crea todo de nuevo. Es apenas un detonante, una muestra de una crisis que, como dijo no solo el Papa Francisco, pero acá hablamos del Papa Francisco, es una crisis que está de manera muy fuerte arraigada en el sistema. Entonces es apenas un detonante. Pero ese detonante mostró realmente las falencias. Por ejemplo, las falencias en el campo de lo sanitario. Imagínense, si países como Estados Unidos, una de las principales potencias militares, la única, militares y económicas, va a llegar a los 100.000 muertos de inmediato porque tiene un sistema de salud que no es capaz de absorber esta pandemia. ¿Ustedes pueden imaginarse cómo afectará a países donde directamente no solo no existe un sistema de salud, sino que tampoco existe el dinero para poder sobrevivir un tiempo como en esos países? Entonces, el sistema sanitario, que no puede absorber los cuerpos, no está hablando del coronavirus. La causa de eso no es el coronavirus. Es un sistema social, político y cultural que no dio importancia a las cosas básicas que tiene que garantizar un Estado, que es la vida de los cuerpos, la seguridad. La seguridad no solamente contra los enemigos considerados a otros países como enemigos o a otros sectores sociales como enemigos, sino también a un virus, a una pandemia. Otro problema, la cultural. ¿Qué muestra culturalmente el virus? La desigualdad. Latinoamérica, como bien saben, es el continente más desigual del mundo. No el más pobre, pero el más desigual. Eso significa que la amplitud entre la riqueza y la pobreza es mayor que en cualquier otro contexto. Y esa desigualdad tiene causas. Y las causas están en una acumulación desmedida, exponencial y egoísta de la renta. La productividad que tiene un continente está concentrada, tristemente, en muy pocas personas, como puede leerse en las cifras que dan economistas, no solamente Thomas Piketty, que es el que está de moda, pero también
pueden leer a Luigi Bruni, pueden leer a Jeffrey Sachs, pueden leer a Stiglitz, a Amartya Sen, de un lado y del otro de la frontera. Entonces, hay una desigualdad, y esa desigualdad produce un consumo en la región, que no es el consumo que tiene Europa, porque Latinoamérica es un continente diferente, con otras características. En Europa, cambiar el estilo de vida es cambiar el consumo de las mercancías, de la estética, del buen vivir. En Latinoamérica, cambiar el estilo de vida es cambiar el consumo que genera el narcotráfico. Es la primera amenaza del consumo que tenemos. La amenaza del consumo no son las grandes marcas. Acá no hay mucha gente que tenga dinero para comprar barbijos de Gucci. Acá el problema es el consumo de la droga. Otro problema que tenemos son las 3T. La gente no tiene techo porque no tiene tierra, y no tiene tierra porque no tiene trabajo. Entonces la pandemia está mostrando cómo los cuerpos caídos en las calles de Guayaquil responde a que no tienen un techo. Los cuerpos que quedaron en la calle, en las grandes ciudades donde se concentra el dinero, son los cuerpos de los que no tienen techo. Los cuerpos quedaron exhibidos. Y ahora los vemos. Esos cuerpos no los veíamos. Porque se invisibilizan. Se pierden en este movimiento maravilloso y teatral de una riqueza que es de muy pocos, pero que hace mucho ruido. Porque es la que aparece en los medios de comunicación, en las tapas de las revistas. No aparecen en las tapas de las revistas principales los cuerpos maltratados, los cuerpos muertos de hambre, los cuerpos acabados por la droga. Y cuando aparecen, aparecen en situaciones criminales. Solo se los muestra cuando están robando o cuando están matando. Pero resulta que esta pandemia los puso al descubierto, los hizo visibles, porque son los únicos que quedaron visibles, porque son los que no tenían un techo. La educación, este sistema también visibilizó los problemas de educación. Aquellos chicos que tienen dinero están teniendo sus clases de manera normal, de 8 de la mañana a 4 de la tarde, porque tienen conexiones, tienen buenos sistemas, pero esos son muy pocos. La mayoría no tiene acceso y no sabemos qué va a pasar cuando termine esta pandemia. La educación en las universidades. Nosotros peleamos para que nuestros hijos, chicos, jóvenes, vayan a la universidad para que tengan una vida mejor. Pero cuando van a la universidad, ¿qué valores aprenden en esa universidad? ¿Qué modelo económico aprenden en esa universidad? Y estoy hablando también de nuestras universidades católicas, de las cuales también yo soy profesora. Una vez que logramos que esos chicos con becas vayan a la universidad, cuando terminen, ¿volverán a la caverna? Como decía Platón, ¿querrán volver a enseñar a su gente? Y cuando les enseñan, ¿van a enseñar algo que libere, que resucite, o van a reproducir el sistema? Eso también lo está mostrando ahora la pandemia, porque cuando vamos a pedir respuestas ya, inmediatas, económicas, para salir de esto, resulta que los únicos que pueden entregar planes concretos, inmediatos, no son los doctores en economía, son los movimientos sociales. Mientras los grandes economistas están haciendo teología y diciendo que hay que buscar un mundo feliz, escuchen, hay que buscar el bien común, hay que incluir a todos. Eso es una posición liberal. Las posiciones progresistas, la culpa es del capitalismo, la culpa es de la concentración de la riqueza. Y uno diría, bueno, pero para decir eso estamos los teólogos, los pastores, los filósofos. Ahora se necesita un plan concreto. ¿Quién entregó un plan concreto? Los movimientos sociales. Hay que hacer esto, esto y esto. Esto en un año, esto en dos, esto en cinco. Entonces nos estaba diciendo que los que tienen un saber, los que tienen un saber, no necesariamente son
los que tienen el conocimiento científico. Hay otro saber que en la amenaza de muerte sirve mucho más. ¿Por qué? Porque si hay algo que tiene para aportar en esta crisis, que empieza con una crisis sanitaria, pero que en lo inmediato se va a manifestar como una crisis económica muy grave, si hay algo que tiene para aportar a América Latina, es el conocimiento, el saber.

Su nombre, Jesús de Nazaret. Edad, 33 años. Origen judío, profesión, carpintero. Se le acusa de predicar la verdad, de llamarse hijo de Dios y de enseñar a amar al prójimo como a sí mismo. Recompensa, salvación y vida eterna. Si lo encuentras, sigue sus pasos.

Señor Jesús, aunque pase por valles oscuros, sé que tú estás conmigo. Aunque a veces siento que mi mundo se acaba, sé que tú me das tu mano y me levantas, porque tú me has amado hasta el extremo, Señor, y en ti puedo encontrar la paz que el mundo me ha robado. Gracias, Jesús, amado mío, porque cuando más te necesito, tú siempre allí estás. Te amo, Jesús, con todo mi corazón.

Queremos comenzar a orar por ti. Queremos orar primero para que el Señor sane tu corazón. Oramos por esos corazones tristes, por esos corazones lastimados, por aquellos que en este momento se sienten quebrantados, por aquellos que han sido despreciados, por aquellos que han sido humillados. Oramos por el corazón de esa madre que sufre el alejamiento de su hijo o de su hija. Oramos por el corazón de esa madre que sufre la ofensa de su esposo. Señor, pon tu mano llagada en esos corazones. Queremos orar por aquellos que creen que no sirven para nada, por aquellos que se sienten fracasados. Hermano, hermana, te recordamos que Dios todo lo hizo bien. Bendito seas. Únete a nosotros. Hoy, dilo.

Sí, Señor. Queremos orar por aquellos que están enfermos en su cuerpo, porque el tiempo de los milagros no ha terminado. Porque Jesús sigue vivo, porque Jesús sigue obrando, porque el Dios que hoy está aquí es un Dios de poder. Cree en el Señor, confía en Jesús, no tengas miedo, porque esa enfermedad, porque ese problema servirá para que la gloria de Dios se manifieste. Porque los problemas de ahora son los testimonios que el día de mañana vamos a estar dando.

Señor, queremos orar por aquel que está padeciendo un fuerte dolor. Si crees, verás la gloria de Dios. No importa lo que te han dicho, Lázaro llevaba ya 4 días enterrado. Y Jesús le dijo a Marta: si crees, verás la gloria de Dios. El tiempo de los milagros no ha terminado. No importa lo que los médicos te han dicho, el médico de médicos, el Señor de señores, no ha dicho la última palabra. Aquí está Jesús. Oramos por esa migraña. Oramos por ese dolor de cabeza. Oramos, Señor, por ese dolor en ese oído. Pon tu mano, Jesús. Pon tu mano, Señor, en esa cervical. Pon tu mano, Señor, en esa tiroides. Pon tu mano, Señor, en esa columna. Siente el poder de Jesús en este momento. Oh, alabado seas, Jesús, porque estás sanando, cree. Oh, alabado seas, Señor, porque estás haciendo experimentar ese calor y ese fuego. No tengas miedo. El Señor te está tocando. El Señor está obrando en ti, porque el tiempo de los milagros no ha terminado. Sigue pidiendo. Sigue creyendo. Oramos por ti, hermano, hermana, a quien los médicos le han dicho que tienes cáncer. Recuerda que las enfermedades han sido nominadas por los hombres. Yo sé en quién he puesto mi confianza, y en este momento, si crees, verás la gloria de Dios. Pon tu mano, Señor, llagada en ese cáncer. Pon tu mano, Señor, en ese pecho. Pon tu mano, Señor, en ese vientre. Quema con tu poder. Pon tu mano, Señor, en esas células que están muertas. Señor, todo es posible para el que cree. Y el que hizo caminar al paralítico, y el que hizo ver al ciego y oír al sordo está aquí. Y hoy está obrando en ti. No vaciles. El tiempo de los milagros no ha terminado. Dios está obrando en ti, hermano, hermana. No te acostumbres a vivir con la enfermedad. Dios quiere sanarte en este momento. Y darás testimonio. Y te levantarás de esa cama. Y el Señor permitirá que lo alabes, que lo bendigas. Y muchos creerán por el testimonio que vas a dar. Pon tu mano, Señor, en esa pierna. Pon tu mano, Señor, en ese brazo. Comienza a moverlo, hermano, hermana. No tengas miedo. En fe, Dios está obrando en este momento. Pon tu mano, Señor, en esa gastritis, en esa colitis, en esa enfermedad que lleva años dominándote. Hoy es día de liberación. Hoy el Señor está rompiendo cadenas. Pero créelo. Si crees, verás la gloria de Dios. Estamos delante de Jesús sacramentado. Y el Señor está obrando en ti. Siente ese calor. Siente ese fuego que te está envolviendo. Es el fuego del Espíritu Santo. Bendito seas. Hoy, dilo, Señor.

Su nombre, Jesús de Nazaret. Edad, 33 años. Origen judío, profesión, carpintero. Se le acusa de predicar la verdad, de llamarse hijo de Dios y de enseñar a amar al prójimo como a sí mismo. Recompensa, salvación y vida eterna. Si lo encuentras, sigue sus pasos.

Señor Jesús, aunque pase por valles oscuros, sé que tú estás conmigo. Aunque a veces siento que mi mundo se acaba, sé que tú me das tu mano y me levantas, porque tú me has amado hasta el extremo, Señor. Y en ti puedo encontrar la paz que el mundo me ha robado. Gracias, Jesús, amado mío, porque cuando más te necesito, tú siempre allí estás. Te amo, Jesús, con todo mi corazón.

0: Queremos comenzar a orar por ti. Queremos orar primero para que el Señor sane tu corazón. Oramos por esos corazones tristes, por esos corazones lastimados, por aquellos que en este momento se sienten quebrantados, por aquellos que han sido despreciados, por aquellos que han sido humillados. Oramos por el corazón de esa madre que sufre el alejamiento de su hijo o de su hija. Oramos por el corazón de esa madre que sufre la ofensa de su esposo. Señor, pon tu mano llagada en esos corazones. Queremos orar por aquellos que creen que no sirven para nada, por aquellos que se sienten fracasados. Hermano, hermana, te recordamos que Dios todo lo hizo bien. Bendito seas. Únete a nosotros.
1: Hoy,
0: dilo,
1: Señor Jesús,
0: confíen en
1: vengo ante ti,
0: Santo Dios.

Sí, Señor. Queremos orar por aquellos que están enfermos en su cuerpo, porque el tiempo de los milagros no ha terminado. Porque Jesús sigue vivo, porque Jesús sigue obrando, porque el Dios que hoy está aquí es un Dios de poder. Cree en el Señor, confía en Jesús, no tengas miedo, porque esa enfermedad, porque ese problema servirá para que la gloria de Dios se manifieste. Porque los problemas de ahora son los testimonios que el día de mañana vamos a estar dando.

Queremos orar por aquel que está padeciendo un fuerte dolor. Si crees, verás la gloria de Dios. No importa lo que te han dicho. Lázaro llevaba ya 4 días enterrado. Y Jesús le dijo a Marta: si crees, verás la gloria de Dios. El tiempo de los milagros no ha terminado. No importa lo que los médicos te han dicho. El médico de médicos, el Señor de señores, no ha dicho la última palabra. Aquí está Jesús. Oramos por esa migraña. Oramos por ese dolor de cabeza. Oramos, Señor, por ese dolor en ese oído. Pon tu mano, Jesús. Pon tu mano, Señor, en esa cervical. Pon tu mano, Señor, en esa tiroides. Pon tu mano, Señor, en esa columna. Siente el poder de Jesús en este momento. Oh, alabado seas, Jesús, porque estás sanando, cree. Oh, alabado seas, Señor, porque estás haciendo experimentar ese calor y ese fuego. No tengas miedo. El Señor te está tocando. El Señor está obrando en ti, porque el tiempo de los milagros no ha terminado. Sigue pidiendo, sigue creyendo. Oramos por ti, hermano, hermana, a quien los médicos le han dicho que tienes cáncer. Recuerda que las enfermedades han sido nominadas por los hombres. Yo sé en quién he puesto mi confianza. Y en este momento, si crees, verás la gloria de Dios. Pon tu mano, Señor, llagada en ese cáncer. Pon tu mano, Señor, en ese pecho. Pon tu mano, Señor, en ese vientre. Quema con tu poder. Pon tu mano, Señor, en esas células que están muertas. Señor, todo es posible para el que cree. Y el que hizo caminar al paralítico, y el que hizo ver al ciego y oír al sordo está aquí. Y hoy está obrando en ti. No vaciles. El tiempo de los milagros no ha terminado. Dios está obrando en ti, hermano, hermana. No te acostumbres a vivir con la enfermedad. Dios quiere sanarte en este momento. Y darás testimonio. Y te levantarás de esa cama. Y el Señor permitirá que lo alabes, que lo bendigas. Y muchos creerán por el testimonio que vas a dar. Pon tu mano, Señor, en esa pierna. Pon tu mano, Señor, en ese brazo. Comienza a moverlo, hermano, hermana. No tengas miedo. En fe, Dios está obrando en este momento. Pon tu mano, Señor, en esa gastritis, en esa colitis, en esa enfermedad que lleva años dominándote. Hoy es día de liberación. Hoy el Señor está rompiendo cadenas. Pero créelo. Si crees, verás la gloria de Dios. Estamos delante de Jesús sacramentado. Y el Señor está obrando en ti. Siente ese calor. Siente ese fuego que te está envolviendo. Es el fuego del Espíritu Santo. Bendito seas. Hoy, dilo.

Su nombre, Jesús de Nazaret. Edad, 33 años. Origen judío, profesión, carpintero. Se le acusa de predicar la verdad, de llamarse hijo de Dios y de enseñar a amar al prójimo como a sí mismo. Recompensa, salvación y vida eterna. Si lo encuentras, sigue sus pasos.

Señor Jesús, aunque pase por valles oscuros, sé que tú estás conmigo. Aunque a veces siento que mi mundo se acaba, sé que tú me das tu mano y me levantas, porque tú me has amado hasta el extremo, Señor. Y en ti puedo encontrar la paz que el mundo me ha robado. Gracias, Jesús, amado mío, porque cuando más te necesito, tú siempre allí estás. Te amo, Jesús, con todo mi corazón.

0: Queremos comenzar a orar por ti. Queremos orar primero para que el Señor sane tu corazón. Oramos por esos corazones tristes, por esos corazones lastimados, por aquellos que en este momento se sienten quebrantados, por aquellos que han sido despreciados, por aquellos que han sido humillados. Oramos por el corazón de esa madre que sufre el alejamiento de su hijo o de su hija. Oramos por el corazón de esa madre que sufre la ofensa de su esposo. Señor, pon tu mano llagada en esos corazones. Queremos orar por aquellos que creen que no sirven para nada, por aquellos que se sienten fracasados. Hermano, hermana, te recordamos que Dios todo lo hizo bien. Bendito seas. Únete a nosotros.
1: Hoy,
0: dilo,
1: Señor Jesús,
0: confía en Él.
1: Vengo ante ti,
0: Santo Dios.

Sí, Señor. Queremos orar por aquellos que están enfermos en su cuerpo, porque el tiempo de los milagros no ha terminado. Porque Jesús sigue vivo, porque Jesús sigue obrando, porque el Dios que hoy está aquí es un Dios de poder. Cree en el Señor, confía en Jesús, no tengas miedo, porque esa enfermedad, porque ese problema servirá para que la gloria de Dios se manifieste. Porque los problemas de ahora son los testimonios que el día de mañana vamos a estar dando.

Señor, queremos orar por aquel que está padeciendo un fuerte dolor. Si crees, verás la gloria de Dios. No importa lo que te han dicho. Lázaro llevaba ya 4 días enterrado. Y Jesús le dijo a Marta: si crees, verás la gloria de Dios. El tiempo de los milagros no ha terminado. No importa lo que los médicos te han dicho. El médico de médicos, el Señor de señores, no ha dicho la última palabra. Aquí está Jesús. Oramos por esa migraña. Oramos por ese dolor de cabeza. Oramos, Señor, por ese dolor en ese oído. Pon tu mano, Jesús. Pon tu mano, Señor, en esa cervical. Pon tu mano, Señor, en esa tiroides. Pon tu mano, Señor, en esa columna. Siente el poder de Jesús en este momento. Oh, alabado seas, Jesús, porque estás sanando, cree. Oh, alabado seas, Señor, porque estás haciendo experimentar ese calor y ese fuego. No tengas miedo. El Señor te está tocando. El Señor está obrando en ti. Porque el tiempo de los milagros no ha terminado. Sigue pidiendo. Sigue creyendo. Oramos por ti, hermano, hermana, a quien los médicos le han dicho que tienes cáncer. Recuerda que las enfermedades han sido nominadas por los hombres. Yo sé en quién he puesto mi confianza. Y en este momento, si crees, verás la gloria de Dios. Pon tu mano, Señor, llagada en ese cáncer. Pon tu mano, Señor, en ese pecho. Pon tu mano, Señor, en ese vientre. Quema con tu poder. Pon tu mano, Señor, en esas células que están muertas. Señor, todo es posible para el que cree. Y el que hizo caminar al paralítico, y el que hizo ver al ciego y oír al sordo está aquí. Y hoy está obrando en ti. No vaciles. El tiempo de los milagros no ha terminado. Dios está obrando en ti, hermano, hermana. No te acostumbres a vivir con la enfermedad. Dios quiere sanarte en este momento. Y darás testimonio. Y te levantarás de esa cama. Y el Señor permitirá que lo alabes, que lo bendigas. Y muchos creerán por el testimonio que vas a dar. Pon tu mano, Señor, en esa pierna. Pon tu mano, Señor, en ese brazo. Comienza a moverlo, hermano, hermana. No tengas miedo. En fe, Dios está obrando en este momento. Pon tu mano, Señor, en esa gastritis, en esa colitis, en esa enfermedad que lleva años dominándote. Hoy es día de liberación. Hoy el Señor está rompiendo cadenas, pero créelo. Si crees, verás la gloria de Dios. Estamos delante de Jesús sacramentado y el Señor está obrando en ti. Siente ese calor, siente ese fuego que te está envolviendo. Es el fuego del Espíritu Santo, bendito seas. Hoy, dilo.

Su nombre, Jesús de Nazaret. Edad, 33 años. Origen judío, profesión, carpintero. Se le acusa de predicar la verdad, de llamarse hijo de Dios y de enseñar a amar al prójimo como a sí mismo. Recompensa, salvación y vida eterna. Si lo encuentras,

Señor Jesús, aunque pase por valles oscuros, sé que tú estás conmigo. Aunque a veces siento que mi mundo se acaba, sé que tú me das tu mano y me levantas, porque tú me has amado hasta el extremo, Señor. Y en ti puedo encontrar la paz que el mundo me ha robado. Gracias, Jesús, amado mío, porque cuando más te necesito, tú siempre allí estás. Te amo, Jesús, con todo mi corazón.

0: Queremos comenzar a orar por ti. Queremos orar primero para que el Señor sane tu corazón. Oramos por esos corazones tristes, por esos corazones lastimados, por aquellos que en este momento se sienten quebrantados, por aquellos que han sido despreciados, por aquellos que han sido humillados. Oramos por el corazón de esa madre que sufre el alejamiento de su hijo o de su hija. Oramos por el corazón de esa madre que sufre la ofensa de su esposo. Señor, pon tu mano llagada en esos corazones. Queremos orar por aquellos que creen que no sirven para nada, por aquellos que se sienten fracasados. Hermano, hermana, te recordamos que Dios todo lo hizo bien. Bendito seas. Únete a nosotros.
1: Hoy,
0: dilo,
1: Señor Jesús,
0: confía en Él.
1: Vengo ante ti,
0: Santo Dios.

0: Señor.
1: Dilo con poder.
0: Hoy quiero vivir.
1: Bendito seas.
0: Dame tu amor. Sin ti no puedo ser feliz.
1: Dilo.

Sí, Señor. Queremos orar por aquellos que están enfermos en su cuerpo, porque el tiempo de los milagros no ha terminado. Porque Jesús sigue vivo, porque Jesús sigue obrando, porque el Dios que hoy está aquí es un Dios de poder. Cree en el Señor, confía en Jesús, no tengas miedo, porque esa enfermedad, porque ese problema servirá para que la gloria de Dios se manifieste. Porque los problemas de ahora son los testimonios que el día de mañana vamos a estar dando.

Señor, queremos orar por aquel que está padeciendo un fuerte dolor. Si crees, verás la gloria de Dios. No importa lo que te han dicho. Lázaro llevaba ya 4 días enterrado. Y Jesús le dijo a Marta: si crees, verás la gloria de Dios. El tiempo de los milagros no ha terminado. No importa lo que los médicos te han dicho. El médico de médicos, el Señor de señores, no ha dicho la última palabra. Aquí está Jesús. Oramos por esa migraña. Oramos por ese dolor de cabeza. Oramos, Señor, por ese dolor en ese oído. Pon tu mano, Jesús. Pon tu mano, Señor, en esa cervical. Pon tu mano, Señor, en esa tiroides. Pon tu mano, Señor, en esa columna. Siente el poder de Jesús en este momento. Oh, alabado seas, Jesús, porque estás sanando, cree. Oh, alabado seas, Señor, porque estás haciendo experimentar ese calor y ese fuego. No tengas miedo. El Señor te está tocando. El Señor está obrando en ti. Porque el tiempo de los milagros no ha terminado. Sigue pidiendo. Sigue creyendo. Oramos por ti, hermano, hermana. A quien los médicos le han dicho que tienes cáncer. Recuerda que las enfermedades han sido nominadas por los hombres. Yo sé en quién he puesto mi confianza. Y en este momento, si crees, verás la gloria de Dios. Pon tu mano, Señor, llagada en ese cáncer. Pon tu mano, Señor, en ese pecho. Pon tu mano, Señor, en ese vientre. Quema con tu poder. Pon tu mano, Señor, en esas células que están muertas. Señor, todo es posible para el que cree. Y el que hizo caminar al paralítico, y el que hizo ver al ciego y oír al sordo está aquí. Y hoy está obrando en ti.

paz. Comienza a moverlo, hermano, hermana. No tengas miedo. En fe, Dios está obrando en este momento. Pon tu mano, Señor, en esa gastritis, en esa colitis, en esa enfermedad que lleva años dominándote. Hoy es día de liberación. Hoy el Señor está rompiendo cadenas. Pero créelo. Si crees, verás la gloria de Dios. Estamos delante de Jesús sacramentado. Y el Señor está obrando en ti. Siente ese calor. Siente ese fuego que te está envolviendo. Es el fuego del Espíritu Santo. Bendito seas. Hoy, dilo. Señor.